¿Tú sabes lo que es levantar las manos? Cuando todo tu cuerpo solo quiere rendirse. Moisés sabía. Porque cuando sus brazos se derretieron, Josué vencía en el valle. Pero cuando el cansancio hacía caer sus manos, el enemigo comenzaba a avanzar. Escuche bien. La derrota en el valle muchas veces empieza con el cansancio en el monte. Escucha esto. He estado de rodillas más noches de las que puedo contar, clamando por mi casa, clamando por mis hijos, clamando por mi familia. Y aunque a veces el cielo parece en silencio, yo sé algo. El silencio de Dios no es ausencia, es estrategia. Porque mientras tú piensas que nada está pasando, Dios se está preparando la victoria.

mujer sube al monte lento, casi sin ruido. Carga el peso sobre el que intercede. No quiere la espada, quiere al escogido.

Tú piensas que el cielo está en silencio, pero Dios está mirando este monte. Y Él ve cada segundo de tus manos levantadas. Y cuando el justo se levanta, el gigante tiene que caer. ¡Ahora!

futuro que soñó. 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Pero algo en su interior se negó a quedarse solo.

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1: Oh, gloria a Dios. Hermano, hay una historia en la Biblia que cuando yo pensaba en lo que iba a hablar esta noche, Dios me dio el mensaje y me dijo, habla de esto. Una historia que la sabe mi nena, porque más de una vez se la he contado de noche, una historia que la saben los impíos pecadores, porque la han visto en películas, pero que tiene unas enseñanzas tan grandes para el pueblo en esta hora, que son indispensables para que la gente las aprenda. Es la historia de un pueblo, el pueblo de Israel, de un rey llamado Saúl, y de un muchacho llamado David, y de un gigante llamado Goliat. Y esas son las figuras principales de esa historia. Un pueblo que había recibido bendición de Dios. Un pueblo que Dios había sacado de Egipto. Lo había bendecido. Y habían rechazado la teocracia, es decir, el gobierno de Dios, por el gobierno de los impíos y de los monarcas, y habían puesto a gobernar, habían pedido un rey, y Dios le había dado a Saúl. Y aparentemente al principio todo le iba bien, pero un día ese pueblo, que había visto los milagros de Dios, que había experimentado la presencia de Dios, que había visto la obra de Dios, se vio frente a un problema, una batalla. Los enemigos eternos de Israel, llamados los filisteos, vinieron contra Israel. Vinieron contra el pueblo de Israel. Y cuando vinieron contra el pueblo de Israel, no vinieron solos. Se buscaron una ayuda. Se buscaron un refuerzo. Se buscaron a un individuo llamado Goliat. Los filisteos habían sido derrotados más de una vez por Israel. Y a la secuencia de tanta derrota, decidieron ir a la batalla una vez más. Pero esta vez vinieron con un arma nuevo, vinieron con un refuerzo llamado Goliat. Ahora, Goliat era un tipo bien grande, era un gigante. Venía de la raza de los hombres grandes de la antigüedad, de los que están en la Biblia del principio de los tiempos. Pero era un guerrero feroz, sin misericordia, un hombre grande. Y los filisteos lo buscaron y lo llevaron como comandante al frente de sus ejércitos. Y era el héroe, era el arma secreta que tenían, era el cuco que traían en contra de Israel. ¿Sabe algo, hermano? Que el diablo no descansa aunque usted lo derrote 10,000 veces. El diablo podrá usted vencerlo 1,000 veces, pero el diablo va a seguir atacando y va a seguir molestando y va a seguir creando problemas hasta el día que usted se vaya con Cristo, hasta el día que usted salga de este planeta. Por eso Cristo dijo, el que quiera seguir en pos de mí, niéguese a sí mismo. Cristianismo es un camino de luchas. Es un camino de tentación, es un camino de abnegación. Y si los que están sentados aquí esta noche están pensando en un cristianismo como el que están vendiendo en la televisión aquí, cristianismo donde el diablo un día de estos se va a ir de su lado y no lo va a molestar más, donde no van a haber ataques, donde no van a haber problemas, donde no van a haber dificultades, usted está equivocado. Porque esta Biblia no dice así. Dice que nosotros tenemos lucha no contra carne ni sangre, sino contra principados y potestades de las tinieblas. La Biblia dice que va a haber lucha, van a haber batallas. El diablo va a tratar de quitarle a usted la fe y el ánimo hasta el día que usted esté muriéndose. Shama la canzola mahaya la yama. Él va a hacer todo lo posible porque usted reniegue de la fe. Y cuando él agote todos los recursos, él se va a buscar un Goliat que lo acompañe y venga a batallar contra usted. Se va a buscar a un Goliat que venga para desanimarlo, para meterle miedo. Y cuando usted piense que ya se acabaron las pruebas, el diablo va a resucitar en algún lugar y va a aparecer en algún sitio para crearle problemas, para crearle desorientación, para crearle confusión. No va a descansar. Quienes predican en el día de hoy un cristianismo sin cruz, quienes predican en el día de hoy un cristianismo sin batalla, un cristianismo sin tentaciones, un cristianismo sin luchas, están engañando a la gente. Porque Pablo se convirtió, y cuando Pablo se convirtió, comenzó la persecución contra él. Pedro sufrió persecución, y la iglesia entera, la Biblia entera está llena de gente que fueron a la cárcel por el Evangelio, de gente que fueron degolladas por el Evangelio, de gente que fueron asesinadas por predicar la palabra, los profetas de la antigüedad, Jeremías encarcelado por su propio gobierno, porque le dijo la verdad al gobierno, lo metieron preso, en una ocasión lo metieron a una cisterna, en otra ocasión le metieron los pies y la cabeza en un cepo, en otra ocasión lo metieron en un calabozo, lo tildaron de traidor, y Jeremías pasa por una circunstancia, que son las circunstancias del desaliento, como pasa el pueblo de Israel. Y eso es algo que yo quiero que ustedes vean en esta historia de David. Cuando el diablo y los filisteos vienen con Goliat y empiezan a atacar, y empiezan a atacar al pueblo de Israel, y el pueblo de Israel ve a aquel gigante, el pueblo de Israel se siente desanimado, y el primero que se siente desanimado es el líder, el rey Saúl. Entra el desaliento, entra el desánimo. ¿Por qué? Porque no habían visto un enemigo tan fuerte, no habían tenido un problema tan grande. El problema medía un montón de pies, era un montón de carne, era un gigante. No era el soldado filisteo común. El problema no era el problema de cualquier día, de cada día. Era un problema especial, encarnado en un individuo llamado Goliat. Y se agotaron. Y cuando vieron aquel aparato tan grande pasar, el pueblo perdió sus ánimos. Estaban escondidos, desanimados en las trincheras. ¿Y dónde estaba Saúl? Saúl no estaba frente a las tropas. Saúl estaba metido en la casa de campaña allá atrás, escondido, acobardado. Porque el diablo había desanimado al pueblo. El diablo le había hecho pensar al pueblo que Goliat era la derrota de ellos, que era más grande, que era tan grande que era inconquistable, que era tan fuerte que era invencible, que era tan poderoso que era indestructible. Eso mismo le había pasado cuando Jeremías empezó a ver el problema. Jeremías el profeta comenzó a predicar y le decía al pueblo la verdad. Ahora mucha gente no le gusta la verdad. Hay gente que le gusta la mentira. Hay gente que le gusta que le pasen la mano. Hay gente que le gusta que le digan lo que ellos quieren oír. Cuando usted estudia ciencias políticas en la universidad, ¿sabe lo que le enseñan los maestros en ciencia política a los que están estudiando eso? Que la política es el arte de decirle a la gente lo que quieren oír, lo que les gusta oír. Y el político miente, en general, miente sagaz o parcialmente, pero le dice a la gente lo que quieren oír, aunque no pueda cumplir con lo que está prometiendo, le dice a la gente, yo voy a hacer un puente que cruce de Nueva York a Puerto Rico. Y ellos saben que no pueden hacer un puente que cruce de Nueva York a Puerto Rico, pero como a la gente le gusta oír eso, pues le prometen eso. Y le dicen que van a acabar con la criminalidad. Y los políticos le dicen, yo voy a acabar con el crimen. Ellos saben que no pueden acabar con el crimen, pero saben que a la gente le gusta oír que van a acabar con el crimen. Y le prometen a la gente, como hizo una vez un presidente que fue al Bronx y dijo que iba a ser el Bronx nuevo, y todavía el Bronx está igual, porque la gente quería oír, quería escuchar eso. Y vienen a Brooklyn y le dicen que van a hacer todo Brooklyn nuevo, que van a cambiar esto. Mentiroso, no van a cambiar nada. Pero eso es lo que la gente quiere oír. Y le dicen a la gente todo lo que el pueblo quiere oír, porque hay gente que le gusta que le engañen, hay gente que le gusta que le digan mentiras, pero la verdad es la que hace libre a uno, la verdad es la que hace verdaderamente libre a uno, no es la mentira, y hay que decirle la verdad. Y Jeremías le decía a la gente, Ustedes se han vuelto idólatras. Ustedes, los gobernantes, se han vuelto paganos. Ustedes, la gente, se han rebelado contra Jehová. Y la Biblia dice que Jeremías le decía, van a ser destruidos por el rey de Babilonia. Y van a ser entregados a Babilonia. Y van a ser destruidos. Mire, hermano, y eso no cae bien. Es como decir esta noche aquí, que puede ser, yo no digo que sea así, pero puede ser que un día de esto caigan dos o tres bombas sobre esta ciudad. Y puede ser que caigan bombas sobre Washington. Y hay gente en este país que si usted dice eso, dicen que usted no es patriótico, que usted es antiamericano, que usted es comunista. A mí me han tildado desde extrema derecha hasta comunista. A mí me han tildado de cuánta filosofía hay. Porque cuando digo la verdad, hay que decirlo. Usted va a un país donde yo he ido y le he dicho a los ricos que son abusadores. Y le he dicho que tienen que compartir sus tierras y su dinero con los pobres. Y esos ricos han dicho que yo soy un comunista. ¿Cuántos alaban al Dios de la gloria? Y hablo en contra del aborto, y hablo en contra del libertinaje que hay en este país, y dicen que soy un extremista de derecha. Pero eso no importa lo que digan de uno, la verdad es que la verdad hay que decirla donde quiera que haya que decirla. ¿Cuántos alaban a Dios de la gloria? Pero ahí está el asunto. Y Jeremías le decía al pueblo, Egipto, Babilonia va a invadir, Babilonia va a atacar. Ustedes están tan alejados de Dios que Dios los va a entregar. Se van a llevar los príncipes, se van a llevar los jóvenes. Va a haber devastación. Y la gente no le gustaba oír eso. Entonces cogieron a Jeremías y lo tildaron de traidor. Lo arrestaron. Le preguntaron que por qué él decía eso. Yo hablo porque Jehová me mandó a hablar. Y lo arrestaron. Y lo metieron en un calabozo. Cuando lo soltaron, Dios le dijo, ve y di lo mismo otra vez. Y fue a predicar de nuevo. Y cuando empezó con el mensaje de nuevo, el pueblo será entregado en manos del rey de Babilonia, lo arrestaron de nuevo y lo metieron en una cisterna. Lo soltaron de la cisterna y volvió a predicar el mensaje y lo metieron en un calabozo. Lo azotaron, lo encarcelaron, lo vituperaron. Y el diablo hizo todo lo increíble por desalientar a este hombre, pero el hombre seguía predicando la palabra, hasta que se apareció en la mente de él un Goliat. Y el Goliat no fue la cárcel, no fue el cepo, no fue la cisterna. El Goliat fue la imagen de un pueblo ingrato a quien él amaba, a quien él lloraba por ese pueblo, y ver que él predicando nadie lo escuchaba. Y en la mente de él se desorientó tanto que en el capítulo 20 del libro de Jeremías profeta dice que se desanimó tanto el profeta que dijo, maldigo, eso dijo Jeremías, maldigo el día en que le dijeron a mi madre, hijo varón, te has nacido, hay en tu vientre. Y dijo Jeremías, maldigo el día en que mis ojos vieron la luz del sol. Ojalá Dios me hubiera matado en el vientre. Es decir, Jeremías llegó a un desaliento ante el Goliat de la condición del pueblo, del desaliento que se metió en su corazón. Y luego vamos a entrar en algo que profundamente tortura a este hombre. Pero se desalientó tanto que deseó la misma muerte, deseó que Dios lo hubiera matado, que Dios lo hubiera acabado, que Dios lo hubiera arruinado. Y cuando Jeremías dice, ojalá Dios me hubiera matado en el vientre de mi madre y mis ojos nunca hubieran visto la luz del día. Y eso no lo dice un cualquiera, lo dice un profeta, lo dice un hombre llamado por el Espíritu de Dios, un hombre que se desanimó. Un hombre que vio a su Goliat en la vida y cogió miedo, cogió angustia, dijo, no puedo más. Ahora, ¿cuál fue el Goliat que él vio grandemente? La indiferencia de la gente. La indiferencia. El hombre predicaba su corazón. Le decía a la gente, viene la destrucción, viene la ruina, y la gente se reía en la cara de él. Lo encarcelaban, lo vituperaban, la gente no le hacía caso. Hermano, el pecado más grande de la iglesia en Nueva York no es la mundanalidad. El pecado más grande de la iglesia en Nueva York no es ni la inmoralidad. El pecado más grande de la iglesia aquí en Nueva York es la indiferencia. Porque la mundanalidad y la inmoralidad nacen de la indiferencia de la iglesia. La gente ha entrado aquí en Nueva York en una etapa, y voy a hablarle a la iglesia, en una etapa de indiferencia, que la gente va a la iglesia por ir a la iglesia, hermano. Y cuando ven el TV Guide, que hay una película bien buena, esa noche no hay culto para alguna gente aquí en Nueva York. Cuando hay el certamen de Miss Universo, de Miss América, o de Miss Diablo, esa noche puede ver que el pastor, la iglesia suya, la mitad se queda en la casa. Cuando hay una novela bien picantita, de esas bien que le gusta a alguna gente, se queda la mitad de la iglesia en la casa. Hay una indiferencia a las cosas de Dios aquí, que es increíble. La gente hay que rogarle para que vengan algunos cultos. La gente hay que rogarle para que oren. La gente hay que rogarle para que ayunen. La gente hay que rogarle para que vean la Biblia y la lean y la mediten y la estudien. La gente se ha vuelto indiferente. Es tanto lo que han visto que no le importa ya que el diablo se lleve a quien se lleve. Pueden ver a un hermano que está al punto de caer y no les importa. Pueden ver a alguien matar por la ventana a otro y no le importa. No pueden ni coger un teléfono para llamar a la policía. Pueden ver a alguien en la iglesia que está yéndose, una joven que está seduciendo un hijo del diablo, y no tienen el valor, porque están indiferentes, de decir ni abrir la boca para salvar a esa joven de las garras del diablo. Ven que un hijo de la iglesia se lo está llevando el diablo con la droga, y al punto de que caiga en manos de un hijo del diablo vendiendo drogas, y no les importa nada, se quedan ahí como si nada. Ven la gente muriéndose de hambre. Es más, yo voy a ir más, si se quiere enojar conmigo y no quiero ofender esta noche, no lo haga, voy a ir un poco más allá. Pueden ver que a la hermana fulana de tal se queda sin apartamento, y ese demonio de indiferencia se ha metido en el pueblo. Está el padre que dice, eso no es mi business, que se la arregle ella. Samakaya lo samaya. Orra samalaya. ¿Cuántas alabas a Dios de gloria? Ese demonio de indiferencia ha llegado a tal colmo que hay gente en la iglesia que pasan hambre mientras otros botan la comida y tienen la cartera llena de chavos y dicen, eso no es mi business, lo mío es mi familia. Pero eso no es lo que enseña este libro. Cuando hay amor verdadero y hay caridad, como predicaba, cantaba la voz, hay interés en mi hermano, y soy guarda de mi hermano, y soy protector de mi hermano. Shamala, samala, candala, basta. ¿Cuántos alaban a Dios de gloria? La indiferencia es tal que hay gente enferma en los hospitales y no se van a ver. Hay gente anciana en las casas que, como ya no significan nada para la iglesia porque ya no tiemblan o le quitaron el welfare, no va nadie a verlo, y se pudren en los asilos y se pudren en las casas. Eso se llama indiferencia. Sí, hermano, pasamos por las calles de Brooklyn y vemos cómo está la situación, y estamos ya tan pulidos que no nos importa nada. No nos importa que los jóvenes nuestros se lo está llevando el diablo allá en las calles, que allá afuera la mafia controla nuestra juventud y los mantiene en el arrabal. Vamos al Candy Store y al lado de las comiquitas de Archie, allí mismito hay una revista pornográfica, y no le importa a usted nada. Las clínicas de aborto se levantan al frente de su casa y al lado de la iglesia, y la iglesia no dice una palabra, y la gente no le importa nada, no le importa nada. Lo que quieren es vivir la vida. I want to live my life, leave me alone. Pero eso no es lo que enseña la Biblia. La Biblia habla de una iglesia que tiene que interesarse en lo que pasa a su derredor. La iglesia habla de gente que tienen que sentir el dolor de los que duermen en la calle. La iglesia habla de gente que tienen que llorar con los que lloran. Y asoma la cama a la saya. La indiferencia del pueblo lo hace sectario. Hay un demonio de sectarismo en esta ciudad. Cada cual tiene un altar privado y un sacerdote privado. Cada cual vive un culto personal. Hay como yo no sé cuántas iglesias, pero yo diría como 10.000 salones de predicación en esta ciudad. Algunos con 8 personas, algunos con 15 personas. Y todos viven un sectarismo personal. Nadie quiere soltar lo que tiene por un momento. Mire, hermano, yo he ido a ciudades aquí en América donde hay iglesias, donde la gente está de rehenes. La gente se le prohíbe oír a un predicador que va a traer un mensaje como el que traigo yo. ¿Por qué? Porque temen que la gente despierte y la gente oiga la realidad. ¿Cuántos alaban al Dios de la gloria? Hay rehenes en Brooklyn, y hay rehenes en Manhattan, y hay rehenes en Filadelfia, y hay rehenes espirituales de gente que están viviendo un evangelio sectario en una esquina, en un cuartito, en un salón, en un storefront, en una iglesia, y ahí no saben. Hay iglesias en esta ciudad que hace 20 años no comparten con otra iglesia. Y yo le diría a usted que si lo único que usted come es arroz y habichuela, su dieta es fatal. Hay que compartir, hay que confraternizar, hay que acabar con ese sectarismo diabólico que tiene esta ciudad dividida por todos los lugares. Y hay gente que esta noche no están aquí porque no pueden o no supieron esta actividad. Pero hay gente que literalmente se le invitó para esta actividad y no están aquí porque alguien dijo, yo no puedo romper mi programa, yo no puedo romper mi actividad. Llevo una actividad de 20 años con la misma pamplina, con la misma tontería, con la misma basura. ¡Rompa con toda esa basura! Eso es lo que el pueblo tiene que hacer. Iglesias indiferentes que no están aquí porque el pastor los mandó. Pero cada vez que el pastor los manda para una actividad, se van para la casa del vecino a ver televisión, se van para el teatro, se van para la playa, se van para el monte, se van para cualquier sitio del demonio, menos para el lugar donde lo enviaron, porque usan la actividad que se va a dar para irse de fiesta hasta Time Square para allá abajo, menos para ir para el lugar de la casa de adoración. Yo aprendí que eso es indiferencia, es un pueblo seco, muerto, vacío, esqueleto, tuberculoso, con mucha apariencia, con mucha cosa por fuera, pero no hay nada por dentro, hay secadores. No hay sustancia, mucho bulla, mucho pandero, mucho ruido, mucha guitarra, las guitarras suenan que no se puede oír el público, mucho tambor. Pero no hay sustancia verdadera. Es un pueblo que no sabe llorar en el altar. Es un pueblo que no sabe tirarse 3 horas en el piso a esperar la presencia de Dios. Samacataloya Maya. Y Jeremías se enfermó cuando vio un pueblo como ese. Un pueblo que iba al templo pero estaba seco. Un pueblo que iba al templo y hacía los ritos pero no estaba lleno del fuego de Dios. Y lo que está pasando en Nueva York es una iglesia que se ha adormecido en el sueño, en la hamaca de la indiferencia, y no le importa que el diablo se lleve esto. Gente pensando en lo de ellos nada más, en cuántos chavos puedo sacar, en cuánto dinero puedo hacer, en cuánto puedo hacer, en qué puedo hacer. Y están edificando, y están trabajando, y están bregando, como estaba el pueblo de Israel. Pero mientras el pueblo vivía la indiferencia, Babilonia se acercaba, y Nabucodonosor venía para llevarse todo lo que habían trabajado. Usted se está matando esta noche, usted se está sacrificando, y usted no saca ni un día para orar y ayunar, y usted no saca a veces un día para meterse con Dios, porque tiene que trabajar y tiene que buscar, y un día todo lo que usted está trabajando, el hijo borrachón se lo va a llevar, y quizás la esposa impía se va a quedar con todo eso, pero usted en esta noche tiene que pensar que hay un Dios. Se desanimó, se desalientó con la indiferencia. Por el otro lado, Israel estaba muerto del miedo. La gente estaba en las trincheras, muerta del miedo.
2: No se movían porque tenían miedo. Miedo. Miedo de fracasar. Miedo de ser vencido. Miedo de ser destruido. Y estaban todos. El bebé cobarde era el jefe que estaba metido por allá. Miedo. Hay gente aquí que le tienen miedo a los criminales, miedo a la mafia, miedo a los pornógrafos, miedo a los políticos, miedo a cuanta cosa hay. Y cuando viene alguien, los otros días cuando hubo el especial de televisión, y una señora que dice que es cristiana, que después se le preguntó de qué iglesia era, dijo que ella no iba a ninguna iglesia, sino que visitaba. Llamó a uno de los teléfonos y dijo, ¿usted vio ese hombre Rasky que estaba en la televisión? Y le digo, sí. ¿Y usted vio todo lo que él habló? ¿Y vio todo lo que él dijo ahí? ¿Usted no cree que ese hombre puede traer una cosa peligrosa para esta ciudad y para nuestras iglesias? ¿Usted no cree que ese hombre puede traer aquí una persecución o algo si viene aquí? Mire qué cobardía hay en esta ciudad. Si aquí lo que hace falta es eso. Aquí lo que hace falta es eso, hermano, para que la gente empiece a orar. Si aquí lo que hace falta es despertar este pueblo indiferente y lleno de miedo, para que aprenda que el cristianismo no es cosa de venir a un culto, es cosa de vivirlo fuera en la calle, es cosa de vivirlo en el trabajo y ponerse de pie por lo que uno cree. Hace falta 3 o 4 evangelistas en la cárcel aquí en Nueva York por predicar la verdad. Hace falta que cojan y tranquen unas cuantas iglesias para que aprenda la gente a evaluar lo que es un templo, porque aquí la gente no le importa nada. Tienen el templo y no le importa, pasan los años y los años y los años y están conformes con lo que tienen, no están dispuestos a trabajar para hacer llenar el lugar, para llenar las almas, para buscar el pueblo. Aquí la gente se ha vuelto insensible a la libertad de expresión que tienen. Mejor la usan los pornógrafos y se reclaman sus derechos que los cristianos. Este pueblo no le importa que el diablo se lleve a medio mundo y ellos no se atreven ni a hablar ni a hacer lo que deben hacer. Hace falta. Luego dijo, no, que ese hombre puede traer un lío aquí en Nueva York. Entonces le preguntaron, ¿de qué iglesia usted? Bueno, yo no soy de ninguna, yo visito las iglesias. ¿Cuántos alaban a Dios de la gloria, hermano? Yo no soy de ninguna, yo visito las iglesias. ¡Miedo! Yo invité al alcalde, y ahí está el Nilton. Fuimos y hablamos con el señor este coche. Yo hablo con, hasta yo hablo con un ángel o con el diablo, yo hablo con cualquiera que tenga que hablar. No estoy llamando a nadie, ni ángel ni diablo. Pero si tengo que hablar con un ángel o con un diablo, yo hablo con cualquiera. Pero el alcalde dijo, oh, sure, I'm gonna be there. Pero el día de la parada yo hablé. Y hablé por radio. Y había en la plataforma alguna gente de esta miedosa. Y me oyeron cuando dije que era increíble que la iglesia se quedara callada cuando el Departamento de Educación acaba de abrir una escuela especial para homosexuales y lesbianas en esta ciudad. Cuando un juez lo ponen a tomar juramento y después que se declaran, lo declaran juez de la Corte Suprema de aquí del Estado, va y se abraza y se besa en la boca con el homosexual amante y la prensa está ahí. ¿Dónde está la voz y el grito del pueblo moral de esta ciudad? ¿Dónde está la vergüenza de este pueblo? Usted imagínese, si yo cayera en manos de un juez como ese. Usted imagínese, un juez afeminado, con una estela de plumas que llega de aquí al William Bell Bridge, que al terminar su juramentación, eso lo vieron en televisión, ¿ustedes lo vieron? ¿Cuántos vieron eso en la televisión aquí? ¿O lo oyeron por la prensa, verdad? Levanten la mano los que lo vieron. Que cuando lo juramentan, se va y se besa allá con el novio. Bendito sea el Señor, hermano. Imagínense si cogen a un Jorge Rasky ahí por una infracción de tránsito, cualquier cosa, y ese hombre toca jugar. A mí me mandará para el catajo por allá. Pero ¿dónde está la voz del pueblo? Pues el pueblo no dice nada. Pues alguien rápidamente parece que llamó al alcalde, le dijo, no vaya, que ahí ese tipo que viene, viene con un bate a dar palo y te van a caer a palo el día de clamor allí, no vaya. Y eso fue allí mismo en la plataforma. Para congraciarse con Koch, lo llamó y le dijo, no vaya, porque ese hombre que viene de Puerto Rico viene con un mensaje así, así, así, así, y lo que te van a caer a palo, pues si al alcalde como a cualquiera le hacen falta de vez en cuando una carga de palo para que cojan vergüenza y para que respeten al pueblo. ¿Y quién mejor para dárselo? Es un siervo de Dios que se lo da con amor. ¿Cuántas alaban a Dios de la gloria? ¡A su nombre! ¡A su nombre! Santa la Jamaya, el Padre al Hijo que ama lo castiga. Y amamos al señor Koch, y amamos a todos los políticos que hay aquí, y amamos a todo el mundo. Pero porque lo amamos de vez en cuando hay que meterle su leñazo. Y algunos están diciendo, ¡no! Si la gente está hastía ya de los cultos pirulísticos. La gente en esta ciudad está hastía ya de tanta finurgia y de tanta basura de esa. Lo que hay que decirle al pueblo es la verdad, pero hay algunos que están muertos de miedo como Saúl, escondido en las trincheras. Si usted se quiere quedar escondido en la casa de campaña, escóndase, pero alguien tiene que enfrentarse a Goliat. Uba shama kayama. Y todo el mundo temblaba de miedo. Miedo a la crítica. Seguimos el rumbo de todo el mundo porque ahora tenemos miedo que nos critiquen. Cambiamos nuestra doctrina, y ese mensaje voy a hablar un poquito mañana. Cambiamos nuestra doctrina para no estar fuera de tono con el mundo, para que estemos a tono con todo el mundo. Ahora, lo próximo que veremos será que todo el mundo parecerá Michael Jackson y Prince en los púlpitos y en los coros y medio mundo, porque queremos estar a tono, queremos estar al día. Nos avergonzamos de lo que representamos. Hasta nuestra cultura la echamos, la escondemos. Yo he visto aquí gente latina que esconden de su cultura y su forma. Y usted ve un judío, un irlandés y toda esta gente. Los irlandeses se sienten orgullosos de ser conocidos como bebedores de cerveza y de ron. Los judíos se sienten orgullosos de ser conocidos como comerciantes que su ídolo es el dinero. Y por ahí cada uno tiene una cosa buena o mala y no lo esconden. Pero nosotros hasta tratamos de cambiar nuestro hablar. Nuestra juventud va escondiendo sus preceptos morales, y lo bueno que está en nuestra cultura lo echamos al zapacón y empezamos a coger toda la basura que hay en este pueblo. No todo lo que hay en América es bueno, aquí hay mucha porquería y mucha basura, muchas cosas que el pueblo nuestro tiene que aprender a cuidar su familia. Los judíos siguen hablando hebreo, los italianos, italianos, los irlandeses, irlandeses. Y en nuestras iglesias, en nuestra juventud, hay que hacerle una iglesia aparte en inglés, porque no quieren aprender nuestro idioma. Pero es tiempo ya, es tiempo ya, de que no hay que avergonzarse de nuestro idioma. Yo me crié aquí, yo estudié aquí, yo caminé por las calles del Bajo Manhattan. Y cuando yo llegué a mi país, yo llegué a mi patria, salvo y cambiado por Dios. Yo no sabía hablar español, yo no lo sabía escribir, yo no lo sabía leer. Y un día vino una hermana y me invitó para que estudiase en Nueva York. Y el Espíritu de Dios me dijo, no te quiero en los Estados Unidos. Te he escogido para mi pueblo y para tu raza. Te he escogido para que le hables a tu pueblo y a tu raza. Y yo no sabía. Y un día cuando empecé a pensar de estudiar en un seminario, yo le decía a Dios, tengo una oferta de estudios pago en los Estados Unidos. Yo no sé casi hablar mi propio idioma. Yo no sé leerlo, yo no sé escribirlo. Y un día cuando entraba al cuarto de oración en casa de mi abuela, se cayó la Biblia de mi mano. Y cuando cayó al piso estaba en Santiago y decía, si alguno está falto de sabiduría, demándasela a Dios. Y sin saber escribir español, sin saber leerlo, yo empecé casi sin hablarlo en el seminario, cogía los libros y lloraba, pero Dios me había dicho, yo te voy a dar sabiduría. Yo quiero decir, hermano, que Pablo era un individuo que decía, yo estoy
3: Yo estoy orgulloso de mi ciudadanía hebrea y romana y sentía por su país. Yo creo que una de las cosas de la iglesia es inculcar en nuestra juventud de que tenemos valores culturales, que tenemos unas raíces que nosotros tenemos que mantener. Y yo creo que la iglesia no puede convertirse en una destructora de nuestra cultura. Yo creo que la iglesia tiene que comenzar a ser un baluarte de la cultura hispánica que tenemos y que nuestros hijos tengan que aprender a hablar nuestro idioma.

Llevo orgullo ser hijo de Dios y llevo orgullo también llamarme latino y puertorriqueño y ser parte de la familia hispana, porque este pueblo es el que ha escogido Dios en esta hora para avergonzar a los técnicos, a los tecnólogos, a los sabios, a los millonarios, porque sin dinero, sin todo el aparato millonario que tienen los norteamericanos y los anglosajones, nosotros con las pocas migajas que tenemos, solamente confiados en el poder del Espíritu, estamos haciendo temblar a todo el mundo hispano. Y tenemos gente en África, y tenemos gente en todo, hasta en Israel. ¿Cuántos alaban a Dios de la gloria? ¿Cuántos alaban a Dios de la gloria? ¿Cuántos alaban a Dios de la gloria? Y hay que mantener en la iglesia esos valores, porque de esta iglesia es que va a depender la evangelización en América Latina. Llegará un momento que ningún anglosajón ni ningún norteamericano podrá pisar ningún país de Centro ni de Sudamérica. Y solamente gente con raíces hispánicas serán permitidas y tendrán las puertas abiertas. Y no hay que mandarlos, mis hermanos, a lugares donde lo estudien, sino que empiecen a estudiarlo desde ahora, y que de nuestras iglesias vayamos preparando un ejército para inundar a toda América Latina, para inundar a todo Centroamérica de un ejército de batalla espiritual. ¿Cuántos alaban al Dios de la gloria? Sí, hermano, esa es la realidad. Hay gente que tiene miedo a esto, tiene miedo, y le tiene miedo a Goliat. Y Goliat puede estar en Park Avenue, y Goliat puede estar en la alcaldía, en Gracie Mansion, o puede estar en el Congreso, o puede estar en la Casa Blanca, o puede estar en la televisión, o puede estar en la casa, o puede estar en el hogar, o puede estar Goliat donde quiera. O quizás Goliat solamente está en la mente suya esta noche, que usted se ha metido en la cabeza: yo, como latino, como puertorriqueño, como dominicano, como lo que sea de nuestras raíces, yo no puedo llegar a ser un médico, yo no puedo llegar a ser un abogado, yo no puedo llegar a ser un doctor, yo no puedo llegar a nada. Mentira del diablo, mate a Goliat esta noche. Usted puede ser todo lo que Dios quiera que usted sea. Usted puede llegar hasta la montaña más alta, usted puede cruzar el túnel más largo, usted puede acabar con el diablo frente a usted esta noche. Macaya la llama. Oh, yo siento la presencia de Dios esta noche. Yo siento que cadenas están cayendo aquí esta noche. Urrabasamalaya. Yo no puedo. Si Dios lo cogió para cantar, usted puede cantar. Si Dios lo cogió para recitar, usted puede recitar. Si Dios lo cogió para pastorear, usted puede pastorear. Si Dios lo escogió para evangelizar, usted puede evangelizar. Si Dios le ha puesto en usted ser un ingeniero, usted puede llegar a ser un ingeniero. Si, mire, el mismo cerebro que tiene el francés, el inglés y que tiene el irlandés, lo tengo yo. Cogieron el cerebro de Einstein cuando murió y trataron de ver si tenía algo diferente a los demás, y era un cerebro común. Era un cerebro igual a todos los demás. El suyo es tan igual como el de los demás. Sáquese de la mente que usted no puede. Usted puede. Goliat hay que matarlo aquí adentro. Hay gente que están arruinados aquí. Aquí, que no tienen victoria espiritual, porque el diablo le dice: no puedes vencer, no puedes vencer, no puedes vencer, eres esclavo de la debilidad, eres esclavo del tormento, no puedes vencer. Yo te digo que puedes vencer, todo lo puedo en Cristo que me fortalece, decía San Pablo. Goliat, hay que decirle: yo puedo. Sal de la trinchera, sal de la trinchera esta noche, dile a ese demonio que está frente a ti esta noche: yo puedo, porque conmigo está uno mayor que está en el mundo. ¡Qué lindo el Señor! ¡Qué lindo el Señor! ¡Qué lindo el Señor! Mire, hermano, hay noches que yo le predico a 100,000 personas, y hay días que llevo un auditorio como este que no está completamente lleno. Hay dos formas de ver esto.
decir

0: Está medio vacío, o decir esta noche que está medio lleno. ¿Cómo usted lo va a ver? Yo lo miro de la forma positiva. Aquí está la gente que necesitaba esta noche el mensaje de Dios. Y ustedes son tan importantes como 100,000. Para Dios usted vale tanto como 1,000,000 que estuvieran aquí esta noche, porque usted es la gente que vino a buscar algo de Dios, vino a buscar algo especial de su Creador. Abacán sola maya. Usted dice, no puedo. Y el gigante suyo es ese, el miedo que tiene. Un trauma de la infancia que le atormenta a una mujer, quizás violada en la infancia, atormentada, y dice, no puedo tener un matrimonio feliz. Alguien que salió de un hogar destruido y el diablo le dice, tu hogar va a ser una ruina. No le crea. Tú puedes convertir el infierno que tienes en un cielo. Puedes cambiar el tormento que tiene en paz interna. No le creas, vamos a acabar con Goliat. Al diablo se ha sacado ese Goliat para atormentarte, pero esta noche vamos a acabar con él. Abacashamalaya. Hay gente aquí que dice, estoy cansado, no puedo. Le pasaba a Jeremías, pero Jeremías empezó a sentir un fuego. Y cuando Jeremías decía, ya no puedo más, sintió, dice que la palabra de Jehová se metió en sus huesos como un fuego vivo. Y empezó y dijo, ahora sé que Jehová está conmigo como poderoso gigante. Hay gente que esta noche han dicho, no puedo más con la prueba, no puedo más con la lucha que tengo, no puedo más con el problema que tengo. Saúl estaba aterrorizado hasta que llegó un muchachito llamado David, pero David no creía que no se podía. David dijo, se puede acabar con Goliat, se puede. Y le dieron una espada, dijo, la espada no sirve. Le dieron un escudo, dijo, el escudo no sirve. Le dieron una coraza y un yelmo, dijo, no sirven. Cogió su honda y 5 piedras y dijo, yo vengo a ti, Goliat, en el nombre de Jehová de los ejércitos. Y se enfrentó contra el Goliat en su vida. Al diablo no se le puede huir, hay que irle de frente, hay que irle de frente. No se le puede huir al demonio, hay que irle de frente, de frente, de frente. Póngase de pie el pueblo conmigo esta noche, de frente. Avanzó Malaya, Samalaya. A Goliat hay que irle de frente. Y el muchachito hizo lo que no hizo el rey. Y el muchachito hizo lo que los muchachos grandes no hicieron. Y el muchachito hizo lo que no hizo un ejército. Y dijo, yo puedo. Y dijo, tú Goliat, yo vengo a ti en el nombre de Jehová de los ejércitos. Alabado sea el nombre del Señor. Es tiempo ahora de venir contra Goliat en su vida y decirle, diablo, no voy a huir. Diablo, tú estás vencido por la palabra. En el nombre de Jesús yo puedo vencer. En el nombre de Jesús yo cruzaré los ríos. En el nombre de Jesús yo subiré la montaña. En el nombre de Jesús yo le rumbaré la cabeza de Dios. ¡Hurra, Bashamalaya! Levante esa mano y alabe a Dios ahí. Levante esa mano y alabe a Dios ahí. Alabe a Dios ahí, alábelo. Alábelo ahí, alábelo. Hermano, reprenda al diablo esta noche. Tome la victoria en su vida. Salga, salga de ese Goliat que hay en su vida. Písele la cabeza, túmbelo esta noche. Túmbelo, derríbelo, derríbelo usted mismo. No espere que el evangelista lo haga por usted. Usted vale tanto como yo. Usted vale tanto como el pastor. Usted tiene la autoridad de Dios. Usted tiene el poder de Dios. Usted tiene la fuerza de Dios. Usted tiene la palabra de Dios. Usted tiene el Espíritu de Dios esta noche. Tome la espada del Espíritu y túmbelo la cabeza a usted. Usted mismo es gigante esta noche.
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Él no me soltará. No, no, no, no, no, no, no, no, no. 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Él no me soltará. Ay, ay, ay, ay, ay, ay, ay. Conmigo Él irá. Ay, ay, ay.

ay, yo no voy a desmayar. El mar él abrirá. Alguien puede creerlo. Que yo no voy a desmayar. Él no me trajo hasta

Si Dios no te ha soltado, levanta un aplauso al que vive, al que reina para siempre. Gracias, Espíritu de Dios. Siento su presencia en este lugar.

Levanta las manos al cielo conmigo y repite: Señor, levanto mis manos, aunque no tenga fuerzas, aunque tenga mil problemas. Confiésalo con tus labios. Todo el mundo cantando conmigo.

dejamos de correr y simplemente descansamos en Dios. Descubrimos que su amor es más fuerte que nuestro dolor. Él no solo nos escucha, Él nos sana. Hoy quiero cantar desde ese lugar donde el alma vuelve a vivir.

Señor. Hoy no vengo con palabras grandes, solo con un corazón cansado. Pero en tu presencia, mi alma encuentra reposo, mi llanto se vuelve suave y mi silencio, adoración, aquí en tu presencia, vuelvo a respirar.

Quédate conmigo, Señor. No porque tenga miedo, sino porque en tu presencia, por fin, soy yo.

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1: Cuando yo meditaba esta noche sobre el mensaje que debía traer, el Señor me recordó de la parábola, de la enseñanza de las 10 vírgenes. Y me traía la palabra, el clamor de la medianoche. Y me recordaba la enseñanza que trajo Jesús acerca de 10 vírgenes, 5 de ellas prudentes y 5 de ellas insensatas. 5 vírgenes que eran sabias, eran entendidas, y 5 que eran necias, que eran negligentes y descuidadas. Las 10 eran vírgenes. Las 10 tenían la misma oportunidad. Las 10 se le daba la misma bendición, el mismo privilegio. No había excepción con ninguna de ellas. Las 10 esperaban juntas al esposo. El esposo venía por las 10, por todas ellas. No venía por una, venía por todas. Es decir, que él no hacía excepción. La realidad es que la bendición era por igual para todas. El privilegio era por igual para todas. Y por todas venía.

0: el esposo. Pero hay algo que pasó dentro de las 10 vírgenes. 5 de ellas pasaron por un proceso de descomposición espiritual. Y quiero empezarlo aquí. 5 de ellas se olvidaron del privilegio que tenían. 5 de ellas se volvieron mal agradecidas de la oportunidad que se les había dado, de tantas vírgenes que habían, de ocupar el puesto con las 10 que se habían escogido para ser recibidas por el esposo. Ese pecado se demuestra en su negligencia. Y las demás cosas que voy a decir se demuestran también ahí. En el día de hoy, Dios, al igual que en esa parábola, que representa los creyentes necios y los creyentes prudentes, que representa dos iglesias, pero que las dos están en una y tienen el mismo privilegio, que representa la iglesia de Cristo, pero las dos facciones que hay dentro de esa iglesia, la facción de los negligentes y la facción de los cuidadosos, la facción dentro de la iglesia, que aunque es una iglesia, se fracciona por dentro en dos pedazos y se convierte en dos clases de iglesia dentro de una sola iglesia. Y dentro de esa realidad de esas 5 vírgenes, cuya primera revelación de su conducta demuestra una falta de agradecimiento, malagradecidas por el privilegio, es lo mismo que está pasando en miles de creyentes, miembros del cuerpo de la iglesia de Jesucristo, en esta hora que nos ha tocado vivir. Es lo mismo que le está pasando a muchos predicadores y a muchas personas dentro de la iglesia y dentro del momento que vivimos, se han convertido en parte de las vírgenes fatuas y necias por su mal agradecimiento. Son ingratos. Se convierten en el evangelio, y cuando se convierten en el evangelio, Dios los hace gente. Dios nos saca del pozo del lodo, del seno cenagoso. Nos arranca del pecado. Si éramos drogadictos, nos quita la droga y nos levanta sobre un monte alto. Si éramos alcohólicos, nos quita el alcoholismo y la peste de ron y nos da el olor suave de su presencia y del Espíritu Santo. Si eran rameras, limpia su cuerpo y sus pecados y las pone sobre un pedestal de moral y de respeto. Si eran ladrones, le devuelve la integridad y la honestidad. Si vestían como harapientos y gente destruida, los viste bien. Porque cuando el evangelio viene a uno, uno cambia en todas las formas. Uno cambia en su apariencia, uno cambia en su vestir, uno cambia en todo. Y Dios nos pone como gente respetuosa. ¿Cuánta gente hay que hoy son respetables, que antes en el mundo no valían nada? Cuando venimos nos dota de talentos. Ni no sabíamos cantar, nos convertimos en cantantes. Si no teníamos algún talento, Él nos dota de ese talento. ¿Quién iba a pensar que Jorge Rasky, el muchacho molestón del Bajo Manhattan, un día sería un predicador? Eso lo hace Jesucristo. ¿Quién iba a pensar que un Gigi Ávila, un deportista y un maestro de escuela, hoy estaría moviendo las masas en todo el mundo hispano y en las regiones fuera de este país para traer a miles a los pies de Jesucristo? Eso lo hace Cristo. Nos perdona los adulterios que cometimos en el pecado, las mentiras que dijimos, los crímenes que se cometieron. Nos lava con su sangre preciosa y nos entrega y nos hace limpio. Pero a veces nos vamos olvidando a pasar de los años de dónde nos sacó el Señor. Nos vamos olvidando de dónde Él nos redimió. Nos vamos olvidando en el proceso de la espera de la venida de Cristo y de la muerte, de dónde fue que nos sacaron. Y entonces, cuando los triunfos empiezan a llegar en el ministerio, o cuando los triunfos empiezan a llevar en la vida privada, nos vamos olvidando que sin Él somos nada, que fue Él quien nos hizo gente, que fue Él quien hizo los milagros, que fue Él quien sanó los enfermos, que fue Él quien nos dio la casa, que fue Él quien nos dio la ropa, que fue Él quien nos quitó la droga, que fue Él quien nos quitó el ron, que fue Él quien salvó nuestro hogar, que fue Él quien cambió nuestra vida, que fue Él quien lo hizo, y que no fuimos nosotros, sino que fue Él. Y nos llenamos de un mal agradecimiento. ¿Y cómo yo sé que las vírgenes necias eran mal agradecidas? Porque cuando nos llenamos de mal agradecimiento, nos llenamos de un yo. Y el yo nos lleva a la negligencia. Nos llenamos de un yo horrible y terrible, donde empezamos a creer que somos algo más de lo que Dios nos ha hecho. Donde empezamos a enaltecernos y altivarnos y a llenarnos de una altivez en la cual pensamos que podemos vivir con nuestra experiencia, que podemos vivir con nuestra sabiduría, que podemos vivir con nuestra inteligencia, que podemos vivir con lo que hemos aprendido en los 10 o 15 o 20 años que hemos servido a Dios. Y entonces oramos menos, entonces leemos la Biblia menos, entonces nos volvemos unos negligentes que no buscamos la dirección de Dios para los negocios que hacemos, no buscamos la dirección de Dios para lo que hablamos, para lo que decimos, para el lugar donde vamos, para en lo que nos metemos, y nuestra vida se convierte como un barco sin timón, se convierte como una nave sin rumbo, se convierte como una nave rumbo al naufragio, y nos convertimos en vírgenes, fatuas y negligentes en espera del día final, creyéndonos que nos vamos a levantar en el rapto porque nos convertimos 20 años atrás, creyendo que nos vamos a ir en el rapto de la iglesia cuando Cristo venga a buscar su iglesia, porque somos el cristiano que llevamos 20 años convertido, porque somos un predicador famoso o porque tenemos un prestigio conocido, y nos olvidamos que aquí lo único que vale es que diariamente miremos al cielo y en medio de esta lluvia gloriosa que baja en este parque nos recordamos que sin Cristo somos nada, y que para irnos en el rapto tenemos que renovar la vida diariamente, diariamente, diariamente. Alabado sea el nombre de Jesús. Esto no hay quien lo pare esta noche. Levanta tu voz y alábalo. Ponte de pie un momentito y alábalo. Levántate un segundito en medio del mensaje. Ponte ahí de pie en los asientos y alábalo. Alábalo. Dios está bendiciendo esta campaña esta noche. Forma gigante. Óigalo, pueblo de Puerto Rico. Miles de personas en el lluvia bajo una lluvia y no se mueve nadie. El pueblo está bajo la lluvia. El poder del Espíritu Santo esta noche. ¡Alábalo! Si tienes artritis, deja que la lluvia de Dios baje esta noche y te sane de artritis. ¡Ay, Samacá, la guía! ¡Y Rabasá, la guía, Mahaya! Alaba a Dios, que lo que viene todavía es candela. Estamos nada más que en el frosting del mensaje, ¿sabe? Lo demás está por debajito. ¡Alábalo! ¡Alábalo con toda lluvia esta noche! Que más de lo que te ha mojado no te vas a secar. Deja que siga bajando la lluvia. Aquí no le vamos a orar a Dios que la quite. Si Él quiere mandarla, Él tiene un propósito con esta lluvia esta noche. Aquí se va a ver los cristianos de papel, se va a ver los que son de hierro espiritual o los que son de papel espiritual. Y los que son de papel espiritual se van a emboquillar y se van a ir, pero los que son de hierro del espíritu no se van a ir de aquí esta noche. Y aquí en la plataforma, las sombrillas se cerraron en la plataforma, ¿sabes? El que quiera deje su sombrilla, no le estamos diciendo que la cierre, pero los que están aquí están como en los días de la infancia, ahí mojándose, gozándose en Cristo esta noche. Vamos a dar un clamor grande a su nombre. Pueden sentarse. Ahora, ¿qué pasa cuando la negligencia espiritual viene a la iglesia? Estas vírgenes eran negligentes porque se olvidaron de donde Dios las había sacado. Se olvidaron de quién era la gloria, se olvidaron de quién era el poder, se olvidaron verdaderamente de los instrumentos esenciales de la vida cristiana. Pero oigan esto, cuando las vírgenes se vuelven necias e insensatas, cuando los creyentes
1: se vuelven así. Tenemos lo que tenemos hoy en Puerto Rico. Dos iglesias dentro de una. Hay dos iglesias dentro de la iglesia. Una iglesia necia. Una iglesia que tiene gente intelectual, con grandes títulos, con grandes cosas que son buenas y que no las criticamos. Mi madre tiene un montón de títulos y yo creo en los títulos, yo creo en todo eso. Pero cuando empezamos a creer en una iglesia que tiene títulos, pero no tiene algo más que nombres, no tiene algo más adentro, y se convierte en una iglesia de gente carnal, de gente sin espíritu, de gente muerta, de gente que tiene nombre, pero no tienen la vida del nombre del Cristo de la gloria, hay algo que anda mal. Y esa iglesia insensata es la de creyentes y de predicadores llenos de mal agradecimiento, pero también llenos de orgullo. Y el orgullo es del diablo. Aquellas vírgenes no llenaron a tiempo sus vasijas, sus lámparas, porque también eran orgullosas. Se creían que podían hacer las cosas como ellas les daba la gana. Eran orgullosas, eran altivas. Y uno de los pecados que hay dentro de la iglesia en esta hora, y no solo dentro de la iglesia, sino en el pueblo de Puerto Rico, es la altivez de espíritu. Los políticos, algunos de ellos, son altivos como Nabucodonosor. No reconocen que hay un Dios en el cielo. Se creen que pueden jugar con la iglesia. Se creen que pueden comprar los votos de la iglesia. Se creen que pueden chantajear al pueblo de Dios. Se creen que lo pueden engañar. Y hay políticos, yo no digo todos, que son unos altivos, que mientras regatean y coquetean con la iglesia, la elogian, pero cuando no la necesitan y cuando creen que no la necesitan, la traicionan y son hipócritas, son insinceros. Su altivez de espíritu los ciega, como cegó a Nabucodonosor. Pero yo advierto en esta noche a todo político en este país que respete la iglesia del Señor, que se sepa que esta iglesia no está a la venta, no hay acciones en la iglesia de Jesucristo. Pasen. Nosotros los invitamos a todos los que quieran venir a los cultos, todos los que quieran venir al clamor, y les damos su lugar en la plataforma por ética. Pero le queremos decir a la iglesia, y lo señalo por órdenes del Señor esta noche, que se debe hacer claro a todos esos individuos altivos en este país y orgullosos que creen que la iglesia es como una mercancía que está para la venta, que la iglesia no se puede comprar, no se puede comprar con favores que se le haga a la iglesia. Se podrá comprar un partido político con favores o a un individuo de otro partido, pero hay algo particular de esta iglesia, no de la otra iglesia, porque hay una iglesia que se vende. En los países del mundo hay iglesias que se venden en la política. Hay iglesias que silenciosamente hacen pactos con los gobiernos de los países para tras bastidores ellos mandar y hacer y deshacer. Hay religiosos que se venden su conciencia a los políticos por favores. Y la iglesia tiene que aprender en esta noche, y este es el mensaje, aunque no esté dentro de la homilética total, este es el mensaje. Nos aproximamos a una de las campañas políticas más terribles en la historia de este país. Y aunque cada cristiano tiene la libertad para creer en todas las filosofías que quiera, después que no contradigan el Evangelio, y puede pertenecer a cualquier partido, se debe hacer claro desde ahora que no importa lo que prometan para la iglesia los políticos, no importa que pasen 21,000 proyectos a favor de la iglesia no está a la venta, la iglesia no se puede comprar. Y Dios me ha mandado decirle a los ministros esta noche que no mendiguen a los políticos, no mendiguen a los hombres que están en el poder o que estén en el poder. Lo que Dios le va a dar a la iglesia se lo da sin tener que limosnearle a los pecadores que no conocen al Cristo de la gloria. Esta iglesia es potente,
0: El pueblo de Dios en esta isla tiene un dinamismo que no lo tienen muchos pueblos. Ha desarrollado su fe al máximo, ha desarrollado su autoridad al máximo, ha desarrollado su poder al máximo en el Espíritu. Y quienes se opongan a la iglesia, quienes traten de obstaculizar la obra de Dios, hay un Dios que enloqueció a Nabucodonosor. Y en Puerto Rico, todo político y todo funcionario de gobierno que se oponga a la iglesia, que maquine para entorpecer la obra de Dios, si Dios tiene que enloquecerlo, lo hará. El juicio de Dios caerá sobre toda persona que trate de obstaculizar los planes de Dios. ¿Cuántos alaban al Dios de la gloria? ¿Cuántos alaban al Dios de la gloria? ¿Cuántos alaban al Dios de la gloria? ¿Cuántos alaban al Dios de la gloria? ¿Cuántos alaban al Dios de la gloria? Esa es la realidad. Pero la iglesia descuidada es la que se deja engañar. Hoy en día hay un movimiento en Puerto Rico que se llama Prisa. Hace un poco tiempo atrás hicieron un anuncio de radio con el corito Dame la mano y mi hermano serás. Lo pasaron por no hay un Dios tan grande como tú, un corito de los que todo el mundo conoce. Y después metían las causas revolucionarias de ellos dentro de ese coro. Esa es la segunda iglesia, la que tiene los mismos privilegios que tiene la iglesia verdadera, pero es negligente, es altiva, es rebelde y se vende a las causas políticas. Ese movimiento está publicando tratados donde tratan de insinuar que la iglesia tiene que irse a hacer una revolución, que la iglesia tiene que respaldar los movimientos subversivos armados de América Latina. Ese movimiento Prisa debe quedar desenmascarado en esta hora, porque esa es la otra iglesia. Esa no es la iglesia que se irá con el Señor. Esa es la iglesia descuidada. Esa es la iglesia que se ha entregado a la carne y a las cosas de este mundo. La iglesia verdadera es la prudente, la que tiene su misión de evangelizar el mundo antes que venga Cristo a buscar su iglesia. ¿Cuántos alaban al Dios de la gloria? Ahora, la iglesia negligente e insensata en esas cinco vírgenes se demuestra también cuando en el espíritu de los componentes de esa iglesia hay un espíritu interno de contienda, de pelea, de lucha. Creyentes que no se llevan entre sí, ministerios que desearían destruir a otros ministerios, pero la realidad es que cuando dentro de la iglesia verdadera hay un espíritu de humillación, nadie está pensando en quién va a ser la cabeza. Se está pensando primero en los intereses de la obra. Se está pensando verdaderamente en las almas que se pierden, en los miles de atormentados que hay en nuestro país. La iglesia insensata está compuesta de los que solamente piensan en yo primero, yo después y yo siempre. Está compuesta de esa cantidad de individuos esta noche que no entienden la realidad del mensaje de Dios, de ese mensaje que va a destruir la arrogancia humana, que va a destruir la envidia, que ha destruido a tanta gente en esta hora. Gente que no se gozan de que otro cristiano prospere. Gente que no se goza de que otro cristiano se eduque. Gente que no se goza por la envidia de que otra persona dentro de la iglesia tenga dones para cantar cuando ellos no saben ni gritar. Le molesta oír a otros cantar. Esas son las vírgenes insensatas. Las que no pueden ver que una mujer llega hoy y dentro de 2 o 3 años Dios le da un don de cántico. Los que no pueden ver que Dios levanta un ministerio o levanta un pastor o levanta una persona y le da riquezas y lo prospera, porque desearían verlo arruinado si la prosperidad no es de ellos. El demonio de la envidia pertenece a la iglesia de las vírgenes insensatas. Hay que echarlo fuera, hay que arruinarlo, hay que lanzarlo al abismo para que podamos irnos con el Señor. La iglesia tiene que dejar la envidia a un lado y gozarse en la prosperidad de los demás. ¿Cuánta gente hay que mientras ellos tienen la prosperidad no les molesta, pero si ven que el vecino prospera mejor aún dentro de la iglesia, la envidia los vuelve revolcados por dentro? Ojalá que a cada persona que vive a mi alrededor, que cada compañero en el ministerio, Dios le dé 10 veces más de lo que me ha dado a mí. Porque cuando no hay envidia en el corazón, estamos listos. Eso es lo que significa parte del aceite dentro de la lámpara. pero donde en la lámpara lo que hay es envidia, donde en la lámpara lo que hay es celo, cuando en la lámpara lo que hay es altivez, cuando en la lámpara lo que hay es orgullo, no te vistas, que para allá arriba no vas. ¿Cuántos alaban al Dios de la gloria? ¿Cuántos alaban al Dios de la gloria? ¿Cuántos alaban al Señor esta noche? Ahora, ¿qué nace de todo esto? El espíritu del enojo. ¿Cuántos cristianos hay aquí esta noche enojados? ¿Cuántos líderes cristianos hay aquí que no se pueden hablar uno con otro? Esto es fuerte. ¿Qué hay en tu lámpara? ¿Aceite o contienda? ¿Odio, rencor, envidia? ¿Qué es lo que tú le has echado a la lámpara? Esa es la realidad. ¿Qué hay en tu lámpara esta noche? Porque todos tienen lámparas aquí esta noche. Los católicos tienen lámparas, los evangélicos tienen lámparas, los pentecostales tienen lámparas. Ahora vamos a ver qué es lo que va dentro de la lamparita que tienen. Porque algunos tienen altivez de espíritu dentro de la lámpara. Vienen con el cuello erguido, subido, el pecho inflado, como el sapo. ¿Ustedes saben la historia del sapo? El sapo, había un pelicán y el pelicán se le acercó y le dijo: sapo, ¿qué tú quieres? Yo quiero que todo el mundo sepa que yo soy yo. Y lo montaron en el pico del pelicán y dijo, y el pelicán, está bien, te pueden ver de aquí, pues esto es muy alto. Y dijo, no, suben un poquito más alto, para que me vean más. Y dijo, más alto. Y entonces, cuando lo subieron bien alto, dice, ahora me va a ver todo el mundo. Y se tiró de allá arriba. Y cuando venía bajando para abajo, el sapo decía, ¡yo! Quedó reventado en el piso el sapo. Y la gente lo vio, pero estaba esplagiado. Pues en algunas lámparas, vuelvo para atrás, porque hay que darle para atrás y para adelante este asunto, hay altivez de espíritu. Gente que se creen tan grande que no le pueden dar un saludo a un hermanito en la iglesia. Gente que cuando entra el humilde campesino a la iglesia le viene la espalda porque tiene el olor a la yautía. Pues mira, con olor a yautía se va para el cielo, y tú con olor a Charles Jordan o Chanel te vas para el infierno. ¿Cuántas iglesias hay que cuando Jaime quizás lleva a los muchachos del programa, la gente se cree que están al lado de unos leprosos y los miran así con asco porque son drogadictos? Mire, ¿quién te cree que tú eres? Si tú eres un pecador, que sin Cristo también estuvieras peor, estuvieras lleno de demonios, y lo único que tienes dentro de ti es Cristo, el Espíritu Santo, y sin Él serías nada. Gente que Dios le da una bendición y se le vuelven todos inflados. Y le pasan con un carro, con un trozo por encima a la gente, llenos de vanidad. No saludan a la gente, no están dispuestos a tratar con la gente. Están arrogantes, no están dispuestos a darle la mano a nadie. Están llenos de concupiscencia, del pecado interno, del orgullo, que no están dispuestos a reconocer sus faltas. Todo el mundo tiene faltas, pero a ellos nadie puede señalarle. Sus faltas son intocables. Y cuando se les señala un pecado, se rebelan, se vuelven todos hechos una mogolla. Mira, cristiano, bienaventurado el hombre que reconoce su pecado, bienaventurado la mujer que reconoce sus fallas, porque en la multitud de consejeros está la sabiduría. Nadie los puede aconsejar, nadie les puede decir nada, porque lo saben todo. Tienen una maleta llena de conocimiento y no necesitan el consejo de nadie. Eso es altivez. Hay muchos caminos que parecen ser caminos de vida, pero su fin son caminos de muerte. No seas sabio en tu propia opinión. Deja que alguien te dé un consejo. Deja que alguien te señale. Deja que alguien te dé entendimiento, te dé luz, te dé lumbre de la gloria de Dios. Nadie. Hay gente que se rebelan contra el pastor cuando le señala. Hay gente que se rebelan contra el amigo cuando les dice algo. Y se llenan. No tienen nada ahí, sino que aire por dentro. Aire, un aire enorme. Y eso, si lo que tiene es aire ahí adentro, con aire no va para arriba con esa lámpara. No. Eso es algo nuevo. ¿Cuánta gente hay que en la lámpara, vuelvo para adelante ahora y digo, tienen odios guardados en el corazón? ¿Cuántos hombres hay que no han perdonado a su esposa y llevan el odio en su corazón y están ahí como diáconos de una iglesia o hasta evangelistas o pastores y llevan el odio ahí en el corazón guardado? ¿Cuántas mujeres hay que aborrecen su marido y lo que tienen en la lámpara es odio, y lo llevan guardado ahí, ahí guardado en el corazón. ¿Cuántos cristianos hay que están enchismados y rebeldes unos contra otros dentro de una iglesia y no se sientan en la misma fila por no verle la cara a aquel que está a su lado? Cuando pasan por la calle, cruzan la calle para no ver al otro. ¿Cuántas iglesias hay que no se hablan? Yo he venido aquí a traer el mensaje de Dios. Si después no me quieren respaldar más nunca, no lo hagan. Pero a mí no me importa, yo vengo a traer lo que Dios me manda a traer aquí. Hay barrios en este país donde hay dos iglesias y ninguna se visita ni se hablan. Hay ministerios de todas clases donde hay hombres que guardan horribles rencores contra otro compañero del ministerio. Contra esa persona hay odio, por envidia, por celo, por algún problema que hubo, y ministros, predicadores, evangelistas y pastores guardando odios en el corazón. Guardando en el corazón odio. Líderes cristianos ahí, hombres que Dios ha llamado con poderoso ministerio en un campo, en un pueblo, en una ciudad, en una aldea, en donde una organización, pero ahí tienen algo contra otro y cuando se ven se odian a muerte. Luego se hacen teatros de reconciliación. La gente se echa en los brazos porque hay quienes tienen en la lámpara hipocresía. Que mucha basura llevan algunos en la lámpara. ¿Cuántos maridos hipócritas hay? Abrazan a la mujer y le dicen qué linda está. Y cuando se van a hablar, cuando están en la oficina, ya ven otra más linda. Y dice, yo tengo una mujer más fea jugada allá en la casa. ¿Cuántas mujeres hipócritas hay que le dicen al marido cuánto lo quiero? Y cuando se va, abren la puerta de atrás para meter al querido dentro de al amante dentro de la casa. Esa es la realidad. ¿Cuántos cultos de reconciliación entre predicadores y ministros yo he visto donde la gente llora y se abraza hipócritamente y después vuelve que guarda la daga, porque la guardan, no la botan, la guardan, y después cuando están en la calle empiezan a entejarse la daga unos con otros a pelear? Shama katamashita mansaha. Venir aquí y decir qué grande ministerio tiene Rasky, qué cosa más linda, cuánto tú es, y después cuando salen de aquí, Rasky es un demonio. Mire, si usted quiere decirme que soy un demonio, dígamelo a la cara, no se esconda por allá en un rincón a decir que yo tengo el diablo. Diga la verdad, porque yo no me escondo para decir lo que creo. Cuando yo he creído en algo, yo creo en eso. Cuando yo no creo en algo, no lo creo. Cuando tengo que respaldar algo, lo respaldo. Y cuando no tengo que respaldar algo, digo la verdad, no creo en eso. Pero hoy en día hay hipocresía, que tienen llenas la lámpara, creyentes, predicadores llenos de hipocresía, se reconcilian en un día como hoy, y luego siguen peleando, y el odio sigue en el corazón, y no se pueden levantar, aunque seamos evangelistas, aunque estemos aquí esta noche en esta plataforma predicando, aunque estemos ante esta multitud, aunque estemos donde estemos, aunque seamos predicadores, aunque seamos pastores, si en mi corazón y en el suyo, predicador, esta noche hay tan solo una gota de odio contra alguien, no importa que usted llene este estadio, no importa que edifique lo que haga, no importa lo que usted haga, que sea el dirigente más grande de este país, si usted no saca eso de su corazón, si no sacamos eso de aquí de la lámpara, no vamos para ningún sitio, nos vamos a quedar aquí abajo para fregar con el anticristo. Ah, que fulano me hizo tal cosa que yo no lo aguanto, que olvídese lo que él hizo. La Biblia dice que hay que perdonarlo 70 veces 7. La Biblia no dice que hay que destruirlo. La Biblia dice que hay que perdonarlo 70 veces 7. Si te quieres ir con el rapto, si te quieres ir con Cristo, si la iglesia se quiere levantar, si quiere un avivamiento aquí abajo, hay que sacar la hipocresía, hay que sacar el odio, hay que sacar la altivez, hay que sacar todo eso fuera de la lámpara y meterle otra cosa. Por otro lado, está la mundanalidad que le están metiendo a la lámpara. Esa otra iglesita tiene la lámpara mundanalidad. ¿Cuál es la mundanalidad? Oigan esto. Es malo para mí ir y cantar en una verbena dedicada a los ídolos, a una fiesta patronal. Pero hay dos o tres que dicen que para ellos no es malo. ¿Acaso Dios tiene dos reglas de pecado? Una para algunos engreídos del Señor y otras para otros. Si es malo para mí ir y comer de los ídolos en una fiesta patronal, es también malo para los cantantes treparse en una plataforma dedicada
2: a los demonios, a cantarle a un montón de borrachos y mezclarse allí los santos con los impíos para que algunos borrachos bailen la música, brinquen y salten. Si es malo para algunos, es malo para otros.
3: Una diferencia.
1: Yo no sé si fueran a aplicarnos el Antiguo Testamento, ¿cómo iríamos nosotros? Pero lo que era santo en el Antiguo Testamento. Lo que la palabra santo significa separado para Dios. Métele santidad a tu lámpara en el día de hoy. Métele santidad a la lámpara. Métele perdón, métele amor. Métele humildad dentro de esa lámpara. Pero hoy algunos están metiendo mundanalidad. ¿Sabe lo que están predicando algunos? Que para alcanzar al impío no importa lo que hay que hacer. ¿Sabe lo que eso es? Que el fin justifica los medios, ¿verdad? ¿Sí? ¿Sabe de quién vino eso? Maquiavelo, un demonio de la antigüedad. Que el fin justifica los medios. Como alcanzar a los impíos no importa lo que uno haga. Pues entonces eso es maquiavélico. Eso fue un hombre que decía que para alcanzar algo no importaba lo que uno hiciera, si el propósito era bueno. En otras palabras, si el propósito es bueno, ¿qué importa cómo uno lo adquiera? ¿Sabe lo que predica una secta falsa aquí en Puerto Rico? Que el propósito de alcanzar almas es bueno. Por lo tanto, le enseña a las muchachas que están en esa secta a ser prostitutas para alcanzar los hombres. Y en mis manos cayó un tratado pornográfico de esta secta que hay en este país. Y ellas decían que se tenían que acostar con los hombres para convertirlos a Cristo. Pues no importaba. Pero mi Biblia me dice que no es así. Mi Biblia me dice que lo santo es santo, lo sagrado es sagrado, lo que es de Dios, y Dios no necesita de muletas mundanas y del pecado.
3: ¿Sí?
1: La teoría maquiavélica, el fin justifica los medios. En Estados Unidos hay canales de televisión que lo mismo ponen ahí, si fuera que lo tuvieran el programa Iris Chacón, que allí mi suegro. Y son cristianos. Yo puedo tolerar que un canal de televisión impío me meta a mí, a Jimmy Swagger, y después ponga a Iri Chacón, porque son impíos. Pero lo que es de Dios, lo que el pueblo levanta con su dinero, no se puede propagar para la impiedad. Lo mismo pasa con emisoras de radio en Estados Unidos. Algunos tienen la filosofía que para alcanzar los impíos, pues vamos a mezclar la emisora y llenarla de basura del mundo, llenarla de lo que no es de Dios, llenarla de impiedad, y de vez en cuando le tiramos un mensajito. Mire, yo no creo que Dios necesita esas muletas. Yo no creo que Dios necesita esa basura de mezclar lo que es de Dios con lo que es del mundo. Mire, lo que es de Dios es de Dios, lo que es del mundo es del mundo. Y Dios no necesita muletas para revolucionar al mundo. Jesucristo no anduvo con esa basura y movió el tiempo de él. Los apóstoles no se mezclaron con el mundo, no vendieron su testimonio, no vendieron su valor, no vendieron su integridad. Lo que tenían era la lámpara llena de algo que falta hoy en día, santidad, y tenían poder del Espíritu Santo. Cuando la iglesia tiene la lámpara vacía de poder, cuando la iglesia tiene la lámpara vacía, la gente entonces empieza compromisos con el mundo. No hay santidad dentro de ese pueblo. Iglesias haciendo giras en bikini para las playas, dizque para mantener la juventud. Iglesias haciendo rifas y cosas del diablo dentro de la misma iglesia para dizque conseguir fondos para la iglesia. Mire, hermano, hay que tener cuidado en esta hora. Lo de Dios es de Dios, lo del diablo es del diablo, lo del mundo es del mundo. ¿Cuántos alaban al Dios de la gloria? ¿Cuántos alaban al Dios de la gloria? ¡A su nombre! ¡A su nombre! ¿Qué hay en esa lámpara? ¿En cuál sector estás tú esta noche? Una lámpara llena de incredulidad. Eso es lo que algunos tienen. No pueden creer lo que Dios hace. No pueden creer que Dios sane un ciego. No pueden creer que Dios saque demonios. No pueden creer que Dios haga las cosas fuera de su ritmo, de su tradición. Dicen, Dios hace esto de esta manera. Cuando Dios empezó con las muelas, un montón de gente con lámparas llena de incredulidad dijeron, las muelas, eso es del diablo, eso no es de Dios. Y empezaron a atacar eso. Pero tuvieron que muchos sacar la incredulidad de ahí, porque el milagro se comprobó que era de Dios. Cuando yo fui a El Salvador, miles de salvadoreños recibían platificaciones y glorificaciones. ¿Y quién iba a negar eso? El milagro era para testificar que hay un Dios creador, que hay un Dios que hace lo imposible. Y gente decía que como nunca habían visto eso, eso no era de Dios. Pero mire, sácase de la cabeza eso. Dios no tiene que meterse en el molde de la gente. Hay gente que quieren encajonar a Dios dentro de un molde de ellos ahí, y son incrédulos, no creen ni en esa luz que está brillando ahí esta noche. Son incrédulos, no creen ni en ellos mismos. Y si queremos en esta hora, antes que venga el final, ver la gloria de Dios, hermano, vamos a tener que creer que Dios puede temblar esta ciudad, que Dios puede hacer temblar a Puerto Rico bajo su poder del Espíritu Santo, que Dios va a hacer sacudir esta nación con nuestras oraciones. Saca la incredulidad de esa lámpara esta noche, saca la altivez de esa lámpara, saca tu orgullo de esa lámpara, saca la contienda y el enojo de esa lámpara, saca tu rebeldía de esa lámpara. Pero por otro lado, hay algunos que tienen la lámpara dentro de ella metida, un signo de dólar, de materialismo. Lo único que les interesa son los chavos. En verdad lo disfrazan detrás del interés por el Evangelio. Y hablan del Evangelio y hasta cantan y predican. Pero lo que hay dentro de mucha gente en este país es el interés por los chavos. No hay más nada sino el interés por la finanza. Gente, mi hermano, que mientras todo está bien están en la iglesia, pero cuando se le cae el mundo encima se van al pecado, se van al mundo y se rebelan contra Dios. Gente que no, que se van enchismados de estadios, de aquí se han ido un montón, porque no hemos permitido en esta campaña que se convierta esto en una plaza de mercado. Hemos controlado el asunto de tener gente vendiendo por todos lados y hemos limitado eso a solo una mesa allá abajo, y hay algunos que se han rebelado. Pero ¿sabe por qué? Porque es tiempo ya de dejar que estas campañas se conviertan en plazas de mercado, con gente que no vienen a adorar a Dios, que lo que vienen es a buscar las habichuelas, y tienen todo el día para buscar las habichuelas, y cuando viene el culto no vienen a adorar a Dios. Y si fueran inconversos, por lo menos, pero cristianos, que en vez de venir a adorar a Dios, vienen con sus librerías y sus cosas a meterlas ahí, y se rebelan cuando se les dice, hermano, aquí no podemos permitirlo. ¿Acaso este es los tiempos que tiene Dios son solo para comerciar con ellos? Gente que lo único que está pensando es en las finanzas hoy en día. Hermano, el reino de los cielos es más que un dólar. El reino de los cielos no se vende por dos o tres tonterías. Hay que desmaterializarnos. Tenemos que ir pensando más en lo espiritual. Tenemos que ir pensando más en el interés de nuestra alma. ¿Cuánta gente hay aquí muerta? Porque en su lámpara lo que hay es el interés material, la preocupación por las deudas, la angustia por lo que deben, el dinero que necesitan, las ambiciones de una casa, las ambiciones de esto y aquello. Y eso no es malo, pero cuando todo lo que te angustia a ti es lo material, y tú no buscas primero el reino de Dios y su justicia, y tú no pones a Dios primero en tu vida, tú vas rumbo a la destrucción. Tu vida espiritual va decayendo porque tu lámpara se está llenando de una cosa seca que se llama materialismo. Oh gloria. Otros que aún dentro de la iglesia, me permiten, ¿sabes? Yo sé que es un poco tarde, pero yo no puedo terminar esto hasta que no esté todo. Otros que lo que tienen en la lámpara es sexo, nada más. Sexo. Allá en los pasillos hemos cogido parejas de cristianitos refregándose como pecadores, porque lo único que piensan es en la carne. Lo único que piensan es en la carne, en la carne. Parecen una carnicería ambulante. ¡Qué ambulante! Lo está destruyendo con el sexo un montón de gente útil en esta hora. Matrimonios arruinados por no por el uso natural del sexo, sino por el adulterio, el incesto. Es increíble la cantidad de cartas y de cosas que nosotros recibimos en el ministerio de muchachas violadas por sus hermanos, violadas por sus tíos, violadas por sus abuelos y violadas en algunos casos hasta por su propio padre. Este país, los religiosos de todas las religiones, tienen un montón de religiosos evangélicos, pentecostales y católicos que lo que tienen en la lámpara es sexo. Duermen sexo, piensan sexo, desayunan sexo, se casan pensando que el matrimonio es una cama de día y de noche, y cuando el matrimonio se le cae encima y se olvidan de que el matrimonio es más que estar acostado en una cama teniendo relaciones sexuales, sino que es convivir juntos, que es andar juntos, que es llorar juntos, que es sufrir juntos, que es vivir hasta lo final, se le cae el mundo encima. Saca esa basura del adulterio de tu lámpara. Montones de gente que se esconde tras la religión y andan adulterando y pecando, fornicando. Hemos oído de gente que anda por ahí aparentando y esconden los aros de matrimonio para que crean que son jóvenes, que no están casados. Mire, mi hermano, esa basura hay que sacarla de tu lámpara. Eso es ser una virgen insensata, andar con una lámpara llena de carne. Carne nada más es lo que tienen.
2: Mira, aunque prediques como un como el orador mejor del mundo, aunque cantes como un cantante experto, tus cánticos no pasarán de aquí, de este techo, si hubiera un techo aquí, porque Dios no está buscando solo talentosas personas, Dios está buscando gente que la lámpara la tengan llena de santidad, la tengan llena de su Espíritu Santo, de poder, la tengan llena de humildad, la tengan llena de la realidad de su amor, la tengan llena de perdón. ¿De qué tú tienes tu lámpara llena esta noche? ¿De qué la tienes? De rebeldía, rebelde porque las cosas no te han salido como quieres que te salgan, de frustración. Hay un montón de cristianos con las lámparas frustradas, llenas de frustración. No han visto las aspiraciones realizarse. Están destruidos espiritualmente. Están anyangotados al diablo, frustrados en el alma y en el espíritu. No se mueven. Están ahí enclenques. Están hipnotizados por el diablo, frustrados por la vida. Hermano, saca la frustración de tu lámpara y llénala de aliento, llénala de gozo, llénala de alegría, llénala de victoria esta noche. ¿Qué hay en esa lamparita esta noche? ¿Qué hay en esa lamparita esta noche? Mira a ver lo que hay. Empieza a sacar la altivez que hay. Sácala. Saca el orgullo que tienes en la lámpara. Saca la rebeldía que tienes en la lámpara. Saca la inmoralidad que tienes en la lámpara. Saca lo que tienes ahí, la incredulidad que tienes ahí, la contienda, el odio, el rencor, vacíalo. Y abre ahora para que el aceite del amor entre por esa lámpara para adentro y sane las heridas que hay en tu espíritu y en tu alma. Deja que el aceite del poder, de la gracia, de su espíritu baje esta noche sobre ti. Déjalo, déjalo que baje esta noche. Y si tienes que perdonar a tu esposa, perdónala. Si tienes que perdonar a tu compañero, perdónalo. Si tienes que perdonar a tu amigo, perdónalo. Si tienes que en esta noche confesar un pecado a Dios, confiésalo. Si tienes que desinflarte esta noche y decir, desde hoy, aunque llevo 20 años en el Evangelio, esta noche comienzo a llenar mi lámpara de aceite porque no me quiero quedar aquí abajo. Y cuando las vírgenes dieron el clamor a medianoche, las vírgenes prudentes agarraron sus lamparitas llenas de amor, llenas del aceite del perdón, llenas del aceite de la humildad, llenas de todo el aceite del Espíritu Santo, y fueron al encuentro. Pero cuando las otras vírgenes necias agarraron sus lamparitas, habían allí doctores en divinidad, habían evangelistas en entre esas vírgenes, habían diáconos, habían misioneras, habían pastores, habían filósofos cristianos, había toda clase de gente, habían músicos, habían cantantes que fueron a buscar la lámpara, y cuando la fueron a ver le dijeron, ahí no hay aceite, ahí no hay aceite, ahí hay otra cosa extraña. Y miraron, no. Y cuando el esposo vino y se oyó el clamor a medianoche, se cerró la puerta de la oportunidad y se quedaron. Mientras nosotros peleamos entre nosotros mismos, mientras nos comemos unos a otros, mientras nosotros estamos ahora peleando, odiándonos, maceteándonos, pastores y evangelistas y cristianos, rechazando a aquel porque es presbiteriano, rechazando a aquel porque aquel no canta como yo canto, rechazando a aquel porque aquel no sirve a Dios como yo le sirvo. No estamos hablando de doctrina, terror, ni estamos hablando de inmoralidades, estamos hablando de diferencias superficiales. Cuando estamos envueltos en todo este bolsabolú, hermano, el reloj va marcando la hora cero. Ahora se están jugando los papeles. Esta tarde hay buques de guerras norteamericanos en las costas de Nicaragua ahora mismo, llenos de miles de soldados y de marines de la infantería de marina de los Estados Unidos. Hay barcos con cohetes nucleares en las costas de Nicaragua a esta hora. Se están preparando tropas para lanzarlas si fuera necesario a una guerra que se está preparando para pelearse en Centroamérica. Y Centroamérica está a pocas horas de aquí. Mientras nosotros dormimos la negligencia, la indiferencia, mientras nosotros nos encerramos en nuestros rinconcitos aparte a pelear nuestra guerra privada, el diablo está encendiendo todo esto aquí en forma terrible. Yo salgo dentro de unos días para esa zona donde está candente, pero allí el diablo está planeando quedarse con todo aquello. Ya se quedó con Nicaragua los comunistas.
1: y están persiguiendo la iglesia, para que ustedes lo sepan. Cuando yo estuve ahora en Honduras, llegó el superintendente de las Asambleas de Dios huyendo a través de la frontera. Y Arcelio estaba en esos días conmigo allí en Honduras. Se reunió conmigo en el hotel y me dijo: hermano Rasky, nos están arrestando pastores. Me trajo una lista de los pastores que los comunistas habían matado. Y dentro de esa realidad, las iglesias las están fiscalizando para que no prediquen con la libertad que se predica aquí. Eso es Nicaragua. En El Salvador, la guerrilla comunista está a un paso de tomar el poder. Varios miembros del Comité de Clamor están bajo amenaza severa de muerte de esas guerrillas comunistas en El Salvador. Si toman El Salvador y tienen ya Nicaragua, donde le van a traer 1000 helicópteros de Vietnam y están entrenando los pilotos, seguirán a tomar a Guatemala, Honduras, Costa Rica, Panamá, y luego entrarán a México y llegarán a las fronteras de California y llegarán a las fronteras de Texas. ¿Y qué impide que ese demonio del comunismo en esta hora final llegue a Santo Domingo, a la República Dominicana, a Haití, y siga circulando hasta que Puerto Rico se encuentre cercado, totalmente cercado de enemigos completos? Ese es el plan que hay: cercar esta pequeña isla hasta que no tenga por dónde salir. ¿Y qué va a hacer este país si en un momento de esos de la historia Estados Unidos dice: nos vamos de aquí, se acabó? ¿En quién van a creer? ¿En quién van a confiar? Hermano, ustedes están durmiendo el sueño de la negligencia de las vírgenes fatuas. Ustedes, la iglesia, nosotros los ministros, estamos siendo vendados nuestros ojos. Estamos viviendo una hora del clamor de medianoche. El diablo está moviendo sus ejércitos. Puede ser 5 años, puede ser 10 años. No sabemos qué es lo que va a pasar. Pero si Cristo tardara en venir, hay otros peligros que están rodeándonos en esta hora. Y la iglesia tiene que abrir bien sus ojos. La iglesia no puede seguir durmiendo el sueño de la indiferencia. La iglesia tiene que unirse. Tenemos que vaciar las lámparas de la basura que se ha metido dentro de esas lámparas. Y bautistas, metodistas, presbiterianos, asambleas de Dios, iglesia de Dios Mission Board, iglesia presbiteriana, iglesia de Dios Pentecostal, sacudirnos en esta hora y levantar nuestra voz en clamor gigantesco, para que Dios envíe antes del clamor de medianoche un avivamiento gigantesco al pueblo de Puerto Rico. ¡Escuda! Esta noche estamos en este estadio. Dios permita que de aquí a 10 años las condiciones estén iguales si Cristo no ha venido. Pero ¿qué será de los nicaragüenses que pensaban que se podían dar campañas masivas y se estarían dando cuando se dio la última campaña en Managua? Y ya no se pueden alquilar los estadios, ya no se puede en Nicaragua dar campañas con evangelistas. Yo no puedo entrar a Nicaragua, no me lo permiten entrar, y hay una lista de evangelistas que no pueden entrar a Nicaragua porque el gobierno no nos permite entrar allí. Claro, dejan entrar los que no significan peligro, los que van a pasarle la mano al diablo allí, los que se van a congraciar con el demonio, pero los que van a arrebatarle las almas al diablo, esos no le dan entrada a predicar campañas. ¿Cuántos cubanos hay que desearían tener una noche como las de Camagüey? ¿Cuántos cubanos hay que les gustaría volver a ver una campaña como las de Osborn en los estadios de Cuba? Y ya no se puede. ¿Qué pasa con la iglesia? Hay un montón de vírgenes engreídas que creemos que la isla de Borinquen jamás ni nunca pasará por un desastre. Nos hemos creído que nunca este país pudiera pasar por una guerra civil o caer bajo un comunismo. ¿Quién nos ha hecho creer que somos mejores que Cuba, que somos mejores que Nicaragua, que somos mejores que Polonia, que somos mejores que Yugoslavia, que somos mejores que Bulgaria, que somos mejores que Rumanía, que somos mejores que un montón de países como la China comunista, Corea del Norte y otros países del mundo que hoy en día el comunismo está oprimiendo a aquellos países? Este pueblo tiene que abrir los ojos, porque no se espera que la tormenta venga para entonces proteger la casa. Hay que primero protegerla antes que venga la tormenta. ¿Y qué si no viniera algún día un comunismo? ¿Qué de una isla que vive en la zona sismológica? ¿Qué es lo que ustedes se creen, que Puerto Rico Dios lo protege porque lo merece. Puerto Rico Dios lo protege porque todavía hay gente aquí que no se ha doblado ante Baal. ¿Qué impide que si este pueblo se descuida, si este pueblo deja de clamar día y noche a Dios, un día un temblor de tierra desbarate todo lo que hemos luchado por tantos años? Y si la cosa sigue en Puerto Rico como va, si la violencia sigue como va, si el crimen sigue como va, y si no hay un cambio y no hay una intensidad de búsqueda de Dios, Dios va a abrir la tierra en dos pedazos y se va a tragar mucha gente y le va a poner vergüenza a otros. ¿Cuántos alaban al Dios de la gloria? ¿Qué se piensa el pueblo? ¿Que aquí los huracanes no vienen porque somos bonitos? Esta es la isla de los huracanes. Estamos donde se forman los huracanes. ¿Qué impide que este año o el próximo vengan huracanes y desbasten esto? Y nosotros no hemos creído que es que Dios tiene un compromiso de no hacer nada. No, el compromiso de Dios es condicional. Si mi pueblo se humillara, si mi pueblo me busca, si mi pueblo me honra, si mi pueblo me sirve, si mi pueblo anda y da el grado. Pero un día de esto las condiciones están propicias. Están propicias para que un huracán pase por aquí, porque la ola de crímenes, de violencia, de rebeldía, de bandidaje que hay en este país pueden provocar la ira de Dios, hermano. Cuando un niño de 10 años es salvajemente atacado, eso llega allá arriba al cielo. Cuando una niña de 13 años es atacada en la forma horrible, eso llega al cielo, hermano. Cuando un hombre, un anciano en Cagua, es amarrado a una cama y quemado vivo, eso llega al cielo. Eso llega al cielo. Hay niños que se están desapareciendo ahora y no se saben, por allá por Jayuya. Hay una criatura que se han desaparecido y todavía no han aparecido. Cuando todo eso llega al cielo, Dios se mete en esos asuntos. Dios mete su mano, Dios interviene, Dios mete su mano en los pueblos. Y hay momentos que Dios viene y mete el juicio de Dios. ¿Qué se cree, que Dios está obligado a esto? Cuando la iglesia hay una pugna por dentro y gente insultándose unos a otros, y la radio se usa para pelear y para insultar, cuando se usan los medios que Dios nos ha dado para traer al mundo consolación y entendimiento, se usan para crear confusión y para insultarse unos a otros, cuando los cristianos estamos peleando unos con otros y cuando los que tenemos el liderato estamos enchismados y rencorosos unos con otros, puede venir un huracán, puede venir un terremoto, puede venir un desastre. Y por eso es que este pueblo tiene que olvidarse de su negligencia y coger la lámpara y llenarla de la humillación del Espíritu Santo y echar su orgullo a un lado. Póngase de pie el pueblo. Desde que comencé a predicar ya hay almas aquí paradas entregándose al Señor. Gloria a Dios. Mientras el pueblo clama, pueden seguir bajando los descarriados y los inconversos aquí al frente. Salgan de la grada, porque este clamor es gigante esta noche y va a durar un rato. Ay, sabacata, arazarra, nakaja, laja. Esposa, arrepiente de un pecado contra tu esposo. Político, arrepiéntete de tus pecados esta noche. Irrabashahalahalahiyama. Oh, gloria. Oh, gloria. Oh, gloria. Oh, gloria. Oh, gloria. Ahora con las manos en alto, repita al pueblo esta oración de clamor conmigo. Señor, Señor, eres Dios en el cielo y en Puerto Rico. Tuya es la tierra y sus habitantes. Míranos con ojos de piedad. Hemos pecado como pueblo, como esposos, como esposas, como hijos, como gobernantes, como gente que tú nos has llamado. Oh Señor, te hemos fallado. Te hemos fallado. Mira nuestro pecado. Mira nuestra maldad con ojos de piedad. Ahora. Ahora derrama tu espíritu, tu sangre limpie nuestra maldad. Líbranos. Mira la ola de violencia,
2: y corrupción que arropa este país empieza desde esta noche a echar para atrás a los demonios. Empieza a crear un avivamiento como nunca en la historia. Ahora, ahora, ahora, lo dice el Señor. Escurre de Kimakoya Sayama y Ramakata la Mansaya. Mi pueblo, dice el Señor. Y Rabakashayama Mansayamen a mí. Clamen como nunca antes, porque sobre vuestra isla se aproximan peligros, sobre vuestra isla se aproximan nubes de Satanás, de demonios, de destrucción,

0: Llora, dice el Señor, porque veo vuestras contiendas, porque veo vuestras luchas. Mi espíritu, no contenderá para siempre con vosotros. Y Ramanda la vasaya, camansaya. Reconciliaos, ministros del Señor. Haced la paz por el bien de este pueblo. Que haya reconciliación en mi pueblo. Que haya reconciliación entre mis siervos y que se caigan las cadenas.
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2: Tal vez no lo entiendo ahora, pero sé que algún día lo veré claro. Dios no se equivoca. Jamás.

quiero hacer algo profético contigo en esta noche. Yo quiero hacer algo profético contigo. Y así como Elías llegó a la viuda de Sarepta y hizo que las cosas cambiaran con solamente poner lo de Dios allí, aquí hay gente que yo sé que ha traído lo de Dios a este lugar. Y hoy pisamos y declaramos multiplicación.

Señor, habita aquí, en mis pensamientos, en mis silencios, en mis lágrimas, en mis victorias y en mis batallas. Que cada palabra que se diga en mi hogar lleve el eco de tu amor. Que cada herida sea sanada por tu luz y que cada risa sea testimonio de tu fidelidad.

Bendice mi puerta, Señor, que quien entre por ella sienta tu paz. Que los cansados encuentren descanso, que los tristes encuentren esperanza, que los que dudan encuentren fe.

Dios. Dios de Abraham, de Isaac y de Jacob. Sé también el Dios de mi generación, que mi linaje te conozca, que mi apellido sea sinónimo de fe, que mis nietos hablen de tus promesas, que mis hijos vivan de tu verdad, que aun cuando yo ya no esté, tu espíritu siga habitando este lugar.

No te vayas, Señor. Quédate aquí. Que mi casa sea tu trono y mi familia.

Hay momentos donde ya no puedes más, pero Dios sigue contigo. Y hoy, aunque estés sin fuerzas, corre a sus brazos.

Eres paz en mi tormenta. Eres luz en la oscuridad. Eres aire que respiro, mi refugio, mi verdad.

vacía, la mataya. Adora a Dios, pueblo, adóralo. Adóralo esta noche y adóralo, adóralo, adóralo. Dios tiene que meterse con esa juventud que sale de la escuela dominical y se van para las playas en bikini. Dios tiene que trabajar con esa juventud que está en la iglesia, que después que sale por la noche, algunos se van a estrujarse en los pasillos de las carreteras y a fornicar y a estrujarse y a cometer pecados de carnalidad. Dios tiene que barrer este pueblo de esa basura. Y Sama Kabasaya, jovencitas que antes de ir al altar ya han sido tocadas por el pecado de fornicación, han perdido su virginidad y quieren encubrir en el altar con el velo blanco y con el traje de novia el pecado que han cometido. Jovencitos lujuriosos que hablan lengua y seducen a cuanta muchacha ignorante hay y después quieren venir al altar y boconear y brincar. Basta ya de esa clase de falsedad, basta ya solo de lenguas superficiales, basta ya de brincos de los falsos. ¡Y Kabasaya, María! Maridos que aunque están cantando en el coro le caigan bofetadas a la esposa que tienen, maridos adúlteros que tienen tres mujeres fuera de la casa y que luego vienen a la casa a dormir con su esposa como si nada hubiera pasado y el domingo madrugan para estar en la escuela dominical y hasta se atreven a enseñar una clase. Mira, son pecador. Ojalá que Dios vuelva a los días de Pentecostés donde Ananías y Zafira cayeron muertos por una sola mentira. Usama Kaba Sarama Seba Kaba Samandaba Sabahakira Mahalaya Usimahaka. Ustedes me han oído predicar de que es verdad que no se puede vivir de una santidad exterior, eso es verdad. Pero también es triste ver que a base de eso hay un montón de cristianas y cristianos que uno los para al lado de una ramera. Y no le estoy llamando ramera a nadie aquí, pero cristianos los para al lado de una ramera y los para al lado de un drogadicto y uno no puede diferenciar cuál es cuál, porque después de llevar 20 años en la iglesia están igual que ellos. Su victoria, su apariencia son de pecadores. No han cambiado, no han sido transformados, no ha habido un cambio en su vida. Yo puedo creer esta noche que una mujer de 5 o 6 meses, hasta de un año convertida, puede estar aquí en una minifalda y se le puede aceptar que venga hasta en un pantalón caliente aquí esta noche. Pero ¿qué me dice de cristianas que llevan 20 años en el evangelio y salen a la calle en pantalones que parece que se echaron una botella de aceite para ponérselo y salen a la calle en minifalda y caminan por ahí en pantalones calientes con los senos todos por fuera, enseñando todo lo privado de su cuerpo como rameras por las calles? Si después tengo que ofrendar, no ofrende nada. Familias enteras que salen de la escuela dominical y se van a Isla Verde y se van a Luquillo y se meten con la horda de pecadores en bikinis, en traje de baño, enseñarle las espaldas, los senos, los ombligos, enseñarle las muslos a los pecadores, y después vienen hasta misioneras a cantar en la iglesia. ¿Qué respeto puede tenerle un miembro de la iglesia que la vio usted misionera allá en una playa con los senos por fuera, el ombligo por fuera, las carnes por fuera? ¡Ningún respeto! De aprovechamiento, de complacencia, para que nadie se ofenda. Y vas a acabar a pisa. Y después, cuando uno dice que hay cristianos endemoniados, se levantan dos o tres por ahí, predicadores a veces, y se levantan y dicen: yo no creo que esa doctrina de que hay cristianos endemoniados. Yo nunca he dicho que un cristiano santo, yo nunca he dicho que un cristiano que ora, yo nunca he dicho que un cristiano que busca a Dios de verdad y se guarda está endemoniado. Pero un cristiano que sale y se fuma marihuana, y uno que está en la iglesia y bebe ron, y uno que está en la iglesia y se va al hotel a adulterar, y uno que está en la iglesia y es un lujurioso y concupiscente, y uno que está en la iglesia y tiene un demonio de mentira, y uno
uno que está en la iglesia y está metido allá adentro, y después que sale de ahí se mete a una discoteca a bailar y a brincar, ¿qué puede usted pensar de eso? ¿Qué de una muchacha que sale del coro de la iglesia y se mete con un drogadicto en un cajo para que aquel drogadicto coja el cuerpo que es templo del espíritu y la manusee y la toque por cuarto lado y le haga todo lo más indecente? Y después esa muchacha que ese drogadicto apestoso a pecado, apestoso a marihuana, apestoso a ron, todo lo más indecente, y después esa muchacha que ese drogadicto apestoso a pecado, apestoso a marihuana, apestoso a ron, apestoso al diablo, se ha saciado con el templo de Dios, que su cuerpo viene el domingo a cantar una solista a la iglesia pecadora, tiene que estar llena del diablo, tiene que estar llena de demonios. Sigue llegando gente aquí esta noche, pero dice. Hijo, que están en la iglesia y le meten bofetadas a los padres. Y son miembros bautizados de la iglesia. Miembros de la iglesia que hasta escupen un pastor en la cara. Se le cuadran al siervo de Dios y lo estrujan en toda la cara. Y lo insultan y barren el piso con el varón de Dios. Y hombres de Dios que han perdido la compasión por los sufridos, que no saben lo que es ver un enfermo, ni llorar por él, ni buscar una oveja descarriada y untarle el ungüento de la salvación. Mire, hermano, algo tiene que pasar en esta ciudad, y Dios me ha dicho que viene juicio para Cogco, y el juicio va a empezar por la iglesia, va a empezar por muchos púlpitos, va a empezar por dentro de la iglesia, y van a haber creyentes heridos con cáncer, y algunos se los va a llevar el mismo diablo a quien ha servido, y van a haber muertes, y va a haber luto, y va a haber crimen que va a robar esta ciudad por causa de un pueblo que no sabe lo que es unirse, que no sabe lo que es reclamar, que el espíritu de la santidad verdadera entre el pueblo y la gente se arrepienta. Hermanos, músicos que no saben lo que es orar ni media hora, cantantes que cantan el domingo en una campaña y ni oran, y tan pronto termina de cantar, se desaparecen del culto, se desaparecen de la iglesia, se desaparecen de la campaña, nunca oyen un mensaje, nunca, nunca sus almas se sacian. Ahí abajo lo que hay es un par de librerías allá abajo, pero hermano, yo quisiera que... Si no hubiera que tomado, mire, esto se llenaría aquí de gente que no le importa venir a esta campaña por vivir la vida, por buscar a Dios. Lo único que quisieran es como poner un kiosco para ganarse la vida, y eso no está mal. Pero cuando el pueblo de Dios, lo único que se piensa en eso y se rebelan porque no se le da oportunidad. Mire, hermano, ¿cuánto no tuvieran aquí si le dejáramos poner friquitines y cuanta cosa hay allá abajo? Tuvieran de plano aquí. ¿Verdad, Lino? Predicadores que van a una iglesia pensando solamente en cuánto le van a dar. Cantantes que lo único que hacen es esperar a ver cuántos discos pueden vender. Y por eso yo no he recogido la ofrenda esta noche, para que no... Yo no estoy pidiendo a nadie que esté aquí, yo estoy hablando en términos generales, porque estoy hablando desde el predicador para abajo. ¡Olvídese de la hora! Si no se recoge la ofrenda, no se recoge nada y se acabó. ¡Así vas a caer! Marido, enojado hace 10 años con una mujer y hablando lengua. Mujeres enamoradas de otros hombres dentro de la misma congregación. El Espíritu de Dios va a bajar en Cacua y va a hacer una redada, y va a haber una manifestación de Dios después de esta campaña, y el pueblo va a saber que por aquí pasó hombre de Dios.
Y óigame bien, aquellos que se han levantado con su lengua contra esta campaña, no pasarán 6 meses que el juicio de Dios se manifestará sobre su lengua y sobre su vida, para que aprenda que cuando un profeta de Dios pasa por un lugar, si usted no lo quiere respaldar, cállese la boca y métase a la cueva donde está y no moleste. ¡No sea piedra de tropiezo! Levante esas manos y alabe a Dios. Alabe a Dios. Alabe a Dios, pueblo. Qué bonito que no está la radio. Alabe a Dios, pueblo. Alábelo. Alábelo. Y samacaja basaja la llama. Hay gente que tiene el espíritu contristado aquí esta noche. Y si hay uno aquí por cada uno que lo tiene contristado aquí, ¿cuántos no estarán en las iglesias de esta ciudad muertos espiritualmente? ¡Y asagia! Gente envidiosa. Que si un pastor empieza a construir, compañeros desean, a ver, hay quienes en esta ciudad desearían ver que no pueda terminar el templo para estar si fracasó. ¿Cuántos no estarán por ahí diciendo, no, ya esta noche la cosa cambia porque ya tenemos una gran parte de este estadio lleno ya? Pero ¿cuántos estarían el lunes, el martes, el miércoles y el jueves diciendo, Rasky va a fracasar? ¡Qué ignorante, qué necio! Yo nunca fracaso, ¿sabe por qué? Porque no es mi obra, es la obra de Dios. Y si usted se goza de que esta campaña no sea un éxito, no le importa nada, que se unen a trabajar por Dios, eso Dios le da vida eterna, le da victoria, le da prosperidad, le da bendición. Y óigame, pastor, la ofrenda que usted ha perdido esta semana, la semana que viene se la va a dar Dios el doble o la tercera, pero Dios lo va a duplicar, la bendición. ¡A su nombre! ¡A su nombre! Oiga, la mejor noche que oído este pueblo gritar en el espíritu. Démele un aplauso al Señor esta noche. Aplauda, aplauda, aplauda, aplauda, aplauda, aplauda, aplauda, aplauda, aplauda, ahí, ahí, ahí, ahí, ahí, ahí. Sigue aplaudiendo, sigue aplaudiendo, sigue aplaudiendo ahí. Se va a sanar aplaudiendo, se va a libertar aplaudiendo. Aplauda ahí, aplauda ahí. Sigue aplaudiendo. Una ovación ahí grande para el grande de los grandes, Jesucristo. Oh, gloria a Dios. Oh, gloria a Dios. Sigue aplaudiendo. Iba Shama. Destruye los cánceres ahora mismo, Señor. Destruye los cánceres ahora mismo, Señor. Destruye los cánceres ahora mismo. Yo ordeno todo tumor allá. Allá, allá, allá, allá, allá, allá, salir. ¡Fuera!
Toda hernia desaparezca por la palabra desde ahora. Todo demonio, salga ahora, salga ahora. No va a esperar al final de Cuba. ¡Salga ahora! ¡Sal, demonio, la que no me está! ¡Fuera! Los ujieres, estén atentos. El que caiga allá abajo, sácalo y tírenlo aquí al piso. Estoy desatando las cadenas ahora, desatando las cadenas ahora, desatando, desatando, desatando, desatando, desatando. ¡Fuera, fuera, fuera, fuera, fuera, fuera! ¡Fuera, fuera, fuera, fuera, fuera! ¡Fuera! El que caiga allá, levántelo y tírenlo al terreno aquí abajo. Los demonios están saliendo allá afuera. ¡Fuera! ¡No resisten la palabra! ¡La enfermedad está saliendo fuera! Y el que se quiera convertir, véngase a convertir ahora. ¡Véngase a convertir ahora, descarriado ahora! ¡Antes que el diablo te mate! ¡Antes que el demonio te lleve! ¡Corre por tu alma! ¡Ven ahora! ¡Sal corriendo ahora! ¡No esperes el final! ¡No esperes el final de todo este asunto! ¡Ven ahora! ¡Sal de ese asiento ahora, pecador descarriado! ¡Que el diablo te va a matar y Dios te está llamando! ¡Sal corriendo! ¡Sal! ¡Ahí está! ¡Descarriado! ¡Sal corriendo! ¡Sal corriendo ahora! ¡Ahí donde está! ¡Sal corriendo! ¡No te quedes ahí! La ofrenda se recoge ahorita. Hay más de 11,000 pesos metidos aquí. Eso se recoge ahorita. Pero ahora vamos a recoger la ofrenda de alma para Dios aquí esta noche. No te detengas, pecadora. Dios te ama y te quiere perdonar tu pecado, pero tienes que venir aquí. ¡Fuera! ¡Ay, saqueada! Para que no digan que la tumbamos al piso. ¡Aplauso ahí a Dios! ¡Aplauda a Dios! ¡Aplauda a Dios! ¡Recoja los que están cayendo ahí arriba y tráigalos para acá abajo! ¡Usamahaya! Dios te está llamando. Dios te está llamando. Dios te está llamando. No te quedes ahí, pecadora. ¡Sal!

0: sucker!
1: Ay, santo, su castilla la, y asaba la, y taban solaba. Aplaude a Dios, aplaude a Dios esta noche, apláudelo. Que con tus palmadas salen los demonios, porque tu palmada está ungida por el Espíritu Santo. Con tu alabanza salen los demonios. ¡Shakima! ¡Oh, gloria! Hermano, ahí alabando a Dios esta noche. Se cayeron las murallas en Cagua esta noche. Se caen porque se cae el diablo aquí esta noche. Están cayendo allá arriba, hermano. Manténgase en comunión, alabando a Dios, que hay demonios que están saliendo allá arriba en las gradas. Están saliendo allá arriba en las gradas. Ahí mismo, tírala ahí. Ahí mismo, en la grama, tírala ahí. Alabe a Dios, hermano. Alabe a Dios ahí, alábelo. Aplauda a Dios ahí, alábelo. ¡Hija Sara Mahayala! ¡Qué diablo mentiroso! ¡Te caes para atrás esta noche! ¡Shaka Mahakara Mahayala! ¡Sácala de ahí! ¡Sal corriendo descarriada! El demonio está trepado en tu cuello esta noche y Dios te lo quiere quitar de encima. Sal corriendo antes que te mate el diablo. Sal corriendo antes que el diablo te lleve. Antes que el demonio te arrastre al pecado peor todavía. Antes que lleve al infierno, sal y escapa por tu vida. ¡Hurra basaya! ¡Hurra basaya! ¡Casa baja laja! ¡Y samakato basaji bajaya! ¡Juicio viene! ¡Juicio viene! ¡Ikamahaba! ¡Juicio viene! ¡Juicio viene! ¡Juicio viene! ¡Cagua! ¡Juicio viene! ¡Cagua! ¡Juicio viene! ¡Cagua! ¡Juicio viene! ¡Juicio viene! ¡Hija aquí abajo! ¡Y Dios te ha hablado! ¡Pueblo mío! ¡Empezaré el juicio por mi pueblo! ¡Me aborrece tu contienda! ¡Me aborrece la desunión! ¡Me aborrece el pecado! ¡Y asaya! ¡Quiero limpiar mi pueblo! Y habrán quienes predican y su pecado será sacado del oculto a la luz. Limpiaré púlpitos que están manchados con pecado. Limpiaré, limpiaré, porque el juicio viene, dice el Señor. Y la ofrenda, y si no la quiere dar, no la dé. Pero Dios me ha dicho que recoja la ofrenda de almas primero. No puede caminar. No puede caminar. Mírame, sin el bastón no puedes caminar. Te caes. Levanta, suelta tu bastón. Levanta tus manos. Sikamandoro bashatere mekisaba. Camina en el nombre de Jesús. Empieza a caminar libre. Empieza a caminar libre por ahí. Hasta que sienta la sanidad de Dios en tu vida. Al cielo, tú que tienes ahí el mapa de Puerto Rico, ahí levanta las manos al cielo, levanta las manos al cielo, quiero orar, levanta esas manos al cielo, ahí donde está. Y rabasama y asahi atasimo hoyai, e indoso y kima, tus cadenas están cayendo ahora, ahora mismo tus cadenas caen. ¡Fuera! ¡Qué pasa, llénate de Dios! ¡Llénate! Sigue bajando. Sigue bajando. Levante ese grito al cielo y alabe a Dios ahora, pueblo. Alabe a Dios ahora, pueblo. Alábelo. Alábelo. Alábelo. Que ahí hay gente que si se muere esta noche se van al infierno y Dios no quiere eso. ¡Casijama! ¡Fuera! ¡Urribe que asaba y amadaya! ¡Y ramansaya cae a tierra tus ojos! ¡Y alaba al Dios de la gloria! ¡Y acaba sahalaya! ¡Líbrala! ¡Fijama cajalaya! ¿Tú no quieres entregarte a Cristo? ¡Quédate ahí! Descarriado, que estás allá adentro de la iglesia perdido, que vas para el infierno, te quieres quedar ahí. Duérmete, nene, que el diablo te va a llevar. Y sigue jugando ahí. Y sigue jugando ahí. Y sigue bebiendo, y sigue gastándote, y sigue rebelde. Un día de esto te vas a morir, puede ser esta noche.

Yo quiero que ustedes oigan esto esta noche en silencio, ahí de pie. Las batallas no se pillan sentados. Los únicos que tienen derecho a estar sentados son los viejitos y los madres que tienen niños y los enfermos crónicos. Los demás estamos de pie en una batalla. Oigan esto. Tuve una visión mientras aquí ministraba. Y quédate para ahí. Gloria a Dios. Tuve una visión mientras ministraba aquí. Sigan bajando. Y vi sobre esas gradas. Una batalla entre demonios y ángeles. Pero el Señor me dice, la batalla que viste ahí en las gradas entre demonios y ángeles, no es solamente aquí. Sobre Caguas hay una horda de demonios, hay una concentración de demonios, posiblemente una de las más grandes en todo Puerto Rico. Yo creo que el diablo ha abierto unas oficinas regionales aquí en Caguas. Y las tiene aquí, y Dios me muestra que hay una batalla grande sobre Caguas. Y hay una concentración de demonios aquí, en las cuales hay hasta ángeles caídos del diablo aquí en esta ciudad, trabajando para que se impida que Dios haga algo terrible en esta ciudad, que se sacuda y las iglesias tengan el crecimiento que deben tener. Y si el pueblo cristiano de Caguas quiere vencer esas hordas diabólicas, proclamen por lo menos una campaña de ayuno, una cadena de ayuno en todas las iglesias, no por un mes, hasta que rompa la piedra que hay aquí, hasta que ese cuartel regional del diablo se queme por el Espíritu de Dios. Una cadena de ayuno en cada iglesia, no por un mes, sino hasta que Dios, hasta que Dios le queme esas oficinas del diablo que están aquí, demonios que han llegado y tienen ahí un par de ángeles caídos al frente de ellos, porque antes aquí cuando saca aquí a la salaya. Y el diablo ha dicho, yo voy a mantener este pueblo, que no crezca el evangelio, que las iglesias estén menguando, que algunas de ellas deben crecer. Pues mire, eso hay que acabarlo ya. Una cadena de ayuno en cada iglesia hasta que rompa la cabeza el diablo aquí, hasta que pase algo en Caguas terrible. Ahí, suéltalo, suéltalo, suéltalo, dígaselo al diablo, usted tiene poder, dígaselo a Satanás, suelta la propiedad de mi padre, suéltalo, suéltalo, suéltalo, suéltalo, suéltalo, suéltalo, suéltalo, suéltalo. ¡Uah! Por allá cae otro más. Y quiero que el pueblo diga conmigo, con los ojos cerrados, dígalo tres o cuatro veces conmigo, la palabra de autoridad esta noche. ¡Fuera! ¡Fuera! ¡Fuera! ¡Fuera! ¡Fuera! ¡Fuera! ¡Fuera! ¡Ay, Jehová soy! Si cayeron allá arriba algunos más, levántalo y tráigalo para acá abajo. WHAT

En Arecibo vino un jefe de una oficial psiquiátrica y vino a ver qué era lo que pasaba. Y dijo, oiga, lo más raro son los gritos de ese hombre, eso fuera. Esos chillidos que da fuera, como que me molesta. Claro que le tiene que molestar a alguna gente. No hay demonio que no tiemble cuando digamos ¡fuera! Y ese fuera va ungido por el poder del Espíritu y de la Palabra. Y allá se mete la Palabra y echa ¡fuera, demonio! Pero ese mismo psiquiatra decía, ¿pero qué pasa que ese hombre grita fuera y salen cosas ahí, la gente cae al piso? ¿Y qué pasa que ese hombre no está ronco? Mire, yo empecé esta campaña ronco y estoy como coco esta noche. Ahí, brincando con una sola piernita ahí, hermano. ¡Fuera! ¡Míralo cómo brinca con una sola piernita! ¡Fuera! ¡Mira, descarriado! ¡No te mueras, no te pierdas! ¡Corre para acá! ¡El último llamado esta noche! ¡Si quieres salvarte, corre! ¿Quién dijo que no? Que no había victoria. Vamos a dar un gritito de clamor. Voy a señalar y van levantando la mano y dando un gloria a Dios. ¡A su nombre!

Aquí no. Dios me dijo que viniera. Yo cumplo. Yo cumplo con lo que Dios me mandó. Hay casi 300 almas que se han entregado. Pero esto no es lo que Dios quiere. Aquí hay miles de gentes perdidas. Aquí hay miles de almas arruinadas, hogares destruidos. ¿Y dónde están los cristianos buscando a esa gente? Hay que mandarle una cartita especial a cada evangélico aquí para que venga a la campaña él mismo, tan siquiera él mismo venir, no. Hay que mandarle una pleitesía para que vaya a buscar el pecador que vive a su lado. Hay que mandarle una pleitesía. Y dice, no, yo no sé de la campaña. Cada 20 minutos está pasando un anuncio por WKQ Radio. Cada 20 minutos está pasando uno por Noti1. Están pasando por montones por Radio Tiempo de Cagua, por Radio Redentor, por Radio Vida. Están pasando por montones aquí por Radio BJP. El periódico Vocero hoy sacó una página que costó casi $700. Media página y casi, un anuncio enorme. Salió uno el lunes, hace semanas que están saliendo anuncios, anunciando en el Vocero que esta campaña está aquí. El que se quiere enojar, váyase ahora. Todavía le queda tiempo. Pero yo siento que si la iglesia no se une en el espíritu del clamor, en el espíritu de batalla, en el espíritu de la fraternidad, y cuando hay una actividad y alguno dice, yo no voy porque ahí está la cabeza fulano, yo no voy porque ahí está la cabeza fulano, yo no voy ahí porque estos son los pentecostales y nosotros somos bautistas, y cuando aquellos dicen, yo no voy ahí porque ahí son los bautistas y nosotros somos pentecostales, no, ese no es el evangelio que yo conocí. El evangelio que yo conocí es que cuando se predica el evangelio limpio y puro, la gente va a escuchar, a respaldar, a buscar almas para que la gente se salve. Y va a llegar una hora, y lo digo aquí en el espíritu del Señor esta noche, si los cristianos de esta ciudad no se avivan, si los cristianos de esta ciudad no reclaman a Dios y no se unen las iglesias, Cagua va a ser víctima de la peor ola de crímenes en su historia. Cagua va a ser víctima de la peor ola de crímenes en su historia. Cagua va a ser víctima de la peor ola de suicidios en su historia. Pero eso no va a ser todo. Van a pasar cosas dentro de esas iglesias frías que se han muerto espiritualmente. Y el diablo va a seguir engañando. Y va a meter cosas horribles dentro de la iglesia. Porque cuando la iglesia se duerme, cuando la iglesia se enfría y pierde el fervor, pierde el discernimiento. Y cuando pierde el discernimiento, empieza el diablo a hacer estrago dentro de la iglesia. Y empieza el diablo a tumbar gente. Y empieza Satanás a destruir vida. Porque cuando no hay fuego del espíritu, no hay discernimiento. Cuando no hay autoridad del espíritu, el diablo se nos ríe en la cara. Se nos mofa en la cara. Y esa autoridad no se consigue. No se consigue solamente en pasadías, eso es bueno, pero no se consigue solamente en jueguitos, eso es bueno, jueguitos de esos que juegan los nenes con pelotitas y cosas, los nenes chiquitos, todo eso es bueno, pero en eso no se consigue el fuego y el poder del Espíritu Santo. Se consigue en las noches de vigilia, y no vigilias de alboroto, y no vigilias de cánticos solamente, y no vigilias de comelata, sino vigilias de oración, de clamor, de llanto, como las que se hacían antes, y la gente se tiraba al piso a clamar, y la gente se tiraba a orar, y la gente se tiraba a gemir. ¡Alabado sea el nombre del Señor! La gente lo que está haciendo es perder tiempo. Sueño, andino, lo que pierde. Hasta las 6 de la mañana cantando corito. Y algunos en los rincones de los árboles de los templos, o en el metido en los carros enamorándose y estrujándose. Yo estoy picando la mitad del mensaje ahora y la mitad después de la ofrenda, ¿sabes? Olvídese de eso. Y si no quiere dar nada, no deje nada tampoco esta noche. Aquí hay metido más de $11,000 y no se han recogido ni 3,000, pero que se pierda todo lo que hay aquí esta noche. Yo no vine a recoger chavo aquí, yo vine a hacer la voluntad de mi padre. ¿Vigilias de qué? ¿Vigilias de qué? ¿Vigilias de carnú? Pasándose la mano y estrujando a la novia y acariciándole el pelo y tocando lo que no debe tocar. Y después van y dicen, y hablan 3 y 4 lenguas. ¡Carnal! Dijo el diablo. ¡Endemoniado! No puede estar lleno del espíritu un cuerpo que se estruja y se amasa y comete esta fornicación. Lujuria, concupiscencia. Molesta esto, vete si quieres irte esta noche. Pero esta es la noche del cambio esta noche. Oje, bien, esto pasa algo aquí. Yo no voy a mencionar nada, sino una palabra. La misma reunión de ujieres que tuvimos aquí el domingo. Y no vamos a señalar a nadie.
Mientras se cerraba la reunión, una parejita de los ujieres los cogimos por allá estrujando y manoseándose. ¿Vigilias de qué? Vigilias que empiezan en el templo y algunos de los que se fueron a vigilar usan de excusa la vigilia para irse a adulterar a un motel después que salen de la iglesia. Las vigilias que yo conocí cuando yo era pastor no eran esas. Las vigilias que yo conocí cuando yo era un joven no eran esas. Eran las que la gente se iba al templo a llorar, no a comer galletas y chocolates solamente, no a esperar que fulana hiciera un asopado de pollo, sino que la gente iba a derramar lágrimas por el barrio, y por eso la gente se estaba convirtiendo. Este es part one del mensaje. Después de la ofrenda viene la segunda parte. Y estoy tirando esto para si usted no quiere dar nada, no dé nada esta noche. No dé un chavo prieto, no dé nada. Es más, yo voy hasta quitar mucho de ese programa. Voy a quitar mucha transmisión de radio, porque cuando hay radio como que se pone uno tan sofisticado que uno no puede hablar la verdad. Se pone uno tan derechito, tan lindo, tan... ¡Ay, deje ya eso! Vamos a hablarle la verdad a la gente aquí. Con cordura, con sabiduría, con entendimiento, sin insultar. Pero hay que decir la verdad. Y gente que no ayuna un día al año. Iglesias donde no hay un solo ayuno congregacional en el año. ¿Sabes lo que es eso? Que una iglesia no haga un ayuno congregacional en 365 días al año. Que la iglesia no se reúna un solo día para ayunar, pero se reúnen en Navidades para comer lata, y se reúnen en Thanksgiving para comer lata. Yo no digo que eso sea malo, pero lo malo que hay en todo esto es que se reúnen a comer y a comer, y como glotones, nada más a comer y a comer, y no hay un solo día que se reúna el pueblo para ayunar. Aquí hicimos un ayuno en la iglesia de Cruz Ruiz, y se podían contar los que estaban en ese ayuno. Se podían contar la gente que había en ese ayuno. Y se invitó a todo el pueblo en general. Y la iglesia había como 100 personas, yo creo que llegó. No, 50 y pico personas llegaron a ver. Y así queremos que mueva Cagua. Mire, aquí puede venir Jesucristo mismo a dar una campaña. Y si el pueblo no se pone en órbita y no se arregla la casa de Dios primero, puede venir Cristo y pueden venir los 70 discípulos y pueden venir los 12 apóstoles y puede venir quien le dé la gana venir aquí con todos los milagros y ángeles, y no se va a mover esta ciudad, porque no es un hombre que mueve la ciudad, es Dios a través de un pueblo que se humilla. Y la Biblia dice, si mi pueblo se humillara, yo responderé. Cagua no es duro, es mentira del diablo. Cagua no es duro. La gente de Cagua está lista para ser cosechada. Es el pueblo de Dios que se ha sentado sobre la indiferencia. Es la gente creyente. Son muchos siervos de Dios. Hay muchos siervos de Dios que son fieles, que son siervos verdaderos. Pero también dentro del ministerio del pueblo de Dios hay diáconos, hay misioneras, hay evangelistas, hay pastores aquí que lo que están haciendo son piedra de tropiezo a la obra, sembrando bochinches, sembrando rencillas, sembrando división, sembrando contienda. Y los mensajes los domingos en algunos lugares aquí son mensajes destructivos, mensajes de ruina, mensajes vacíos, huecos. Y yo lo digo todo el mundo. Predicadores que no oran ni 15 minutos antes de subir el domingo a predicar a un púlpito. Olvídese de recoger gente, que vengan si quieren venir o si no, no, pero métase una hora. Y usted, pueblo, no exija que el pastor suyo sea un chofer de guagua. Dios no lo llamó para eso, Dios lo llamó para ser un hombre del altar, y que esté una hora metido ahí en el altar clamando a Dios. Y el que quiera venir, sin que aparezca un vago de esos que hay en la iglesia, que mueva a la gente. Yo sé que usted es un siervo humilde, y usted coge esa guaguita y usted se va por ahí a recoger gente, y un chorro de vagos arrogantes dentro de la iglesia sentados, esperando que le sirvan, que le metan hasta con la cuchara la comida en la boca, y están ahí esperando que el pastor vaya a recogerlo. ¡No lo recoja nada!
y dejan el carro de ellos metido en la marquesina para que no se lo guayen. Y no quieren meter a la gente en el carro para que no le dañen los asientos. Mira, miserable, Dios te dio ese carro y no te lo dio para que lo idolatrara. Puede ser que te lo roben y te lo quemen también. No crece la obra, no puede crecer. Y dejan guardadito su carro allá adentro, guardadito. Guardadito, guardadito, Danilo. No quieren que se lo guayen. Mire, el mío es un automóvil del 1982 y me lo tienen guayado en las campañas. Me lo han llevado los anillos que lleva el carro. Me lo han robado una de las cosas esas de la goma. Me lo han roto cuantas cosas pueden. Y a mí no me importa porque Dios me lo dio para usarlo para su obra. Si lo quieren quemar también, que lo quemen y Dios me da otro más. Pero eso de Dios no es mío. Y Samacá, la Sabahía, la. Hermano, yo estaba dejando, yo no sé, pero Dios me dice que lo diga esta noche, que no espere el lunes, que hable esta noche. Si ustedes quieren que me calle, yo me callo. Si quieren que siga, digan un gloria a Dios grande. Si quieren que siga, digan un gloria a Dios más grande para mí. Iglesia, falta de discernimiento. Estamos faltos, empezando con los evangelistas y los pastores, estamos todos faltos de entendimiento. ¡Todos! Se nos cuelan los adúlteros dentro de la iglesia, predicadores que aparecen por ahí, bla, bla, bla, bla. Son pecadores que vienen a arrastrar las mujeres de la iglesia, vienen a engañar a las jovencitas de las iglesias, y porque dan cuatro patas en el altar, nosotros le entregamos el domingo nuestro púlpito a la iglesia. Mire, pastor, ni a Jorge Raqui, a menos que no sea algo especial, le entregue el mensaje del domingo. Métase con Dios, que Dios es un Dios que lo usa usted como usa cualquier hombre de Dios. La gente está cansada ya de eso. Iglesia donde el pastor no predica nada más que una vez al mes. Y todos los domingos un nuevo predicador, no. La gente lo quiere ir usted, porque usted tiene la misma unción si se mete con Dios que cualquier otro mequetrefe que aparece por ahí, que a veces lo que es un pecador y un lobo rapaz con un poquito de lana pareciendo una oveja. Músicos en la iglesia que andan mal. Y a veces no se le atreve a tocarle la llaguita del pecado porque diezman bien en las iglesias y ofrendan bien. Que se pierdan, que el Dios que dio ese da otro que diezma más que ese. Se le toque la llaga, se le diga la verdad a la gente que están pecando. Hombres que están dentro de la iglesia en homosexualidad. Y usted dice, no, homosexuales cantando en coros. Homosexuales saliendo en dramas de las iglesias, hermano, eso está terrible. Homosexuales haciendo papeles de cristianos. ¿Pues acaso que no tenemos gente en la iglesia que puedan hacer esos papeles? Que tenemos que ir a buscar para un drama religioso en Semana Santa un afeminado para que se pare en el púlpito sagrado de Dios a hacer el papel de lo que debe hacer un hombre ungido con el Espíritu Santo. No puede haber gente en Cagua, ningún sitio, hermano, hasta que no se enderece. No es que seamos perfectos, siempre van a haber pecados en la iglesia, siempre van a haber cosas imperfectas, pero cuando eso crece y se vuelve un cáncer y un tumor, hay que sacarlo. Bochinches dentro de algunas iglesias que hay aquí en Cagua, familias enteras enojadas unas con otras, no se hablan. Gente sacándole los cueros al pastor, los pellejos completos, si como lo quiera decir para que lo entienda mejor, y lo difaman y lo destruyen y lo patean y lo acaban, y después vienen al altar. ¡Aleluya! Pecador, tú estás apagando la llama del Espíritu de Dios. Gente que coge a un pobre infeliz cristianito que está levantándose y le meten patadas y le dan, y después siguen como si no hubieran hecho nada, matan espiritualmente a alguien, lo acribillan, lo destruyen. Gente que se enoja con un pastor y cada vez que se enoja van y hablan un cafetín allá abajo religioso y abren una nueva congregación y arrastran a todos los ciegos y todos los sordos espirituales y todos los descontentos y todos los malsanos que hay dentro de la iglesia y abren un kiosco más abajo. Y si yo le voy a decir a ustedes por qué Cagua no crece, porque siempre ha habido un espíritu de división terrible.
y lo que se sigue dividiendo y dividiendo parece crecer en número, pero no es número, crece en kioscos que se abren por todos los rincones de la ciudad. Y hay un chorro de gente en esta ciudad que Dios nunca los llamó al ministerio, se llamaron ellos. Hay una multitud de hombres que Dios llamó y escogió, pero hay un montón también por ahí de evangelistas, de pastores, de misioneros, que se llamaron ellos mismos, y por eso siguen dándose perdidos, tropiezos tras tropiezos, y nunca... Gente que canta en las iglesias, hermano, y nunca oran. Músicos que tocan y son unos carnados, unos enamorados. Van a tocar a una iglesia y se quitan el anillo para que no vean que son casados. Y le hacen el cuento a las muchachitas de las iglesias. Hermano, hasta que no se ponga el vacuum cleaner del Espíritu en Cagua, no va a haber el poder de Dios que se mueva aquí. Y yo creo en predicar el amor de Dios y yo creo en todo eso. Pero hay momentos que hay que decirle a la gente que basta ya. Gente que ha relajado en esta ciudad. Mira, hay gente aquí que han recorrido las 100 iglesias que hay en cuanto campo y sector hay. Y cada vez que cometen un pecado se van para otra. Y nosotros, pastores, tenemos que aprender que cuando vengan corriendo de allá no los recibamos así a los dos. Averigüemos por qué se fue. Si se fue porque había una razón justificada y porque había un problema verdadero, lo recibimos. Pero cuando ese ha sido un adúltero, un fornicario, un homosexual, un ladrón, un pecador empedernido, un bochinchoso, que se fue de allá, no lo reciban. Dígale, mijo, sigue caminando, búscate otro sitio. Ahora, cuando aquel ha sido porque se metió en un lugar loco, donde había un loco de estos con un látigo acabando con todo el mundo, un necio que Dios no lo haya llamado, y pasa un problema y usted viene para acá, usted le habla, rebusca la historia de esa persona, busca ver la verdad. Pero mientras todas las iglesias de aquí estén abiertas, que cada vez que hay una división corre un grupo para acá y un grupo para acá y todo el mundo lo recibe porque es un montón, sin averiguar por qué se fueron, sin averiguar qué fue lo que pasó, qué fue lo que pasó. Y por otro lado, necios, predicadores necios, que suben al púlpito, sea como evangelista o pastor, y echan la gente de la iglesia. ¿Usted no se cree que es echar a alguien de la iglesia a decirle que si viene la campaña de Jorge Rasky le va a meter 6 meses de disciplina? Eso es darle la carta de despedida. Yo no volvería más a esa iglesia, yo lo digo con toda verdad. Si mi pastor me dice a mí que por venir aquí yo me tengo que tomar 6 meses de disciplina, mientras quizás hay algunos adúlteros y adúlteras ahí hasta trepados en el púlpito, yo me voy para otra iglesia. Porque ya eso es una cosa, es una necedad, una necedad. Y basama eso. Gente egoísta, que viven en su mundo aparte, no le importa lo que está pasando en el resto del pueblo, y que se lleve el diablo al pastor que está allá abajo sufriendo, y que se lleve el diablo que está allá. Mire, hermano, cuando somos cristianos sentimos el dolor de todos, unos igual, y cuando hay que ayudar al que está en el rincón allá, se va y se ayuda, y se ayuda a todo el mundo. Es el espíritu del cristianismo, no es decir que se lo lleve el diablo allá, que él no, es el espíritu del cristianismo, dando la mano unos a otros. Usted no esperaba este mensaje esta noche, ¿verdad? Ni yo tampoco. Mire, aquí hay pastores que tienen que irse a trabajar, porque hay iglesias que no le quieren dar un salario a ese pastor. Hay iglesias que tienen que estar vendiendo pastelillos, friquitines, bizcochos y pasteles y cuanta cosa hay para levantar un templo, porque hay gente en la iglesia que no diezman y ni ofrendan, y hay que rogarle y hay que suplicarle para que den. La Biblia no, yo no condeno a nadie por vender pasteles ni bizcochos ni nada de eso, yo no lo condeno. Pero la Biblia dice que la forma de sostener la iglesia son los diezmos y las ofrendas. Y entonces, ¿por qué no podemos hacer con los diezmos y las ofrendas? Porque, número uno, cuando Dios le dice diezma, hay gente que coge y se ganan $1,000, pastor. No se lo dicen ustedes. Y de los 1,000 pagan el agua, pagan la luz, pagan el carro, pagan la casa, pagan la compra, pagan silla, pagan pena y pagan Masterchef. Le sobran 100 pesos y le mandan 10 pesos a la iglesia. Miserable, tacaño, no envíe nada. Eres un ladrón, le has robado a Dios. Dios te lo ha dado todo y tú le has quitado a Dios lo que es de Él. Y no me lo envíe a mí. El diezmo dáselo a la iglesia donde tú militas, donde te alimentas. Ni se lo envía a ninguna radio emisora, ni se lo envía a ningún programa de televisión. El diezmo tú se lo envías ni a Jorge Rasky, ni a ningún hombre. Eso es para sostener la iglesia donde tú militas. Pero si no dan el diezmo, ¿cómo van a oír el llamado de la ofrenda? Menos. Cuando el pastor se levanta y dice, hay que comprar una guagua, y dice, ay, señor, que prenda el diablo.
Pero cuando en la casa hay que comprar una alfombra nueva, dice, Dios bendiga este hogar. Cuando hay que comprar un... Y yo no le digo que no compre la alfombra. Ni le digo que no compre el juego de cuarto, ni le digo que no compre el juego de sala, ni le digo que no compre la casa nueva. Compre todo lo que Dios le dé. Pero cuando Dios le pida de lo mucho que Él le da, no sea mezquino, no sea mezquina. Saque de ese dinero que tiene chocado, que lo tiene guardado debajo de la cama, que lo tiene metido en el banco para que los hijos borrachones se queden con él. Que lo tiene ahí escondido para cuando se van al pecado, luego lo gastan como hombres que yo he conocido, gastando miles y miles de mujeres pecando, y en la iglesia no daban ni un centavo cuando estaban dentro de la obra de Dios. Después dicen, yo quisiera que mi pastor visitara más, hiciera más, pero ¿cómo va a ser? Si ese hombre tiene que irse a trabajar a una fábrica de 8 a 5 de la tarde para poder pagar su salario. Si no, de otra manera tendría que sostener, a menos, y después cuando le ofrecen un salario hay gente que se queja porque quieren ver al pastor, lo quieren ver arruinado, lo quieren ver con zapatos rotos, lo quieren ver viviendo en una casa mala, lo quieren ver al siervo de Dios lo más malo, para decir que es un humilde. La humildad no está en la ropa, ni está en el carro, ni está en la casa, la humildad está aquí adentro. Hay gente que tienen todo eso y son unos vanidosos y unos orgullosos viviendo en el peor arrabal de Puerto Rico. Y si usted no quiere la prosperidad del embajador de Dios, Dios le va, por eso que siempre se le está rompiendo el carro, por eso siempre le está pasando algo, y el dinero le entra por aquí, se le va por allá. Y después cuando se le pregunta si diezma y ofrende, para no quedar mal, miente, porque dentro de la iglesia se ha metido un demonio de mentira. Y la gente miente descaradamente en el altar. Hace falta que Dios vuelva al espíritu de Ananías y Zafira y mate a 3 o 4 en los púlpitos de los templos, que los maten en el altar, para que vuelva la gente a coger temor de lo que es servirle a Dios. Yo quiero que el pueblo se ponga de pie conmigo.

Esto es una alabanza para que se cante en todas las iglesias del mundo. Donde haya una reunión, un adorador, levantemos las manos al cielo y adoremos al Señor.

Me conecté con esta canción en el momento que lo escuché en el carro de mi amiga Becky. Es una verdadera expresión de lo que siento. Yo soy amante de su presencia. No hay otro lugar donde yo prefiero estar que sino en su presencia. Hacerme como una niña delante de él, amarlo y dejarlo a Dios que me ame a mí. Mis momentos más preferidos han sido en tiempos de adoración. En el libro de Lucas cuenta la historia de la mujer pecadora. Una de las historias que más me ha tocado. Esta mujer llevó un hermoso frasco de alabastro lleno de un costoso perfume. Y dice que llorando se arrodilló ante los pies. Sus lágrimas estaban cayendo ante los pies de Jesús y ella los secó con sus cabellos. No cesaba de besarle los pies y les ponía perfume. Cuando empezaron a criticar a la mujer por esta acción, Jesús vino a su defensa y dijo: mira a esta mujer que está arrodillada aquí. Cuando entré en tu casa, no me ofreciste agua para lavarme el polvo de los pies, pero ella los lavó con sus lágrimas y los secó con su cabello. Tú no me saludaste con un beso, pero ella, desde el momento que entré, no ha dejado de besarme los pies. Tú no tuviste la cortesía de ungir mi cabeza con aceite de oliva, pero ella ha ungido mis pies con un perfume exquisito. Te digo de que sus pecados, que son muchos, han sido perdonados. Por eso ella me demostró tanto amor. Pero una persona que se le perdona poco demuestra poco amor. Entonces Jesús le dijo a la mujer: tus pecados son perdonados. Como la mujer pecadora que ungió a Jesús con el perfume, ella solo se enfocó en la presencia de la persona que le había perdonado de todos sus pecados. Ella lo amaba y lo honró incluso cuando todas las personas que estaban allí no lo hicieron. Su acto era uno de pasión, porque esta es la única manera que debemos adorar, ser amantes de su presencia, no dejar pasar ni un momento su presencia.

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Hay momentos donde el alma se cansa, donde el corazón pregunta, ¿dónde estás, Dios? Pero aún en el silencio hay un clamor que no se apaga. Hoy no escuches tu temor, escucha tu sed, porque el mismo Dios que parece lejano

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1: Oh, gloria a Dios. Hermano, hay una historia en la Biblia que cuando yo pensaba en lo que iba a hablar esta noche, Dios me dio el mensaje y me dijo, habla de esto. Una historia que la sabe mi nena, porque más de una vez se la he contado de noche. Una historia que la saben los impíos pecadores, porque la han visto en películas, pero que tiene unas enseñanzas tan grandes para el pueblo en esta hora, que son indispensables para que la gente las aprenda. Es la historia de un pueblo, el pueblo de Israel, de un rey llamado Saúl, y de un muchacho llamado David, y de un gigante llamado Goliat. Y esas son las figuras principales de esa historia. Un pueblo que había recibido bendición de Dios. Un pueblo que Dios había sacado de Egipto. Lo había bendecido. Y habían rechazado la teocracia, es decir, el gobierno de Dios, por el gobierno de los impíos y de los monarcas. Y habían puesto a gobernar, habían pedido un rey, y Dios le había dado a Saúl. Y aparentemente al principio todo le iba bien. Pero un día ese pueblo, que había visto los milagros de Dios, que había experimentado la presencia de Dios, que había visto la obra de Dios, se vio frente a un problema, una batalla. Los enemigos eternos de Israel, llamados los filisteos, vinieron contra Israel. Vinieron contra el pueblo de Israel. Y cuando vinieron contra el pueblo de Israel, no vinieron solo. Se buscaron una ayuda. Se buscaron un refuerzo. Se buscaron a un individuo llamado Goliat. Los filisteos habían sido derrotados más de una vez por Israel. Y a la secuencia de tanta derrota, decidieron ir a la batalla una vez más. Pero esta vez vinieron con un arma nuevo, vinieron con un refuerzo llamado Goliat. Ahora, Goliat era un tipo bien grande, era un gigante. Venía de la raza de los hombres grandes de la antigüedad, de los que están en la Biblia, del principio de los tiempos. Pero era un guerrero feroz, sin misericordia, un hombre grande. Y los filisteos lo buscaron y lo llevaron como comandante al frente de sus ejércitos. Y era el héroe, era el arma secreta que tenían, era el cuco que traían en contra de Israel. ¿Sabe algo, hermano? Que el diablo no descansa aunque usted lo derrote 10,000 veces. El diablo podrá usted vencerlo 1,000 veces, pero el diablo va a seguir atacando y va a seguir molestando y va a seguir creando problemas hasta el día que usted se vaya con Cristo, hasta el día que usted salga de este planeta. Por eso Cristo dijo, el que quiera seguir en pos de mí, niéguese a sí mismo. Cristianismo es un camino de luchas. Es un camino de tentación, es un camino de abnegación. Y si los que están sentados aquí esta noche están pensando en un cristianismo como el que están vendiendo en la televisión aquí, cristianismo donde el diablo un día de esto se va a ir de su lado y no lo va a molestar más, donde no van a haber ataques, donde no van a haber problemas, donde no van a haber dificultades, usted está equivocado. Porque esta Biblia no dice así. Dice que nosotros tenemos lucha no contra carne ni sangre, sino contra principados y potestades de las tinieblas. La Biblia dice que va a haber lucha, van a haber batallas. El diablo va a tratar de quitarle a usted la fe y el ánimo hasta el día que usted esté muriéndose. Shamala kansola mahayalayama. Él va a hacer todo lo posible porque usted reniegue de la fe. Y cuando Él agote todos los recursos, él se va a buscar un Goliat que lo acompañe y venga a batallar contra usted. Se va a buscar a un Goliat que venga para desanimarlo, para meterle miedo. Y cuando usted piense que ya se acabaron las pruebas, el diablo va a resucitar en algún lugar y va a aparecer en algún sitio para crearle problemas, para crearle desorientación, para crearle confusión. No va a descansar. Quienes predican en el día de hoy un cristianismo sin cruz, quienes predican en el día de hoy un cristianismo sin batalla, un cristianismo sin tentaciones, un cristianismo sin luchas, están engañando a la gente. Porque Pablo se convirtió, y cuando Pablo se convirtió, comenzó la persecución contra él. Pedro sufrió persecución, y la iglesia entera, la Biblia entera está llena de gente que fueron a la cárcel por el Evangelio, de gente que fueron degolladas por el Evangelio, de gente que fueron asesinadas por predicar la palabra, los profetas de la antigüedad. Jeremías encarcelado por su propio gobierno, porque le dijo la verdad al gobierno, lo metieron preso. En una ocasión lo metieron a una cisterna, en otra ocasión le metieron los pies y la cabeza en un cepo, en otra ocasión lo metieron en un calabozo, lo tildaron de traidor. Y Jeremías pasa por una circunstancia, que son las circunstancias del desaliento, como pasa el pueblo de Israel. Y eso es algo que yo quiero que ustedes vean en esta historia de David. Cuando el diablo y los filisteos vienen con Goliat y empiezan a atacar, y empiezan a atacar al pueblo de Israel, y el pueblo de Israel ve a aquel gigante, el pueblo de Israel se siente desanimado, y el primero que se siente desanimado es el líder, el rey Saúl. Entra el desaliento, entra el desánimo. ¿Por qué? Porque no habían visto un enemigo tan fuerte, no habían tenido un problema tan grande. El problema medía un montón de pies, era un montón de carne, era un gigante. No era el soldado filisteo común. El problema no era el problema de cualquier día, de cada día. Era un problema especial, encarnado en un individuo llamado Goliat. Y se agotaron. Y cuando vieron aquel aparato tan grande pasar, el pueblo perdió sus ánimos. Estaban escondidos, desanimados en las trincheras. ¿Y dónde estaba Saúl? Saúl no estaba frente a las tropas. Saúl estaba metido en la casa de campaña allá atrás, escondido, acobardado. Porque el diablo había desanimado al pueblo. El diablo le había hecho pensar al pueblo que Goliat era la derrota de ellos, que era más grande, que era tan grande, que era inconquistable, que era tan fuerte, que era invencible, que era tan poderoso, que era indestructible. Eso mismo le había pasado cuando Jeremías empezó a ver el problema. Jeremías el profeta comenzó a predicar y le decía al pueblo la verdad. Ahora, mucha gente no le gusta la verdad. Hay gente que le gusta la mentira, hay gente que le gusta que le pasen la mano, hay gente que le gusta que le digan lo que ellos quieren oír. Cuando usted estudia ciencias políticas en la universidad, ¿sabe lo que le enseñan los maestros en ciencia política a los que están estudiando eso? Que la política es el arte de decirle a la gente lo que quieren oír, lo que les gusta oír. Y el político miente, en general, miente sagaz o parcialmente, pero le dice a la gente lo que quieren oír, aunque no pueda cumplir con lo que está prometiendo. Le dice a la gente, yo voy a hacer un puente que cruce de Nueva York a Puerto Rico. Y ellos saben que no pueden hacer un puente que cruce de Nueva York a Puerto Rico, pero como a la gente le gusta oír eso, pues le prometen eso. Y le dicen que van a acabar con la criminalidad. Y los políticos le dicen, yo voy a acabar con el crimen. Ellos saben que no pueden acabar con el crimen, pero saben que a la gente le gusta oír que van a acabar con el crimen. Y le prometen a la gente, como hizo una vez un presidente que fue al Bronx y le dijo que iba a ser el Bronx nuevo, y todavía el Bronx está igual, porque la gente quería oír, quería escuchar eso. Y vienen a Brooklyn y le dicen que van a hacer todo Brooklyn nuevo, que van a cambiar esto. Mentiroso, no van a cambiar nada. Pero eso es lo que la gente quiere oír. Y le dicen a la gente todo lo que el pueblo quiere oír, porque hay gente que le gusta que le engañen, hay gente que le gusta que le digan mentiras, pero la verdad es la que hace libre a uno, la verdad es la que hace verdaderamente libre a uno, no es la mentira, y hay que decirle la verdad. Y Jeremías le decía a la gente, Ustedes se han vuelto idólatras. Ustedes, los gobernantes, se han vuelto paganos. Ustedes, la gente, se han rebelado contra Jehová. Y la Biblia dice que Jeremías le decía, van a ser destruidos por el rey de Babilonia. Y van a ser entregados a Babilonia. Y van a ser destruidos. Mire, hermano, y eso no cae bien. Es como decir esta noche aquí, que puede ser, yo no digo que sea así, pero puede ser que un día de esto caigan dos o tres bombas sobre esta ciudad. Y puede ser que caigan bombas sobre Washington. Y hay gente en este país que si usted dice eso, dicen que usted no es patriótico, que usted es antiamericano, que usted es comunista. A mí me han tildado desde extrema derecha hasta comunista. A mí me han tildado de cuanta filosofía hay. Porque cuando digo la verdad, hay que decirlo. Usted va a un país donde yo he ido y le he dicho a los ricos que son abusadores. Y le he dicho que tienen que compartir sus tierras y su dinero con los pobres. Y esos ricos han dicho que yo soy un comunista. ¿Cuántos alaban al Dios de la gloria? Y hablo en contra del aborto, y hablo en contra del libertinaje que hay en este país, y dicen que soy un extremista de derecha. Pero eso no importa lo que digan de uno, la verdad es que la verdad hay que decirla donde quiera que haya que decirla. ¿Cuántos alaban a Dios de la gloria? Pero ahí está el asunto. Y Jeremías le decía al pueblo, Egipto, Babilonia va a invadir, Babilonia va a atacar. Ustedes están tan alejados de Dios que Dios los va a entregar. Se van a llevar los príncipes, se van a llevar los jóvenes. Va a haber devastación. Y la gente no le gustaba oír eso. Entonces cogieron a Jeremías y lo tildaron de traidor. Lo arrestaron. Le preguntaron que por qué él decía eso. Yo hablo porque Jehová me mandó a hablar. Y lo arrestaron. Y lo metieron en un calabozo. Cuando lo soltaron, Dios le dijo, ve y di lo mismo otra vez. Y fue a predicar de nuevo. Y cuando empezó con el mensaje de nuevo, el pueblo será entregado en manos del rey de Babilonia, lo arrestaron de nuevo y lo metieron en una cisterna. Lo soltaron de la cisterna y volvió a predicar el mensaje y lo metieron en un calabozo. Lo azotaron, lo encarcelaron, lo vituperaron. Y el diablo hizo todo lo increíble por desalientar a este hombre, pero el hombre seguía predicando la palabra, hasta que se apareció en la mente de él un Goliat. Y el Goliat no fue la cárcel, no fue el cepo, no fue la cisterna. El Goliat fue la imagen de un pueblo ingrato, a quien él amaba, a quien él lloraba por ese pueblo, y ver que él predicando nadie lo escuchaba. Y en la mente de él se desorientó tanto, que en el capítulo 20 del libro de Jeremías profeta dice que se desanimó tanto el profeta que dijo, maldigo, eso dijo Jeremías, maldigo el día en que le dijeron a mi madre, hijo varón, te has nacido, hay en tu vientre. Y dijo Jeremías, maldigo el día en que mis ojos vieron la luz del sol. Ojalá Dios me hubiera matado en el vientre. Es decir, Jeremías llegó a un desaliento ante el Goliat de la condición del pueblo, del desaliento que se metió en su corazón. Y luego vamos a entrar en algo que profundamente tortura a este hombre. Pero se desalientó tanto que deseó la misma muerte, deseó que Dios lo hubiera matado, que Dios lo hubiera acabado, que Dios lo hubiera arruinado. Y cuando Jeremías dice, ojalá Dios me hubiera matado en el vientre de mi madre y mis ojos nunca hubieran visto la luz del día. Y eso no lo dice un cualquiera, lo dice un profeta, lo dice un hombre llamado por el Espíritu de Dios, un hombre que se desanimó. Un hombre que vio a su Goliat en la vida y cogió miedo, cogió angustia, dijo, no puedo más. Ahora, ¿cuál fue el Goliat que él vio grandemente? La indiferencia de la gente. La indiferencia. El hombre predicaba su corazón. Le decía a la gente, viene la destrucción, viene la ruina, y la gente se reía en la cara de él. Lo encarcelaban, lo vituperaban, la gente no le hacía caso. Hermano, el pecado más grande de la iglesia en Nueva York no es la mundanalidad. El pecado más grande de la iglesia en Nueva York no es ni la inmoralidad. El pecado más grande de la iglesia aquí en Nueva York es la indiferencia. Porque la mundanalidad y la inmoralidad nacen de la indiferencia de la iglesia. La gente ha entrado aquí en Nueva York en una etapa, y voy a hablarle a la iglesia, en una etapa de indiferencia, que la gente va a la iglesia por ir a la iglesia, hermano. Y cuando ven el TV Guide, que hay una película bien buena, esa noche no hay culto para alguna gente aquí en Nueva York. Cuando hay el certamen de Miss Universo, de Miss América, o de Miss Diablo, esa noche puede ver que el pastor, la iglesia suya, la mitad se queda en la casa. Cuando hay una novela bien picantita, de esas bien que le gusta a alguna gente, se queda la mitad de la iglesia en la casa. Hay una indiferencia a las cosas de Dios aquí, que es increíble. La gente hay que rogarle para que vengan algunos cultos. La gente hay que rogarle para que oren. La gente hay que rogarle para que ayunen. La gente hay que rogarle para que vean la Biblia y la lean y la mediten y la estudien. La gente se ha vuelto indiferente. Es tanto lo que han visto que no le importa ya que el diablo se lleve a quien se lleve. Pueden ver a un hermano que está al punto de caer y no les importa. Pueden ver a alguien matar por la ventana a otro y no le importa. No pueden ni coger un teléfono para llamar a la policía. Pueden ver a alguien en la iglesia que está yéndose, una joven que está seduciendo un hijo del diablo, y no tienen el valor, porque están indiferentes, de decir ni abrir la boca para salvar a esa joven de las garras del diablo. Ven que un hijo de la iglesia se lo está llevando el diablo con la droga, y al punto de que caiga en manos de un hijo del diablo vendiendo drogas, y no les importa nada, se quedan ahí como si nada. Ven la gente muriéndose de hambre. Es más, yo voy a ir más, si se quiere enojar conmigo y no quiere ofender esta noche, no lo haga, voy a ir un poco más allá. Pueden ver que a la hermana fulana de tal se queda sin apartamento, y ese demonio de indiferencia se ha metido en el pueblo. Está el padre que dice, eso no es mi business, que se la arregle ella. Samakaya lo samaya. Orra samalaya. ¿Cuántas alabas a Dios de gloria? Ese demonio de indiferencia ha llegado a tal colmo que hay gente en la iglesia que pasan hambre mientras otros botan la comida y tienen la cartera llena de chavos y dicen, eso no es mi business, lo mío es mi familia. Pero eso no es lo que enseña este libro. Cuando hay amor verdadero y hay caridad, como predicaba, cantaba la voz, hay interés en mi hermano, y soy guarda de mi hermano, y soy protector de mi hermano. Shamala, samala, kandala, basta. ¿Cuántos alaban a Dios de gloria? La indiferencia es tal que hay gente enferma en los hospitales y no se van a ver. Hay gente anciana en las casas que, como ya no significan nada para la iglesia porque ya no tiemblan o le quitaron el welfare, no va nadie a verlo y se pudren en los asilos y se pudren en las casas. Eso se llama indiferencia. Sí, hermano, pasamos por las calles de Brooklyn y vemos cómo está la situación, y estamos ya tan pulidos que no nos importa nada. No nos importa que los jóvenes nuestros se lo está llevando el diablo allá en las calles, que allá afuera la mafia controla nuestra juventud y los mantiene en el arrabal. Vamos al Candy Store y al lado de las comiquitas de Archie, allí mismito hay una revista pornográfica, y no le importa a usted nada. Las clínicas de aborto se levantan al frente de su casa y al lado de la iglesia, y la iglesia no dice una palabra, y la gente no le importa nada, no le importa nada. Lo que quieren es vivir la vida. I want to live my life, leave me alone. Pero eso no es lo que enseña la Biblia. La Biblia habla de una iglesia que tiene que interesarse en lo que pasa a su derredor. La iglesia habla de gente que tienen que sentir el dolor de los que duermen en la calle. La iglesia habla de gente que tienen que llorar con los que lloran. Y asoma la cama, la saya. La indiferencia del pueblo lo hace sectario. Hay un demonio de sectarismo en esta ciudad. Cada cual tiene un altar privado y un sacerdote privado. Cada cual vive un culto personal. Hay como yo no sé cuántas iglesias, pero yo diría como 10.000 salones de predicación en esta ciudad. Algunos con 8 personas, algunos con 15 personas. Y todos viven un sectarismo personal. Nadie quiere soltar lo que tiene por un momento. Mire, hermano, yo he ido a ciudades aquí en América donde hay iglesias, donde la gente está de rehenes. La gente se le prohíbe oír a un predicador que va a traer un mensaje como el que traigo yo. ¿Por qué? Porque temen que la gente despierte y la gente oiga la realidad. ¿Cuántos alaban al Dios de la gloria? Hay rehenes en Brooklyn, y hay rehenes en Manhattan, y hay rehenes en Filadelfia, y hay rehenes espirituales de gente que están viviendo un evangelio sectario en una esquina, en un cuartito, en un salón, en un storefront, en una iglesia, y ahí no saben. Hay iglesias en esta ciudad que hace 20 años no comparten con otra iglesia. Y yo le diría a usted que si lo único que usted come es arroz y habichuela, su dieta es fatal. Hay que compartir, hay que confraternizar, hay que acabar con ese sectarismo diabólico que tiene esta ciudad dividida por todos los lugares. Y hay gente que esta noche no están aquí porque no pueden o no supieron esta actividad, pero hay gente que literalmente se le invitó para esta actividad y no están aquí porque alguien dijo: yo no puedo romper mi programa, yo no puedo romper mi actividad. Llevo una actividad de 20 años con la misma pamplina, con la misma tontería, con la misma basura. Rompa con toda esa basura, eso es lo que el pueblo tiene que hacer. Iglesias indiferentes que no están aquí porque el pastor los mandó, pero cada vez que el pastor los manda para una actividad, se van para la casa del vecino a ver televisión, se van para el teatro, se van para la playa, se van para el monte, se van para cualquier sitio del demonio, menos para el lugar donde lo enviaron, porque usan la actividad que se va a dar para irse de fiesta hasta Patay Mezcuel para allá abajo, menos para ir para el lugar de la casa de adoración. Yo aprendí que eso es indiferencia, es un pueblo seco, muerto, vacío, esquelético, tuberculoso, con mucha apariencia, con mucha cosa por fuera, pero no hay nada por dentro, hay secadez. No hay sustancia, mucho bulla, mucho pandero, mucho ruido, mucha guitarra. Las guitarras suenan que no se puede oír el público. Mucho tambor, pero no hay sustancia verdadera. Es un pueblo que no sabe llorar en el altar. Es un pueblo que no sabe tirarse 3 horas en el piso a esperar la presencia de Dios. Jeremías se enfermó cuando vio un pueblo como ese. Un pueblo que iba al templo, pero estaba seco. Un pueblo que iba al templo y hacía los ritos, pero no estaba lleno del fuego de Dios. Y lo que está pasando en Nueva York es una iglesia que se ha adormecido en el sueño, en la hamaca de la indiferencia, y no le importa que el diablo se lleve esto. Gente pensando en lo de ellos nada más, en cuántos chavos puedo sacar, en cuánto dinero puedo hacer, en cuánto puedo hacer, en qué puedo hacer. Y están edificando, y están trabajando, y están bregando, como estaba el pueblo de Israel. Pero mientras el pueblo vivía la indiferencia, Babilonia se acercaba, y Nabucodonosor venía para llevarse todo lo que habían trabajado. Usted se está matando esta noche, usted se está sacrificando, y usted no saca ni un día para orar y ayunar, y usted no saca a veces un día para meterse con Dios, porque tiene que trabajar y tiene que buscar, y un día todo lo que usted está trabajando, el hijo borrachón se lo va a llevar, y quizás la esposa impía se va a quedar con todo eso. Pero usted en esta noche tiene que pensar que hay un Dios. Se desanimó, se desalientó con la indiferencia. Por el otro lado, Israel estaba muerto del miedo. La gente estaba en las trincheras, muerta del miedo. no se movían porque tenían miedo. Miedo. Miedo de fracasar. Miedo de ser vencido. Miedo de ser destruido. Y estaban todos. El bebé cobarde era el jefe que estaba metido por allá. Miedo. Hay gente aquí que le tienen miedo a los criminales, miedo a la mafia, miedo a los pornógrafos, miedo a los políticos, miedo a cuanta cosa hay. Y cuando viene alguien, los otros días cuando hubo el especial de televisión, y una señora que dice que es cristiana, que después se le preguntó de qué iglesia era, dijo que ella no iba a ninguna iglesia, sino que visitaba. Llamó a uno de los teléfonos y dijo, ¿usted vio a ese hombre Rasky que estaba en la televisión? Y le dijo, sí. ¿Y usted vio todo lo que él habló? ¿Y vio todo lo que él dijo ahí? ¿Usted no cree que ese hombre puede traer una cosa peligrosa para esta ciudad y para nuestras iglesias? ¿Usted no cree que ese hombre puede traer aquí una persecución o algo si viene aquí? Mire qué cobardía hay en esta ciudad. Si aquí lo que hace falta es eso. Aquí lo que hace falta es eso, hermano, para que la gente empiece a orar. Si aquí lo que hace falta es despertar este pueblo indiferente y lleno de miedo, para que aprenda que el cristianismo no es cosa de venir a un culto, es cosa de vivirlo fuera en la calle, es cosa de vivirlo en el trabajo y ponerse de pie por lo que uno cree. Hace falta 3 o 4 evangelistas en la cárcel aquí en Nueva York por predicar la verdad. Hace falta que cojan y tranquen unas cuantas iglesias para que aprenda la gente a evaluar lo que es un templo, porque aquí la gente no le importa nada. Tienen el templo y no le importa, pasan los años y los años y los años y están conformes con lo que tienen, no están dispuestos a trabajar para hacer llenar el lugar, para llenar las almas, para buscar el pueblo. Aquí la gente se ha vuelto insensible a la libertad de expresión que tienen. Mejor la usan los pornógrafos y se reclaman sus derechos que los cristianos. Este pueblo no le importa que el diablo se lleve a medio mundo y ellos no se atreven ni a hablar ni a hacer lo que deben hacer. Hace falta. Yo le digo, no, que ese hombre puede traer un lío aquí en Nueva York. Entonces le preguntaron, ¿de qué iglesia usted? Bueno, yo no soy de ninguna, yo visito las iglesias. ¿Cuántos alaban a Dios de la gloria, hermano? Yo no soy de ninguna, yo visito las iglesias. ¡Miedo! Yo invité al alcalde, y ahí está el Milton, fuimos y hablamos con el señor este coche. Yo hablo con, hasta yo hablo con un ángel o con el diablo, yo hablo con cualquiera que tenga que hablar. No estoy llamando a nadie, ni ángel ni diablo. Pero si tengo que hablar con un ángel o con un diablo, yo hablo con cualquiera. Pero el alcalde dijo, oh, sure, I'm gonna be there. Pero el día de la parada yo hablé, y hablé por radio. Y había en la plataforma alguna gente de esta miedosa. Y me oyeron cuando dije que era increíble que la iglesia se quedara callada cuando el Departamento de Educación acaba de abrir una escuela especial para homosexuales y lesbianas en esta ciudad. Cuando un juez lo ponen a tomar juramento y después que lo declaran juez de la Corte Suprema de aquí del Estado, va y se abraza y se besa en la boca con el homosexual amante y la prensa está ahí. ¿Dónde está la voz y el grito del pueblo moral de esta ciudad? ¿Dónde está la vergüenza de este pueblo? Usted imagínese, si yo cayera en manos de un juez como ese. Imagínese, un juez afeminado, con una estela de plumas que llega de aquí al William Bell Bridge, que al terminar su juramentación, eso lo vieron en televisión, ¿ustedes lo vieron? ¿Cuántos vieron eso en la televisión aquí? ¿O lo oyeron por la prensa, verdad? Levanten la mano los que lo vieron. Que cuando lo juramentan, se va y se besa allá con el novio. Bendito sea el Señor, hermano. Imagínense si cogen a un Jorge Rasky ahí por una infracción de tránsito, cualquier cosa, y ese hombre toca jugar. A mí me mandará para el catrajo por allá. Pero ¿dónde está la voz del pueblo? Pues el pueblo no dice nada.
2: Pues alguien rápidamente parece que llamó al alcalde, le dijo, no vaya, que ahí ese tipo que viene, viene con un bate a dar palo y te van a caer a palo el día de clamor allí, no vaya. Y eso fue allí mismo en la plataforma. Para congraciarse con Koch, lo llamó y le dijo, no vaya, porque ese hombre que viene de Puerto Rico viene con un mensaje así, así, así, así, y lo que te van a caer a palo. Pues si al alcalde, como a cualquiera, le hacen falta de vez en cuando una carga de palo para que cojan vergüenza y para que respeten al pueblo. ¿Y quién mejor para dárselo? Es un siervo de Dios que se lo da con amor. ¿Cuántos alaban a Dios de la gloria? ¡A su nombre! ¡A su nombre! Acaban Shalaya Maha, Satalaja Maya, el padre al hijo que ama lo castiga. Y amamos al señor Koch, y amamos a todos los políticos que hay aquí, y amamos a todo el mundo. Pero porque lo amamos de vez en cuando hay que meterle su leñazo. Y algo de este dice, no, si la gente está hastía ya de los cultos pirulísticos. La gente en esta ciudad está hastía ya de tanta finurria y de tanta basura de esa. Lo que hay que decirle al pueblo es la verdad, pero hay algunos que están muertos de miedo como Saúl, escondido en las trincheras. Si usted se quiere quedar escondido en la casa de campaña, escóndase, pero alguien tiene que enfrentarse a Goliat. Uva Shamakayama. Y todo el mundo temblaba de miedo. Miedo a la crítica. Seguimos el rumbo de todo el mundo porque ahora tenemos miedo que nos critique. Cambiamos nuestra doctrina, y ese mensaje voy a hablar un poquito mañana. Cambiamos nuestra doctrina para no estar fuera de tono con el mundo, para que estemos a tono con todo el mundo. Ahora, lo próximo que veremos será que todo el mundo parecerá Michael Jackson y Prince en los púlpitos y en los coros y medio mundo, porque queremos estar a tono, queremos estar al día. Nos avergonzamos de lo que representamos. Hasta nuestra cultura la echamos, la escondemos. Yo he visto aquí gente latina que esconden de su cultura y su forma. Y usted ve un judío, un irlandés y toda esta gente. Los irlandeses se sienten orgullosos de ser conocidos como bebedores de cerveza y de ron. Los judíos se sienten orgullosos de ser conocidos como comerciantes, que su ídolo es el dinero. Y por ahí cada uno tiene una cosa buena o mala y no lo esconden. Pero nosotros hasta tratamos de cambiar nuestro hablar. Nuestra juventud va escondiendo sus preceptos morales, y lo bueno que está en nuestra cultura lo echamos al zapacón y empezamos a coger toda la basura que hay en este pueblo. No todo lo que hay en América es bueno, aquí hay mucha porquería y mucha basura, muchas cosas que el pueblo nuestro tiene que aprender a cuidar su familia. Los judíos siguen hablando hebreo, los italianos, italianos, los irlandeses, irlandeses, y en nuestras iglesias, en nuestra juventud, hay que hacerle una iglesia aparte en inglés, porque no quieren aprender nuestro idioma. Pero es tiempo ya, de que no hay que avergonzarse de nuestro idioma. Yo me crié aquí, yo estudié aquí, yo caminé por las calles del Bajo Manhattan, y hondo yo llegué a mi país, yo llegué a mi patria, salvo y cambiado por Dios. Yo no sabía hablar español, yo no lo sabía escribir, yo no lo sabía leer. Y un día vino una hermana y me invitó para que estudiase en Nueva York. Y el Espíritu de Dios me dijo, no te quiero en los Estados Unidos. Te he escogido para mi pueblo y para tu raza. Te he escogido para que le hables a tu pueblo y a tu raza. Y yo no sabía. Y un día, cuando empecé a pensar de estudiar en un seminario, yo le decía a Dios, tengo una oferta de estudios pago en los Estados Unidos. Yo no sé casi hablar mi propio idioma. Yo no sé leerlo, yo no sé escribirlo. Y un día, cuando entraba al cuarto de oración en casa de mi abuela, se cayó la Biblia de mi mano. Y cuando cayó al piso, estaba en Santiago y decía, si alguno está falto de sabiduría, demándasela a Dios. Y sin saber escribir español, sin saber leerlo, yo empecé casi sin hablarlo en el seminario, cogía los libros y lloraba, pero Dios me había dicho, yo te voy a dar sabiduría. Yo quiero decir, hermano, que Pablo era un individuo que decía, yo estoy Yo estoy orgulloso de mi ciudadanía hebrea y romana y sentía por su país. Yo creo que una de las cosas de la iglesia es inculcar en nuestra juventud de que tenemos valores culturales, que tenemos unas raíces que nosotros tenemos que mantener. Y yo creo que la iglesia no puede convertirse en una destructora de nuestra cultura. Yo creo que la iglesia tiene que comenzar a ser un baluarte de la cultura hispánica que tenemos y que nuestros hijos tengan que aprender a hablar nuestro idioma y tengan los valores de la cultura de nuestro pueblo. Entonces alaban a Dios de la gloria. ¿Cuántos alaban a Dios de la gloria? No lo oigo, a su nombre. Que no se sientan avergonzados, porque mejor es el que habla dos idiomas que el neófito que lo único que habla es uno. Alabado sea el nombre del Señor. ¿Cuántos alaban a Dios de la gloria? Yo llevo orgullo ser hijo de Dios. Y llevo orgullo también llamarme latino y puertorriqueño y ser parte de la familia hispana, porque este pueblo es el que ha escogido Dios en esta hora para avergonzar a los técnicos, a los tecnólogos, a los sabios, a los millonarios, porque sin dinero, sin todo el aparato millonario que tienen los norteamericanos y los anglosajones, nosotros con las pocas migajas que tenemos, solamente confiados en el poder del Espíritu, estamos haciendo temblar a todo el mundo hispano. Y tenemos gente en África y tenemos gente en todo hasta en Israel. ¿Cuántos alaban a Dios de la gloria? ¿Cuántos alaban a Dios de la gloria? ¿Cuántos alaban a Dios de la gloria? Y hay que mantener en la iglesia esos valores, porque de esta iglesia es que va a depender la evangelización en América Latina. Llegará un momento que ningún anglosajón ni ningún norteamericano podrá pisar ningún país de Centro ni de Sudamérica. Y solamente gente con raíces hispánicas serán permitidas y tendrán las puertas abiertas. Y no hay que mandarlos, mis hermanos, a lugares donde lo estudien, sino que empiecen a estudiarlo desde ahora. Y que de nuestras iglesias vayamos preparando un ejército para inundar a toda América Latina, para inundar a todo Centroamérica de un ejército de batalla espiritual. ¿Cuántos alaban a Dios de la gloria? Sí, hermano, esa es la realidad. Hay gente que tiene miedo a esto, tiene miedo, y le tiene miedo a Goliat. Y Goliat puede estar en Park Avenue, y Goliat puede estar en la alcaldía, en Gracie Mansion, o puede estar en el Congreso, o puede estar en la Casa Blanca, o puede estar en la televisión, o puede estar en la casa, o puede estar en el hogar, o puede estar Goliat donde quiera. O quizás Goliat solamente está en la mente suya esta noche, que usted se ha metido en la cabeza. Yo, como latino, como puertorriqueño, como dominicano, como lo que sea de nuestras raíces, yo no puedo llegar a ser un médico, yo no puedo llegar a ser un abogado, yo no puedo llegar a ser un doctor, yo no puedo llegar a nada. Mentira del diablo, mate a Goliat esta noche. Usted puede ser todo lo que Dios quiera que usted sea. Usted puede llegar hasta la montaña más alta. Usted puede cruzar el túnel más largo. Usted puede acabar con el diablo frente a usted esta noche. Oh, yo siento la presencia de Dios esta noche. Yo siento que cadenas están cayendo aquí esta noche. Yo no puedo. Si Dios lo cogió para cantar, usted puede cantar. Si Dios lo cogió para recitar, usted puede recitar. Si Dios lo cogió para pastorear, usted puede pastorear. Si Dios lo escogió para evangelizar, usted puede evangelizar. Si Dios le ha puesto en usted ser un ingeniero, usted puede llegar a ser un ingeniero. Si, mire, el mismo cerebro que tiene el francés, el inglés y que tiene el irlandés, lo tengo yo. Cogieron el cerebro de Einstein cuando murió y trataron de ver si tenía algo diferente a los demás. Y era un cerebro común. Era un cerebro igual a todos los demás. El suyo es tan igual como el de los demás. Sáquese de la mente que usted no puede. Usted puede. Goliat hay que matarlo aquí adentro. Hay gente que están arruinados aquí. allí que no tienen victoria espiritual, porque el diablo le dice: no puedes vencer, no puedes vencer, no puedes vencer, eres esclavo de la debilidad, eres esclavo del tormento, no puedes vencer. Yo te digo que puedes vencer, todo lo puedo en Cristo que me fortalece, decía San Pablo. Goliat, hay que decirle: yo puedo. Sal de la trinchera, sal de la trinchera esta noche, dile a ese demonio que está frente a ti esta noche: yo puedo, porque conmigo está y lo mayor que está en el mundo. Qué lindo el Señor, qué lindo el Señor, qué lindo es el Señor. Mire, hermano, hay noches que yo le predico a 100,000 personas y hay días que llevo un auditorio como este que no está completamente lleno. Hay dos formas de ver esto: decir que está medio vacío, o decir esta noche que está medio lleno. ¿Cómo usted lo va a ver? Yo lo miro de la forma positiva. Aquí está la gente que necesitaba esta noche el mensaje de Dios. Y ustedes son tan importantes como 100,000. Para Dios usted vale tanto como 1,000,000 que estuvieran aquí esta noche, porque usted es la gente que vino a buscar algo de Dios, vino a buscar algo especial de su Creador. Abacán sola maya. Usted dice: no puedo. Y el gigante suyo es ese, el miedo que tiene, un trauma de la infancia que le atormenta a una mujer, quizás violada en la infancia, atormentada, y dice: no puedo tener un matrimonio feliz. Alguien que salió de un hogar destruido y el diablo le dice: tu hogar va a ser una ruina. No le crea. Tú puedes convertir el infierno que tienes en un cielo. Puedes cambiar el tormento que tienes en paz interna. No le creas, vamos a acabar con Goliat. El diablo se ha sacado ese Goliat para atormentarte, pero esta noche vamos a acabar con él. Abacashamalaya. Hay gente aquí que dice: estoy cansado, no puedo. Le pasaba a Jeremías, pero Jeremías empezó a sentir un fuego. Y cuando Jeremías decía: ya no puedo más, sintió, dice que la palabra de Jehová se metió en sus huesos como un fuego vivo. Y empezó y dijo: ahora sé que Jehová está conmigo como poderoso gigante. Hay gente que esta noche han dicho: no puedo más con la prueba, no puedo más con la lucha que tengo, no puedo más con el problema que tengo. Saúl estaba aterrorizado hasta que llegó un muchachito llamado David, pero David no creía que no se podía. David dijo: se puede acabar con Goliat, se puede. Y le dieron una espada, dijo: la espada no sirve. Le dieron un escudo, dijo: el escudo no sirve. Le dieron una coraza y un yelmo, dijo: no sirven. Cogió su honda y 5 piedras y dijo: yo vengo a ti, Goliat, en el nombre de Jehová de los ejércitos. Y se enfrentó contra el Goliat en su vida. Al diablo no se le puede huir, hay que irle de frente, hay que irle de frente. No se le puede huir al demonio, hay que irle de frente, de frente, de frente. Póngase de pie el pueblo conmigo esta noche, de frente. Avanzó Malaya, Samalaya. A Goliat hay que irle de frente. Y el muchachito hizo lo que no hizo el rey. Y el muchachito hizo lo que los muchachos grandes no hicieron. Y el muchachito hizo lo que no hizo un ejército. Y dijo: yo puedo. Y le dijo: tú, Goliat, yo vengo a ti en el nombre de Jehová de los ejércitos. Alabado sea el nombre del Señor. Hay tiempo ahora de venir contra Goliat en su vida y decirle: diablo, no voy a huir. Diablo, tú estás vencido por la palabra. En el nombre de Jesús yo puedo vencer. En el nombre de Jesús yo cruzaré los ríos. En el nombre de Jesús yo subiré la montaña. En el nombre de Jesús yo le rumbaré la cabeza de Dios. Urrabashamalaya. Levante esa mano y alabe a Dios ahí. Levante esa mano y alabe a Dios ahí. Alabe a Dios ahí, alábelo. Alábelo ahí, alábelo. Hermano, reprenda al diablo esta noche. Tome la victoria en su vida. Salga, salga de ese Goliat que hay en su vida. Dísele a la cabeza: túmbelo esta noche. Túmbelo, derríbelo, derríbelo usted mismo. No espere que el evangelista lo haga por usted. Usted vale tanto como yo. Usted vale tanto como el pastor. Usted tiene la autoridad de Dios. Usted tiene el poder de Dios. Usted tiene la fuerza de Dios. Usted tiene la palabra de Dios. Usted tiene el Espíritu de Dios esta noche. Tome la espada del Espíritu y túmbelo la cabeza a usted. Usted mismo es gigante esta noche.
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La verdad es que tengo casi todo lo que necesito para ser feliz. Pero hay algo que me falta, ¿qué será? Lo he probado todo. Ah, como si fuera poco, hoy una persona me dio en la calle este papel diciéndome, mira, Jesús o Dios me dijo, te ama. Oye, pero si Dios me amara de verdad, ¿qué diferencia habría? Leeré este papel.

¡Qué bellas palabras! Si fuera verdad, si pudiera yo creer, ¡qué maravilloso sería! ¡Nadie me había hablado antes así! Mira, Señor, si tú eres real como dices, Señor, yo quiero creer en ti. Señor, mira, aquí está mi corazón para que me arregle. Señor, mira, me arrepiento.

Deuteronomio 28 declara: Acontecerá que si oyeres atentamente la voz de Jehová tu Dios, para guardar y poner por obra todos sus mandamientos, también el Señor te exaltará. Y vendrán sobre ti todas estas bendiciones, y te alcanzarán, si oyeres la voz de Jehová tu Dios.

que se levantaren contra ti, por un camino saldrán contra ti, y por siete caminos huirán de delante de ti. Todo consejo contra ti será fracasado, toda mentira para dañarte quedará descubierta, y los que te odian llegarán a tu puerta a suplicar.

0: mas buscad primeramente el reino de Dios y su justicia, y todas estas cosas os serán añadidas.
1: ¿Alguna vez te pusieron en un lugar que tú no elegiste? Un valle, no un valle de sombra y verdor. Un valle de hueso, de silencio, de muerte antigua. El Espíritu tomó a Ezequiel y lo llevó hasta ese lugar. Y la Escritura dice que lo hizo caminar entre los huesos, dar la vuelta, ver cada uno. No era para que pasara rápido, era para que viera el tamaño del imposible. Y entonces Dios preguntó: hijo, ¿pueden vivir estos huesos? Ezequiel no dijo sí, no dijo no, dijo: Señor, tú lo sabes. Porque hay cosas que cuando las miras no tienen respuesta humana: el matrimonio destruido, el hijo perdido, el sueño que se pudrió, la fe que se secó por dentro sin que nadie lo viera. Tú también has estado en medio de tu valle sin saber qué responder. Pero Dios no necesitaba la respuesta de Ezequiel. Dios quería la voz de Ezequiel. Y le dijo: profetiza sobre estos huesos. Habla sobre lo que parece muerto. No llores el final, declara el comienzo. Porque la resurrección no empieza cuando los huesos se mueven. La resurrección empieza cuando alguien abre la boca. Ezequiel habló y el valle tembló.

que tú no elegiste. ¿Alguna vez? ¿Alguna vez te pusieron en un lugar que tú no elegiste? ¿Alguna vez te pusieron en un lugar que tú no elegiste? ¿Alguna vez te pusieron? ¿Alguna vez te pusieron? ¿Alguna vez te pusieron? ¿Alguna vez te pusieron? ¿Alguna vez tú no destruyas de ejército de frente? Va por la raíz, entra en la casa, enfría el hogar, hace que él para siempre pierda su cicatriz. Quiere el matrimonio frío,

rodillas en un cuarto oscuro, mientras alguien todavía está luchando allá abajo. Y mientras tú hables, el gigante no pasará. Yo decreto ahora en el nombre de Jesús.

de Jesús. Toda hora plantada contra mi casa, consumida por el fuego del Señor. Todo plan del enemigo sobre mi generación. Frustrado por la autoridad de este nombre, y se levantaron sobre sus pies un ejército extremadamente grande. Ezequiel 37:10. ¿Alguna vez te pusieron en un lugar que tú no elegiste?

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1: Cuando yo meditaba esta noche sobre el mensaje que debía traer, el Señor me recordó de la parábola, de la enseñanza de las 10 vírgenes. Y me traía la palabra, el clamor de la medianoche. Y me recordaba la enseñanza que trajo Jesús acerca de 10 vírgenes, 5 de ellas prudentes y 5 de ellas insensatas. 5 vírgenes que eran sabias, eran entendidas, y 5 que eran necias, que eran negligentes y descuidadas. Las 10 eran vírgenes. Las 10 tenían la misma oportunidad. Las 10 se le daba la misma bendición, el mismo privilegio. No había excepción con ninguna de ellas. Las 10 esperaban juntas al esposo. El esposo venía por las 10, por todas ellas. No venía por una, venía por todas. Es decir, que él no hacía excepción. La realidad es que la bendición era por igual para todas. El privilegio era por igual para todas. Y por todas venía el esposo. Pero hay algo que pasó dentro de las 10 vírgenes. 5 de ellas pasaron por un proceso de descomposición espiritual. Y quiero empezarlo aquí. 5 de ellas se olvidaron del privilegio que tenían. 5 de ellas se volvieron mal agradecidas de la oportunidad que se les había dado, de tantas vírgenes que habían, de ocupar el puesto con las 10 que se habían escogido para ser recibidas por el esposo. Ese pecado se demuestra en su negligencia, y las demás cosas que voy a decir se demuestran también ahí. En el día de hoy, Dios, al igual que en esa parábola, que representa los creyentes necios y los creyentes prudentes, que representa dos iglesias, pero que las dos están en una y tienen el mismo privilegio, que representa la iglesia de Cristo, pero las dos facciones que hay dentro de esa iglesia, la facción de los negligentes y la facción de los cuidadosos, la facción dentro de la iglesia, que aunque es una iglesia, se fracciona por dentro en dos pedazos y se convierte en dos clases de iglesia dentro de una sola iglesia. Y dentro de esa realidad de esas 5 vírgenes, cuya primera revelación de su conducta demuestra una falta de agradecimiento, malagradecidas por el privilegio, es lo mismo que está pasando en miles de creyentes, miembros del cuerpo de la iglesia de Jesucristo, en esta hora que nos ha tocado vivir. Es lo mismo que le está pasando a muchos predicadores y a muchas personas dentro de la iglesia, y dentro del momento que vivimos, se han convertido en parte de las vírgenes fatuas y necias por su mal agradecimiento. Son ingratos. Se convierten en el evangelio, y cuando se convierten en el evangelio, Dios los hace gente. Dios nos saca del pozo del lodo, del seno cenagoso. Nos arranca del pecado. Si éramos drogadictos, nos quita la droga y nos levanta sobre un monte alto. Si éramos alcohólicos, nos quita el alcoholismo y la peste de ron y nos da el olor suave de su presencia y del Espíritu Santo. Si eran rameras, limpia su cuerpo y sus pecados y las pone sobre un pedestal de moral y de respeto. Si eran ladrones, le devuelve la integridad y la honestidad. Si vestían como harapientos, y gente destruida, los viste bien. Porque cuando el Evangelio viene a uno, uno cambia en todas las formas. Uno cambia en su apariencia, uno cambia en su vestir, uno cambia en todo. Y Dios nos pone como gente respetuosa. ¿Cuánta gente hay que hoy son respetables, que antes en el mundo no valían nada? Cuando venimos nos dota de talentos. Ni no sabíamos cantar, nos convertimos en cantantes. Si no teníamos algún talento, Él nos dota de ese talento. ¿Quién iba a pensar que Jorge Rasky, el muchacho molestón del Bajo Manhattan, un día sería un predicador? Eso lo hace Jesucristo. ¿Quién iba a pensar que un Gigi Ávila, un deportista y un maestro de escuela, hoy estaríamos viendo las masas en todo el mundo hispano y en las regiones fuera de este país para traer a miles a los pies de Jesucristo? Eso lo hace Cristo. Nos perdona los adulterios que cometimos en el pecado, las mentiras que dijimos, los crímenes que se cometieron. Nos lava con su sangre preciosa y nos entrega y nos hace limpio. Pero a veces nos vamos olvidando a pasar de los años de dónde nos sacó el Señor. Nos vamos olvidando de dónde Él nos redimió. Nos vamos olvidando en el proceso de la espera de la venida de Cristo y de la muerte, de dónde fue que nos sacaron. Y entonces cuando los triunfos empiezan a llegar en el ministerio, o cuando los triunfos empiezan a llevar en la vida privada, nos vamos olvidando que sin Él somos nada, que fue Él quien nos hizo gente, que fue Él quien hizo los milagros, que fue Él quien sanó los enfermos, que fue Él quien nos dio la casa, que fue Él quien nos dio la ropa, que fue Él quien nos quitó la droga, que fue Él quien nos quitó el ron, que fue Él quien salvó nuestro hogar, que fue Él quien cambió nuestra vida, que fue Él quien lo hizo, y que no fuimos nosotros, sino que fue Él. Y nos llenamos de un mal agradecimiento. ¿Y cómo yo sé que las vírgenes necias eran mal agradecidas? Porque cuando nos llenamos de mal agradecimiento, nos llenamos de un yo. Y el yo nos lleva a la negligencia. Nos llenamos de un yo horrible y terrible, donde empezamos a creer que somos algo más de lo que Dios nos ha hecho. Donde empezamos a enaltecernos y altivarnos y a llenarnos de una altivez en la cual pensamos que podemos vivir con nuestra experiencia, que podemos vivir con nuestra sabiduría, que podemos vivir con nuestra inteligencia, que podemos vivir con lo que hemos aprendido en los 10 o 15 o 20 años que hemos servido a Dios. Y entonces oramos menos, entonces leemos la Biblia menos, entonces nos volvemos unos negligentes que no buscamos la dirección de Dios para los negocios que hacemos, no buscamos la dirección de Dios para lo que hablamos, para lo que decimos, para el lugar donde vamos, para en lo que nos metemos, y nuestra vida se convierte como un barco sin timón, se convierte como una nave sin rumbo, se convierte como una nave rumbo al naufragio, y nos convertimos en vírgenes, fatuas y negligentes en espera del día final, creyéndonos que nos vamos a levantar en el rapto porque nos convertimos 20 años atrás, creyendo que nos vamos a ir en el rapto de la iglesia cuando Cristo venga a buscar su iglesia, porque somos el cristiano que llevamos 20 años convertido, porque somos un predicador famoso o porque tenemos un prestigio conocido, y nos olvidamos que aquí lo único que vale es que diariamente miremos al cielo y en medio de esta lluvia gloriosa que baja en este parque, nos recordamos que sin Cristo somos nada y que para irnos en el rapto tenemos que renovar la vida diariamente, diariamente, diariamente. Alabado sea el nombre de Jesús. Esto no hay quien lo pare esta noche. Levanta tu voz y alábalo. Ponte de pie un momentito y alábalo. Levántate un segundito en medio del mensaje. Ponte ahí de pie en los asientos y alábalo. Alábalo. Dios está bendiciendo esta campaña esta noche. Forma gigante. Oiga, los pueblos de Puerto Rico. Miles de personas en el lugar bajo una lluvia y no se mueve nadie. El pueblo está bajo la lluvia, el poder del Espíritu Santo esta noche. ¡Alábalo! Si tienes artritis, deja que la lluvia de Dios baje esta noche y te sane de artritis. ¡Ay, Samacaja la Gía! ¡Y Rabasaja la Gía Mahaya! Alaba a Dios, que lo que viene todavía es candela. Estamos nada más que en el frosting del mensaje, ¿sabe? Lo demás está por debajito. ¡Alábalo! ¡Alábalo con toda lluvia esta noche! Que más de lo que te ha mojado, no te vas a secar. Deja que siga bajando la lluvia. Aquí no le vamos a orar a Dios que la quite. Si Él quiere mandarla, Él tiene un propósito con esta lluvia esta noche. Aquí se va a ver los cristianos de papel, se va a ver los que son de hierro espiritual o los que son de papel espiritual. Y los que son de papel espiritual se van a emboquillar y se van a ir. Pero los que son de hierro del espíritu no se van a ir de aquí esta noche. Y aquí en la plataforma, las sombrillas se cerraron en la plataforma, ¿sabe? El que quiera dejar su sombrilla, no le estamos diciendo que la cierre. Pero los que están aquí están como en los días de la infancia, ahí mojándose, gozándose en Cristo esta noche. Vamos a dar un clamor grande a su nombre. Pueden sentarse. Ahora, ¿qué pasa cuando la negligencia espiritual viene a la iglesia? Estas vírgenes eran negligentes porque se olvidaron de donde Dios las había sacado. Se olvidaron de quién era la gloria, se olvidaron de quién era el poder, se olvidaron verdaderamente de los instrumentos esenciales de la vida cristiana. Pero oigan esto, cuando las vírgenes se vuelven necias e insensatas, cuando los creyentes se vuelven así, tenemos lo que tenemos hoy en Puerto Rico: dos iglesias dentro de una. Hay dos iglesias dentro de la iglesia. Una iglesia necia, una iglesia que tiene gente intelectual, con grandes títulos, con grandes cosas que son buenas y que no las criticamos. Mi madre tiene un montón de títulos y yo creo en los títulos, yo creo en todo eso. Pero cuando empezamos a creer en una iglesia que tiene títulos, pero no tiene algo más que nombres, no tiene algo más adentro, y se convierte en una iglesia de gente carnal, de gente sin espíritu, de gente muerta, de gente que tiene nombre, pero no tiene la vida del nombre del Cristo de la gloria, hay algo que anda mal. Y esa iglesia insensata es la de creyentes y de predicadores llenos de mal agradecimiento, pero también llenos de orgullo, y el orgullo es del diablo. Aquellas vírgenes no llenaron a tiempo sus vasijas, sus lámparas, porque también eran orgullosas. Se creían que podían hacer las cosas como ellas les daba la gana. Eran orgullosas, eran altivas. Y uno de los pecados que hay dentro de la iglesia en esta hora, y no solo dentro de la iglesia, sino en el pueblo de Puerto Rico, es la altivez de espíritu. Los políticos, algunos de ellos, son altivos como Nabucodonosor. No reconocen que hay un Dios en el cielo. Se creen que pueden jugar con la iglesia. Se creen que pueden comprar los votos de la iglesia. Se creen que pueden chantajear al pueblo de Dios. Se creen que lo pueden engañar. Y hay políticos, yo no digo todos, que son unos altivos, que mientras regatean y coquetean con la iglesia, la elogian, pero cuando no la necesitan y cuando creen que no la necesitan, la traicionan y son hipócritas, son insinceros. Su altivez de espíritu los ciega, como cegó a Nabucodonosor. Pero yo advierto en esta noche a todo político en este país que respete la iglesia del Señor, que se sepa que esta iglesia no está a la venta, no hay acciones en la iglesia de Jesucristo. Pasen. Nosotros los invitamos a todos los que quieran venir a los cultos, todos los que quieran venir al clamor, y les damos su lugar en la plataforma por ética. Pero le queremos decir a la iglesia, y lo señalo por órdenes del Señor esta noche, que se debe hacer claro a todos esos individuos altivos en este país y orgullosos que creen que la iglesia es como una mercancía que está para la venta, que la iglesia no se puede comprar, no se puede comprar con favores que se le haga a la iglesia. Se podrá comprar un partido político con favores o a un individuo de otro partido, pero hay algo particular de esta iglesia, no de la otra iglesia, porque hay una iglesia que se vende. En los países del mundo hay iglesias que se venden en la política. Hay iglesias que silenciosamente hacen pactos con los gobiernos de los países para tras bastidores ellos mandar y hacer y deshacer. Hay religiosos que se venden su conciencia a los políticos por favores. Y la iglesia tiene que aprender en esta noche, y este es el mensaje, aunque no esté dentro de la homilética total, este es el mensaje. Nos aproximamos a una de las campañas políticas más terribles en la historia de este país. Y aunque cada cristiano tiene la libertad para creer en todas las filosofías que quiera, después que no contradigan el Evangelio, y puede pertenecer a cualquier partido, se debe hacer claro desde ahora que no importa lo que prometan para la iglesia los políticos, no importa que pasen 21.000 proyectos a favor de la iglesia no está a la venta, la iglesia no se puede comprar. Y Dios me ha mandado decirle a los ministros esta noche que no mendiguen a los políticos, no mendiguen a los hombres que están en el poder o que estén en el poder. Lo que Dios le va a dar a la iglesia se lo da sin tener que limosnearle a los pecadores que no conocen al Cristo de la gloria. Esta iglesia es potente. El pueblo de Dios en esta isla tiene un dinamismo que no lo tiene muchos pueblos. Ha desarrollado su fe al máximo. Ha desarrollado su autoridad al máximo. Ha desarrollado su poder al máximo en el Espíritu. Y quienes se opongan a la iglesia, quienes traten de obstaculizar la obra de Dios, hay un Dios que enloqueció a Nabucodonosor. Y en Puerto Rico, todo político y todo funcionario de gobierno que se oponga a la iglesia, que maquine para entorpecer la obra de Dios, si Dios tiene que enloquecerlo, lo hará. El juicio de Dios caerá sobre toda persona que trate de obstaculizar los planes de Dios. ¿Cuántos alaban al Dios de la gloria? ¿Cuántos alaban al Dios de la gloria? ¿Cuántos alaban al Dios de la gloria? ¿Cuántos alaban al Dios de la gloria? ¿Cuántos alaban al Dios de la gloria? Esa es la realidad. Pero la iglesia descuidada es la que se deja engañar. Hoy en día hay un movimiento en Puerto Rico que se llama Prisa. Hace un poco tiempo atrás hicieron un anuncio de radio con el corito Dame la mano y mi hermano serás. Lo pasaron por no hay un Dios tan grande como tú, un corito de los que todo el mundo conoce. Y después metían las causas revolucionarias de ellos dentro de ese coro. Esa es la segunda iglesia, la que tiene los mismos privilegios que tiene la iglesia verdadera, pero es negligente, es altiva, es rebelde y se vende a las causas políticas. Ese movimiento está publicando tratados donde tratan de insinuar que la iglesia tiene que irse a hacer una revolución, que la iglesia tiene que respaldar los movimientos subversivos armados de América Latina. Ese movimiento Prisa debe quedar desenmascarado en esta hora, porque esa es la otra iglesia. Esa no es la iglesia que se irá con el Señor. Esa es la iglesia descuidada. Esa es la iglesia que se ha entregado a la carne y a las cosas de este mundo. La iglesia verdadera es la prudente, la que tiene su misión de evangelizar el mundo antes que venga Cristo a buscar su iglesia. ¿Cuántos alaban al Dios de la gloria? Ahora, la iglesia negligente e insensata en esas cinco vírgenes se demuestra también cuando en el espíritu de los componentes de esa iglesia hay un espíritu interno de contienda, de pelea, de lucha. Creyentes que no se llevan entre sí, ministerios que desearían destruir a otros ministerios, pero la realidad es que cuando dentro de la iglesia verdadera hay un espíritu de humillación, nadie está pensando en quién va a ser la cabeza. Se está pensando primero en los intereses de la obra. Se está pensando verdaderamente en las almas que se pierden, en los miles de atormentados que hay en nuestro país. La iglesia insensata está compuesta de los que solamente piensan en yo primero, yo después y yo siempre. Está compuesta de esa cantidad de individuos esta noche que no entienden la realidad del mensaje de Dios, de ese mensaje que va a destruir la arrogancia humana, que va a destruir la envidia, que ha destruido a tanta gente en esta hora. Gente que no se gozan de que otro cristiano prospere. Gente que no se goza de que otro cristiano se eduque. Gente que no se goza por la envidia de que otra persona dentro de la iglesia tenga dones para cantar cuando ellos no saben ni gritar. Le molesta oír a otros cantar. Esas son las vírgenes insensatas. Las que no pueden ver que una mujer llega hoy y dentro de 2 o 3 años Dios le da un don de cántico. Los que no pueden ver que Dios levanta un ministerio o levanta un pastor o levanta a una persona y le da riqueza si lo prospera, porque desearían verlo arruinado si la prosperidad no es de ellos. El demonio de la envidia pertenece a la iglesia de las vírgenes insensatas. Hay que echarlo fuera, hay que arruinarlo, hay que lanzarlo al abismo para que podamos irnos con el Señor. La iglesia tiene que dejar la envidia a un lado y gozarse en la prosperidad de los demás. ¿Cuánta gente hay que mientras ellos tienen la prosperidad no les molesta, pero si ven que el vecino prospera mejor aún dentro de la iglesia, la envidia los vuelve revolcados por dentro? Ojalá que a cada persona que vive a mi alrededor, que cada compañero en el ministerio, Dios le dé 10 veces más de lo que me ha dado a mí. Porque cuando no hay envidia en el corazón, estamos listos. Eso es lo que significa parte del aceite dentro de la lámpara. Pero donde en la lámpara lo que hay es envidia, donde en la lámpara lo que hay es celo, cuando en la lámpara lo que hay es altivez, cuando en la lámpara lo que hay es orgullo, no te vistas que para allá arriba no vas. ¿Cuántos alaban al Dios de la gloria? ¿Cuántos alaban al Dios de la gloria? ¿Cuántos alaban al Señor esta noche? Ahora, ¿qué nace de todo esto? El espíritu del enojo. ¿Cuántos cristianos hay aquí esta noche enojados? ¿Cuántos líderes cristianos hay aquí que no se pueden hablar uno con otro? Esto es fuerte. ¿Qué hay en tu lámpara? ¿Aceite o contienda? ¿Odio, rencor, envidia? ¿Qué es lo que tú le has echado a la lámpara? Esa es la realidad. ¿Qué hay en tu lámpara esta noche? Porque todos tienen lámparas aquí esta noche. Los católicos tienen lámparas, los evangélicos tienen lámparas, los pentecostales tienen lámparas. Ahora vamos a ver qué es lo que va dentro de la lamparita que tienen. Porque algunos tienen altivez de espíritu dentro de la lámpara. Vienen con el cuello erguido, subido. El pecho inflado, como el sapo. ¿Ustedes saben la historia del sapo? El sapo, había un pelicán y el pelicán se le acercó y le dijo: sapo, ¿qué tú quieres? Yo quiero que todo el mundo sepa que yo soy yo. Y lo montaron en el pico del pelicán y dijo, y el pelicán, está bien, te pueden ver de aquí, pues esto es muy alto. Y dijo, no, suben un poquito más alto, para que me vean más. Y dijo, más alto. Y entonces, cuando lo subieron bien alto, dice, ahora me va a ver todo el mundo. Y se tiró de allá arriba. Y cuando venía bajando para abajo, el sapo decía, ¡yo! Quedó reventado en el piso el sapo. Y la gente lo vio, pero estaba esplagiado. Pues en algunas lámparas, vuelvo para atrás, porque hay que darle para atrás y para adelante este asunto, hay altivez de espíritu. Gente que se creen tan grande que no le pueden dar un saludo a un hermanito en la iglesia. Gente que cuando entra el humilde campesino a la iglesia le viene la espalda porque tiene el olor a la yautía. Pues mira, con olor a yautía se va para el cielo, y tú con olor a Charles Jordan o Chanel te vas para el infierno. ¿Cuántas iglesias hay que cuando Jaime quizás lleva a los muchachos del programa, la gente se cree que están al lado de un leproso y los miran así con asco porque son drogadictos? Mire, ¿quién usted cree que tú eres? Si tú eres un pecador, que sin Cristo también estuvieras peor, estuvieras lleno de demonios, y lo único que tienes dentro de ti es Cristo, el Espíritu Santo, y sin Él serías nada. Gente que Dios le da una bendición y se le vuelven todos inflados. y le pasan con un carro, con un trozo por encima a la gente, llenos de vanidad, no saludan a la gente, no están dispuestos a tratar con la gente, están arrogantes, no están dispuestos a darle la mano a nadie, están llenos de concupiscencia, del pecado interno, del orgullo, que no están dispuestos a reconocer sus faltas. Todo el mundo tiene faltas, pero a ellos nadie puede señalarle sus faltas, son intocables. Y cuando se les señala un pecado, se rebelan, se vuelven todos hechos una mogolla. Mira, cristiano, bienaventurado el hombre que reconoce su pecado, bienaventurado la mujer que reconoce sus fallas, porque en la multitud de consejeros está la sabiduría. Nadie los puede aconsejar, nadie les puede decir nada, porque lo saben todo. Tienen una maleta llena de conocimiento y no necesitan el consejo de nadie. Eso es altivez. Hay muchos caminos que parecen ser caminos de vida, pero su fin son caminos de muerte. No seas sabio en tu propia opinión. Deja que alguien te dé un consejo. Deja que alguien te señale. Deja que alguien te dé entendimiento, te dé luz, te dé lumbre de la gloria de Dios. Nadie. Hay gente que se rebelan contra el pastor cuando le señala. Hay gente que se rebelan contra el amigo cuando les dice algo. Y se llenan. No tienen nada ahí, sino que aire por dentro. Aire, un aire enorme. Y eso, si lo que tiene aire ahí adentro, con aire no va para arriba con esa lámpara. No. Eso es algo peor. ¿Cuánta gente hay que en la lámpara, vuelvo para adelante ahora y digo, tienen odio guardado en el corazón? ¿Cuántos hombres hay que no han perdonado a su esposa y llevan el odio en su corazón y están ahí como diáconos de una iglesia o hasta evangelistas o pastores y llevan el odio ahí en el corazón guardado? ¿Cuántas mujeres hay que aborrecen su marido y lo que tienen en la lámpara es odio y lo llevan guardado ahí guardado en el corazón? ¿Cuántos cristianos hay que están enchismados y rebeldes unos contra otros dentro de una iglesia y no se sientan en la misma pila por no verle la cara a aquel que está a su lado? Cuando pasan por la calle, cruzan la calle para no ver al otro. ¿Cuántas iglesias hay que no se hablan? Yo he venido aquí a traer el mensaje de Dios. Si después no me quieren respaldar más nunca, no lo hagan. Pero a mí no me importa, yo vengo a traer lo que Dios me manda a traer aquí. Hay barrios en este país donde hay dos iglesias y ninguna se visita ni se hablan. Hay ministerios de todas clases donde hay hombres que guardan horribles rencores contra otro compañero del ministerio. Contra esa persona hay odio, por envidia, por celo, por algún problema que hubo, y ministros, predicadores, evangelistas y pastores guardando odios en el corazón. Guardando en el corazón odio. Líderes cristianos ahí, hombres que Dios ha llamado con poderoso ministerio en un campo, en un pueblo, en una ciudad, en una aldea, en donde una organización, pero ahí tienen algo contra otro y cuando se ven se odian a muerte. Luego se hacen teatros de reconciliación. La gente se echan los brazos porque hay quienes tienen en la lámpara hipocresía. Que mucha basura llevan algunos en la lámpara. ¿Cuántos maridos hipócritas hay? Abrazan a la mujer y le dicen qué linda está. Y cuando se van a hablar, cuando están en la oficina, ya ven otra más linda. Y dice, yo tengo una mujer más fea a jugar allá en la casa. ¿Cuántas mujeres hipócritas hay que le dicen al marido cuánto lo quiero? Y cuando se va, abren la puerta de atrás para meter al querido al amante dentro de la casa. Esa es la realidad. ¿Cuántos cultos de reconciliación entre predicadores y ministros yo he visto donde la gente llora y se abraza hipócritamente y después vuelve que guarda la daga, porque la guardan, no la botan, la guardan, y después cuando están en la calle empiezan a entregarse la daga unos con otros, a pelear? Venir aquí y decir qué grande ministerio tiene Rasky, qué cosa más linda, qué bonito tú es, y después cuando salen de aquí, Rasky es un demonio. Mire, si usted quiere decirme que soy un demonio, dígamelo a la cara, no se esconda por allá en un rincón a decir que yo tengo el diablo. Diga la verdad, porque yo no me escondo para decir lo que creo. Cuando yo he creído en algo, yo creo en eso. Cuando yo no creo en algo, no lo creo. Cuando tengo que respaldar algo, lo respaldo. Y cuando no tengo que respaldar algo, digo la verdad, no creo en eso. Pero hoy en día hay hipocresía, que tienen llenas la lámpara, creyentes, predicadores llenos de hipocresía, se reconcilian en un día como hoy y luego siguen peleando y el odio sigue en el corazón. y no se pueden levantar, aunque seamos evangelistas, aunque estemos aquí esta noche en esta plataforma predicando, aunque estemos ante esta multitud, aunque estemos donde estemos, aunque seamos predicadores, aunque seamos pastores, si en mi corazón y en el suyo predicador esta noche hay tan solo una gota de odio contra alguien, no importa que usted llene este estadio, no importa que edifique lo que haga, no importa lo que usted haga, que sea el dirigente más grande de este país, si usted no saca eso de su corazón, si no sacamos eso de aquí de la lámpara, no vamos para ningún sitio, nos vamos a quedar aquí abajo para fregar con el anticristo. Ah, que fulano me hizo tal cosa que yo no lo aguanto, que es un... olvídese lo que él hizo. La Biblia dice que hay que perdonarlo 70 veces 7. La Biblia no dice que hay que destruirlo. La Biblia dice que hay que perdonarlo 70 veces 7. Si te quieres ir con el rapto, si te quieres ir con Cristo, si la iglesia se quiere levantar, si quiere un avivamiento aquí abajo, hay que sacar la hipocresía, hay que sacar el odio, hay que sacar la altivez, hay que sacar todo eso fuera de la lámpara y meterle otra cosa. Por otro lado, está la mundanalidad que le están metiendo a la lámpara. Esa otra iglesita tiene la lámpara mundanalidad. ¿Cuál es la mundanalidad? Oigan esto. Es malo para mí ir y cantar en una verbena dedicada a los ídolos, a unas fiestas patronales. Pero hay dos o tres que dicen que para ellos no es malo. ¿Acaso Dios tiene dos reglas de pecado? Una para algunos engreídos del Señor y otra para otros. Si es malo para mí ir y comer de los ídolos en una fiesta patronal, es también malo para los cantantes treparse en una plataforma dedicada a los demonios, a cantarle a un montón de borrachos y mezclarse allí los santos con los impíos para que algunos borrachos bailen la música, brinquen y salten. Si es malo para algunos, es malo para otros. Hay una diferencia. Yo no sé si fueran a aplicarnos el Antiguo Testamento, ¿cómo iríamos nosotros? Pero lo que era santo en el Antiguo Testamento. Lo que la palabra santo significa separado para Dios. Métele santidad a tu lámpara en el día de hoy. Métele santidad a la lámpara. Métele perdón, métele amor. Métele humildad dentro de esa lámpara. Pero hoy algunos están metiendo mundanalidad. ¿Sabe lo que están predicando algunos? Que para alcanzar al impío no importa lo que hay que hacer. ¿Sabe lo que eso es? Que el fin justifica los medios, ¿verdad? Así es. ¿Sabe de quién vino eso? Maquiavelo, un demonio de la antigüedad. Que el fin justifica los medios. Como alcanzar a los impíos no importa lo que uno haga. Pues entonces eso es Maquiavelo, maquiavélico. Eso fue un hombre que decía que para alcanzar algo no importaba lo que uno hiciera, si el propósito era bueno. En otras palabras, si el propósito es bueno, ¿qué importa cómo uno lo adquiera? ¿Sabe lo que predica una secta falsa aquí en Puerto Rico? Que el propósito de alcanzar almas es bueno. Por lo tanto, le enseña a las muchachas que están en esa secta a ser prostitutas para alcanzar los hombres. Y en mis manos cayó un tratado pornográfico de esta secta que hay en este país. Y ellas decían que se tenían que acostar con los hombres para convertirlos a Cristo. Pues no importaba, pero mi Biblia me dice que no es así. Mi Biblia me dice que lo santo es santo, lo sagrado es sagrado, lo que es de Dios, y Dios no necesita de muletas mundanas y del pecado. ¿Sí? La teoría maquiavélica, el fin justifica los medios. En Estados Unidos hay canales de televisión que lo mismo ponen ahí, si fuera que lo tuvieran el programa Iris Chacón, que a Jimmy Swagger. Y son cristianos. Yo puedo tolerar que un canal de televisión impío me meta a mí, a Jimmy Swagger, y después ponga a Iris Chacón, porque son impíos. Pero lo que es de Dios, lo que el pueblo levanta con su dinero, no se puede propagar para la impiedad. Lo mismo pasa con emisoras de radio en Estados Unidos. Algunos tienen la filosofía que para alcanzar los impíos, pues vamos a mezclar la emisora y llenarla de basura del mundo. Llenarla de lo que no es de Dios, llenarla de impiedad. Y de vez en cuando le tiramos un mensajito. Mire, yo no creo que Dios necesita esas muletas. Yo no creo que Dios necesita esa basura de mezclar lo que es de Dios con lo que es del mundo. Mire, lo que es de Dios es de Dios. Lo que es del mundo es del mundo. Y Dios no necesita muletas para revolucionar al mundo. Jesucristo no anduvo con esa basura y movió el tiempo de él. Los apóstoles no se mezclaron con el mundo, no vendieron su testimonio, no vendieron su valor, no vendieron su integridad. Lo que tenían era la lámpara llena de algo que falta hoy en día, santidad. Santidad, y tenían poder del Espíritu Santo. Cuando la iglesia tiene la lámpara vacía de poder, cuando la iglesia tiene la lámpara vacía, la gente entonces empieza compromisos con el mundo. No hay santidad dentro de ese pueblo. Iglesia haciendo giras en bikini para las playas, dizque para mantener la juventud. Iglesias haciendo rifas y cosas del diablo dentro de la misma iglesia para dizque conseguir fondos para la iglesia. Mire, hermano, hay que tener cuidado en esta hora. Lo de Dios es de Dios, lo del diablo es del diablo, lo del mundo es del mundo. ¿Cuántos alaban al Dios de la gloria? ¿Cuántos alaban al Dios de la gloria? ¡A su nombre! ¡A su nombre! ¿Qué hay en esa lámpara? ¿En cuál sector estás tú esta noche? Una lámpara llena de incredulidad. Eso es lo que algunos tienen. No pueden creer lo que Dios hace. No pueden creer que Dios sane un ciego. No pueden creer que Dios saque demonios. No pueden creer que Dios haga las cosas fuera de su ritmo, de su tradición. Dicen, Dios hace esto de esta manera. Cuando Dios empezó con las muelas, un montón de gente con lámparas llena de incredulidad dijeron, las muelas, eso es del diablo, eso no es de Dios. Y empezaron a atacar eso. Pero tuvieron que muchos sacar la incredulidad de ahí, porque el milagro se comprobó que era de Dios. Cuando yo fui a El Salvador, miles de salvadoreños recibían platificaciones y glorificaciones. ¿Y quién iba a negar eso? El milagro era para testificar que hay un Dios creador, que hay un Dios que hace lo imposible. Y gente decía que como nunca habían visto eso, eso no era de Dios. Pero mire, sácase de la cabeza eso. Dios no tiene que meterse en el molde de la gente. Hay gente que quieren encajonar a Dios dentro de un molde de ellos allí y son incrédulos, no creen ni en esa luz que está brillando ahí esta noche. Son incrédulos, no creen ni en ellos mismos. Y si queremos en esta hora, antes que venga el final, ver la gloria de Dios, hermano, vamos a tener que creer que Dios puede temblar esta ciudad, que Dios puede hacer temblar a Puerto Rico bajo su poder del Espíritu Santo, que Dios va a hacer sacudir esta nación con nuestras oraciones. Saca la incredulidad de esa lámpara esta noche. Saca la altivez de esa lámpara. Saca tu orgullo de esa lámpara. Saca la contienda y el enojo de esa lámpara. Saca tu rebeldía de esa lámpara. Pero por otro lado, hay algunos que tienen la lámpara dentro de ella metida, un signo de dólar, de materialismo. Lo único que les interesa son los chavos. En verdad lo disfrazan detrás del interés por el Evangelio. Y hablan del Evangelio. Y hasta cantan y predican. Pero lo que hay dentro de mucha gente en este país es el interés por los chavos. No hay más nada sino el interés por la finanza. Gente, mi hermano, que mientras todo está bien están en la iglesia. Pero cuando se le cae el mundo encima se van al pecado. Se van al mundo y se rebelan contra Dios. Gente que no, que se van enchismados de estadios, de aquí se han ido un montón, porque no hemos permitido en esta campaña que se convierta esto en una plaza de mercado. Hemos controlado el asunto de tener gente vendiendo por todos lados y hemos limitado eso a solo una mesa allá abajo, y hay algunos que se han rebelado. Pero ¿sabe por qué? Porque es tiempo ya de dejar que estas campañas se conviertan en plazas de mercado, con gente que no vienen a adorar a Dios, que lo que vienen es a buscar las habichuelas, y tienen todo el día para buscar las habichuelas, y cuando viene el culto no vienen a adorar a Dios. Y si fueran inconversos por lo menos, pero cristianos que en vez de venir a adorar a Dios vienen con sus librerías y sus cosas a meterlas ahí y se rebelan cuando se les dice, hermano, aquí no podemos permitirlo. ¿Acaso este es el hay que los tiempos que tiene Dios son solo para comerciar con ellos? Gente que lo único que está pensando es en las finanzas hoy en día. Hermano, el reino de los cielos es más que un dólar. El reino de los cielos no se vende por dos o tres tonterías. Hay que desmaterializarnos. Tenemos que ir pensando más en lo espiritual. Tenemos que ir pensando más en el interés de nuestra alma. ¿Cuánta gente hay aquí muerta? Porque en su lámpara lo que hay es el interés material, la preocupación por las deudas, la angustia por lo que deben, el dinero que necesitan, las ambiciones de una casa, las ambiciones de esto y aquello. Y eso no es malo. Pero cuando todo lo que te angustia a ti es lo material, y tú no buscas primero el reino de Dios y su justicia, y tú no pones a Dios primero en tu vida, tú vas rumbo a la destrucción. Tu vida espiritual va decayendo porque tu lámpara se está llenando de una cosa seca que se llama materialismo. Oh gloria, oh gloria, oh
2: otros que aún dentro de la iglesia,
3: me permiten, ¿sabe? Yo sé que es un poco tarde, pero yo no puedo terminar esto hasta que no esté todo. Otros que lo que tienen en la lámpara es sexo, nada más. Sexo. Allá en los pasillos hemos cogido parejas de cristianitos refregándose como pecadores porque lo único que piensan es en la carne. Lo único que piensan es en la carne, en la carne. Parecen una carnicería ambulante. ¡Ay, ya! ¡Qué ambulante! Pablo está destruyendo con el sexo un montón de gente útil en esta hora. Matrimonios arruinados por no por el uso natural del sexo, sino por el adulterio, el incesto. Es increíble la cantidad de cartas y de cosas que nosotros recibimos en el ministerio de muchachas violadas por sus hermanos, violadas por sus tíos, violadas por sus abuelos y violadas en algunos casos hasta por su propio padre. Este país, los religiosos de todas las religiones, tienen un montón de religiosos evangélicos, pentecostales y católicos que lo que tienen en la lámpara es sexo. Duermen sexo, piensan sexo, desayunan sexo, se casan pensando que el matrimonio es una cama de día y de noche, y cuando el matrimonio se le cae encima y se olvidan de que el matrimonio es más que estar acostado en una cama teniendo relaciones sexuales, sino que es convivir juntos, que es andar juntos, que es llorar juntos, que es sufrir juntos, que es vivir hasta lo final, se le cae el mundo encima. Saca esa basura del adulterio de tu lámpara. Montones de gente que se esconde entrar la religión y andan adulterando y pecando, fornicando. Hemos oído de gente que anda por ahí aparentando y esconden los aros de matrimonio para que crean que son jóvenes, que no están casados. Mire, mi hermano, esa basura hay que sacarla de tu lámpara. Eso es ser una virgen insensata, andar con una lámpara llena de carne. Carne nada más es lo que tienen. Mira, aunque prediques como el orador mejor del mundo, aunque cantes como un cantante experto, tus cánticos no pasarán de aquí, de este techo, si hubiera un techo aquí, porque Dios no está buscando solo talentosas personas, Dios está buscando gente que la lámpara la tengan llena de santidad, la tengan llena de su Espíritu Santo, de poder, la tengan llena de humildad, la tengan llena de la realidad de su amor, la tengan llena de perdón. ¿De qué tú tienes tu lámpara llena esta noche? ¿De qué la tienes? De rebeldía, rebelde porque las cosas no te han salido como quieres que te salgan, de frustración. Hay un montón de cristianos con las lámparas frustradas, llenas de frustración. No han visto las aspiraciones realizarse. Están destruidos espiritualmente. Están anyangotados al diablo, frustrados en el alma y en el espíritu. No se mueven. Están ahí enclenques. Están hipnotizados por el diablo, frustrados por la vida. Hermano, saca la frustración de tu lámpara y llénala de aliento, llénala de gozo, llénala de alegría, llénala de victoria esta noche. ¿Qué hay en esa lamparita esta noche? ¿Qué hay en esa lamparita esta noche? Mira a ver lo que hay. Empieza a sacar la altivez que hay. Sácalo. Saca el orgullo que tienes en la lámpara. Saca la rebeldía que tienes en la lámpara. Saca la inmoralidad que tienes en la lámpara. Saca lo que tienes ahí, la incredulidad que tienes ahí, la contienda, el odio, el rencor, vacíalo. Y abre ahora para que el aceite del amor entre por esa lámpara para adentro y sane las heridas que hay en tu espíritu y en tu alma. Deja que el aceite del poder, de la gracia, de su espíritu baje esta noche sobre ti. Déjalo que baje esta noche. Y si tienes que perdonar a tu esposa, perdónala. Si tienes que perdonar a tu compañero, perdónalo. Si tienes que perdonar a tu amigo, perdónalo. Si tienes que en esta noche confesar un pecado a Dios, confiésalo. Si tienes que desinflarte esta noche y decir, desde hoy, aunque llevo 20 años en el evangelio, esta noche comienzo a llenar mi lámpara de aceite porque no me quiero quedar aquí abajo. Y cuando las vírgenes dieron el clamor a medianoche, las vírgenes prudentes agarraron sus lamparitas llenas de amor, llenas del aceite del perdón, llenas del aceite de la humildad, llenas de todo el aceite del Espíritu Santo, y fueron al encuentro. Pero cuando las otras vírgenes necias agarraron sus lamparitas, habían allí doctores en divinidad, habían evangelistas en entre esas vírgenes, habían diáconos, habían misioneras, habían pastores, habían filósofos cristianos, había toda clase de gente, habían músicos, habían cantantes que fueron a buscar la lámpara, y cuando la fueron a ver le dijeron, ahí no hay aceite, Ahí no hay aceite, ahí hay otra cosa extraña. Y miraron, no. Y cuando el esposo vino, y se oyó el clamor a medianoche, se cerró la puerta de la oportunidad y se quedaron. Mientras nosotros peleamos entre nosotros mismos, mientras nos comemos unos a otros, mientras nosotros estamos ahora peleando, odiándonos, maceteándonos, pastores y evangelistas y cristianos, rechazando a aquel porque es presbiteriano, rechazando a aquel porque aquel no canta como yo canto, rechazando a aquel porque aquel no sirve a Dios como yo le sirvo. No estamos hablando de doctrina, terror, ni estamos hablando de inmoralidades, estamos hablando de diferencias superficiales. Cuando estamos envueltos en todo este revolú, hermano, el reloj va marcando la hora cero. Ahora se están jugando los papeles. Esta tarde hay buques de guerras norteamericanos en las costas de Nicaragua ahora mismo, llenos de miles de soldados y de marines de la infantería de marina de los Estados Unidos. Hay barcos con cohetes nucleares en las costas de Nicaragua a esta hora. Se están preparando tropas para lanzarlas si fuera necesario a una guerra que se está preparando para pelearse en Centroamérica. Y Centroamérica está a pocas horas de aquí. Mientras nosotros dormimos la negligencia, la indiferencia, mientras nosotros nos encerramos en nuestros rinconcitos aparte a pelear nuestra guerra privada, el diablo está encendiendo todo esto aquí en forma terrible. Yo salgo dentro de unos días para esa zona donde está candente, pero allí el diablo está planeando quedarse con todo aquello. Ya se quedó con Nicaragua los comunistas y están persiguiendo la iglesia, para que ustedes lo sepan. Cuando yo estuve ahora en Honduras, llegó el superintendente de las Asambleas de Dios huyendo a través de la frontera, y Arcelio estaba en esos días conmigo allí en Honduras. Se reunió conmigo en el hotel y me dijo: hermano Rasky, nos están arrestando pastores. Me trajo una lista de los pastores que los comunistas habían matado. Y dentro de esa realidad, las iglesias las están fiscalizando para que no prediquen con la libertad que se predica aquí. Eso es Nicaragua. En El Salvador, la guerrilla comunista está a un paso de tomar el poder. Varios miembros del Comité de Clamor están bajo amenazas severas de muerte de esas guerrillas comunistas en El Salvador. Si toman El Salvador y tienen ya Nicaragua, donde le van a traer 1,000 helicópteros de Vietnam y están entrenando los pilotos, seguirán a tomar a Guatemala, Honduras, Costa Rica, Panamá, y luego entrarán a México y llegarán a las fronteras de California y llegarán

tenga por dónde salir. ¿Y qué va a hacer este país si en un momento de esos de la historia Estados Unidos dice, nos vamos de aquí, se acabó? ¿En quién van a creer? ¿En quién van a confiar? Hermano, ustedes están durmiendo el sueño de la negligencia de las vírgenes fatuas. Ustedes, la iglesia, nosotros los ministros, estamos siendo vendados nuestros ojos. Estamos viviendo una hora del clamor de medianoche. El diablo está moviendo sus ejércitos. Puede ser 5 años, puede ser 10 años. No sabemos qué es lo que va a pasar. Pero si Cristo tardara en venir, hay otros peligros que están rodeándonos en esta hora. Y la iglesia tiene que abrir bien sus ojos. La iglesia no puede seguir durmiendo el sueño de la indiferencia. La iglesia tiene que unirse. Tenemos que vaciar las lámparas de la basura que se ha metido dentro de esas lámparas. Y bautistas, metodistas, presbiterianos, asambleas de Dios, iglesia de Dios, Mission Board, iglesia presbiteriana, iglesia de Dios pentecostal, sacudirnos en esta hora y levantar nuestra voz en clamor gigantesco para que Dios envíe antes del clamor de medianoche un avivamiento gigantesco al pueblo de Puerto Rico. ¡Escuda! Esta noche estamos en este estadio. Dios permita que de aquí a 10 años las condiciones estén iguales si Cristo no ha venido. Pero ¿qué será de los nicaragüenses que pensaban que se podían dar campañas masivas y se estarían dando cuando se dio la última campaña en Managua? Y ya no se pueden alquilar los estadios, ya no se puede en Nicaragua dar campañas con evangelistas. Yo no puedo entrar a Nicaragua, no me lo permiten entrar, y hay una lista de evangelistas que no pueden entrar a Nicaragua porque el gobierno no nos permite entrar allí. Claro, dejan entrar los que no significan peligro, los que van a pasarle la mano al diablo allí, los que se van a congraciar con el demonio, pero los que van a arrebatarle las almas al diablo, esos no le dan entrada a predicar campañas. ¿Cuántos cubanos hay que desearían tener una noche como las de Camagüey? ¿Cuántos cubanos hay que les gustaría volver a ver una campaña como las de Osborn en los estadios de Cuba? Y ya no se puede. ¿Qué pasa con la iglesia? Hay un montón de vírgenes engreídas que creemos que la isla de Borinquen jamás ni nunca pasará por un desastre. Nos hemos creído que nunca este país pudiera pasar por una guerra civil o caer bajo un comunismo. ¿Quién nos ha hecho creer que somos mejores que Cuba, que somos mejores que Nicaragua, que somos mejores que Polonia, que somos mejores que Yugoslavia, que somos mejores que Bulgaria, que somos mejores que Rumanía, que somos mejores que un montón de países como la China comunista, Corea del Norte y otros países del mundo que hoy en día el comunismo está oprimiendo a aquellos países? Este pueblo tiene que abrir los ojos, porque no se espera que la tormenta venga para entonces proteger la casa. Hay que primero protegerla antes que venga la tormenta. ¿Y qué si no viniera algún día un comunismo? ¿Qué de una isla que vive en la zona sismológica? ¿Qué es lo que ustedes se creen? ¿Que Puerto Rico Dios lo protege porque lo merece? ¿Puerto Rico Dios lo protege porque todavía hay gente aquí que no se ha doblado ante Baal? ¿Qué impide que si este pueblo se descuida, si este pueblo deja de clamar día y noche a Dios, un día un temblor de tierra desbarate todo lo que hemos luchado por tantos años? Y si la cosa sigue en Puerto Rico como va, si la violencia sigue como va, si el crimen sigue como va, y si no hay un cambio y no hay una intensidad de búsqueda de Dios, Dios va a abrir la tierra en 2 pedazos y se va a tragar mucha gente y le va a poner vergüenza a otros. ¿Cuántos alaban al Dios de la gloria? ¿Qué se piensa el pueblo? ¿Que aquí los huracanes no vienen porque somos bonitos? Esta es la isla de los huracanes. Estamos donde se forman los huracanes. ¿Qué impide que este año o el próximo vengan huracanes y desbasten esto? Y nosotros no hemos creído que es que Dios tiene un compromiso de no hacer nada. No, el compromiso de Dios es condicional. Si mi pueblo se humillara, si mi pueblo me busca, si mi pueblo me honra, si mi pueblo me sirve, si mi pueblo anda y da el grado. Pero un día de esto las condiciones están propicias. Están propicias para que un huracán pase por aquí, porque la ola de crímenes, de violencia, de rebeldía, de bandidaje que hay en este país pueden provocar la ira de Dios, hermano. Cuando un niño de 10 años es salvajemente atacado, eso llega allá arriba al cielo. Cuando una niña de 13 años es atacada en la forma horrible, eso llega al cielo, hermano.
Cuando un hombre, un anciano en Caguas, es amarrado a una cama y quemado vivo, eso llega al cielo.

0: eso llega al cielo. Hay niños que se están desapareciendo ahora y no se saben, por allá por Jayuya hay una criatura que se han desaparecido y todavía no han aparecido. Cuando todo eso llega al cielo, Dios se mete en esos asuntos. Dios mete su mano, Dios interviene, Dios mete su mano en los pueblos. Y hay momentos que Dios viene y mete el juicio de Dios. ¿Qué se cree, que Dios está obligado a esto? Cuando la iglesia hay una pugna por dentro y gente insultándose unos a otros, y la radio se usa para pelear y para insultar, cuando se usan los medios que Dios nos ha dado para traer al mundo consolación y entendimiento, se usan para crear confusión y para insultarse unos a otros, cuando los cristianos estamos peleando unos con otros, y cuando los que tenemos el liderato estamos enchismados y rencorosos unos con otros, puede venir un huracán, puede venir un terremoto, puede venir un desastre. Y por eso es que este pueblo tiene que olvidarse de su negligencia y coger la lámpara y llenarla de la humillación del Espíritu Santo y echar su orgullo a un lado. Póngase de pie el pueblo. Desde que comencé a predicar ya hay almas aquí paradas entregándose al Señor. Gloria a Dios. Mientras el pueblo clama, pueden seguir bajando los descarriados y los inconversos aquí al frente. Salgan de la grada, porque este clamor es gigante esta noche y va a durar un rato. Ay, sabacata, arazarra, nacajala. Esposa, arrepiente de un pecado contra tu esposo. Político, arrepiéntete de tus pecados esta noche. Y rabashah, alahaba. Oh, gloria. Oh, gloria. Oh, gloria. Oh, gloria. Oh, gloria. Ahora con las manos en alto, repita al pueblo esta oración de clamor conmigo. Señor. Señor. Eres Dios en el cielo y en Puerto Rico. Tuya es la tierra y sus habitantes. Míranos con ojos de piedad. Hemos pecado como pueblo, como esposos, como esposas, como hijos, como gobernantes, como gente que tú nos has llamado. Oh Señor, te hemos fallado. Te hemos fallado. Mira nuestro pecado. Mira nuestra maldad. Con ojos de piedad. Ahora, ahora, derrama tu espíritu. Tu sangre limpie nuestra maldad. ¡Líbranos! Mira la ola de violencia y corrupción que arropa este país. Empieza desde esta noche a echar para atrás a los demonios. Empieza a crear un avivamiento como nunca en la historia. Ahora, ahora, ahora. Lo dice el Señor. Escurre de Kimakoya Sayama y Ramakata la Mansaya. Mi pueblo, dice el Señor. Y Rabakashayama Mansayamen a mí. Clamen como nunca antes, porque sobre vuestra isla se aproximan peligros. Sobre vuestra isla se aproximan nubes de Satanás, de demonios, de destrucción. Clamad a mi pueblo cristiano, dice el Señor, clamad a mí. Y shamakatarabasaya rabasaya. Oíd mis siervos, ¿quién es sabakatabahaya? He llamado para representarme a quienes le he dado ministerio, dice el Señor. Mi corazón llora, dice el Señor, porque veo vuestras contiendas, porque veo vuestras luchas. Mi espíritu ajacabasaja no contenderá para siempre con vosotros. Y ramanda la vasaya camansaya. Reconciliaos, ministros del Señor. Haced la paz por el bien de este pueblo. Que haya reconciliación en mi pueblo. Que haya reconciliación entre mis siervos. Y que se caigan las cadenas.
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¿Cuántas veces dijiste ya no puedo más? ¿Cuántas veces intentaste seguir con un corazón roto y sin fuerzas? Hoy Dios no busca perfección. Busca un corazón rendido. Si estás cansado, si estás herido, este momento es para ti. Porque hay alguien que nunca se fue. Jesús sigue esperándote con los brazos abiertos.

tómame, no me sueltes, Dios. Aunque falle, aquí estoy. No tengo nada que ofrecer, solo un corazón rendido. Sáname, restáurame, Señor.

tómame. No me sueltes, Dios. Aunque falle, aquí estoy. No tengo nada que ofrecer, solo un corazón rendido. Sáname, restáurame, Señor.

Señor, tú eres mi roca, mi refugio seguro. En ti espero.

amo, Señor, fuerza mía. Fortaleza en la aflicción. Mi escudo en la batalla.

Señor eterno, tu nombre es exaltado por los siglos de los siglos.

Jesús hablaba con sus discípulos. Jesús hablaba con su gente y le daba una noticia y les decía: si se ponen de acuerdo aquí en la tierra, unánimes, les será concedido por nuestro Padre en los cielos. Porque donde hayan dos o más reunidos, allí yo estaré. Y me parece que esta es la mejor noticia que nosotros pudiéramos recibir en toda nuestra vida. Poder saber que el Rey de Reyes y Señor de Señores es capaz.

y no hay temor en su presencia. Acérquense confiadamente al trono de la gracia y allí encontrarán favor y misericordia. En el nombre de Jesús, todo estará bien en sus brazos.

veces cuando la vida pesa, cuando el alma se cansa o el corazón se rompe, solo queda una cosa por hacer: recordar quién nos sostiene, quién nos perdona, quién nos da nuevas fuerzas cada mañana. Y recuerda que todo viene de Él, todo lo que tienes proviene de su mano generosa, rica, amplia, llena y abierta. Dile toda Rabá. Muchas gracias, Adonai.

manos traspasadas por los duros clavos, yo las vi en visión y lloré, lloré con llanto que brota del alma, de lo más profundo.

Que la noche grite y el miedo quiera reinar. Mi corazón recuerda una verdad. La victoria es del Señor.

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Adora Dios pueblo, adóralo. Adóralo esta noche y adóralo, adóralo, adóralo. Dios tiene que meterse con esa juventud que sale de la escuela dominical y se van para las playas en bikini. Dios tiene que trabajar con esa juventud que está en la iglesia, que después que sale por la noche, algunos se van a estrujarse en los pasillos de las carreteras y a fornicar y a estrujarse y a cometer pecados de carnalidad. Dios tiene que barrer este pueblo de esa basura. Y Sama Kabasaya, jovencitas que antes de ir al altar ya han sido tocadas por el pecado de fornicación, han perdido su virginidad y quieren encubrir en el altar con el velo blanco y con el traje de novia el pecado que han cometido. Jovencitos lujuriosos que hablan lengua y seducen a cuanta muchacha ignorante hay y después quieren venir al altar y boconear y brincar. Basta ya de esa clase de falsedad, basta ya solo de lenguas superficiales, basta ya de brincos de los falsos. ¡Y Kabasaya, María! Maridos que aunque están cantando en el coro le caigan bofetadas a la esposa que tienen. Maridos adúlteros que tienen tres mujeres fuera de la casa y que luego vienen a la casa a dormir con su esposa como si nada hubiera pasado y el domingo madrugan para estar en la escuela dominical y hasta se atreven a enseñar una clase. ¡Mira, son pecador! Ojalá que Dios vuelva a los días de Pentecostés donde Ananías y Zafira cayeron muertos por una sola mentira. ¡Usama Kaba Sarama! ¡Seba Kaba! ¡Samandaba Sabahakira Mahalaya! ¡Usimahaka! Ustedes me han oído predicar de que es verdad que no se puede vivir de una santidad exterior, eso es verdad, pero también es triste ver que a base de eso hay un montón de cristianas y cristianos que uno los para al lado de una ramera y no le estoy llamando ramera a nadie aquí, pero cristianos los para al lado de una ramera y los para al lado de un drogadicto y uno no puede diferenciar cuál es cuál, porque después de llevar 20 años en la iglesia están igual que ellos, su victoria, su apariencia son de pecadores, no han cambiado, no han sido transformados, no ha habido un cambio en su vida. Yo puedo creer esta noche que una mujer de 5 o 6 meses, hasta de un año convertida, puede estar aquí en una minifalda y se le puede aceptar que venga hasta en un pantalón caliente aquí esta noche, pero que me dice de cristianas que llevan 20 años en evangelio y salen a la calle en pantalones que parece que se echaron una botella de aceite para ponérselo y salen a la calle en minifalda y caminan por ahí en pantalones calientes con los senos todos por fuera.

que ofrenda no ofrende, ¿eh? Familias enteras que salen de la escuela dominical y se van a Isla Verde y se van a Luquillo y se meten con la horda de pecadores en bikinis, en traje de baño, enseñarle las espaldas, los senos, los ombligos, enseñarle las muslos a los pecadores, y después vienen hasta misioneras a cantar en la iglesia. ¿Qué respeto puede tenerle un miembro de la iglesia que la vio usted misionera allá en una playa con los senos por fuera, el ombligo por fuera, las carnes por fuera? ¡Ningún respeto! De aprovechamiento, de complacencia, para que nadie se ofenda. Y vas a acabar la pizza. Y después, cuando uno dice que hay cristianos endemoniados, se levantan dos o tres por ahí, predicadores a veces, y se levantan y dicen: yo no creo que esa doctrina de que hay cristianos endemoniados. Yo nunca he dicho que un cristiano santo, yo nunca he dicho que un cristiano que ora, yo nunca he dicho que un cristiano que busca a Dios de verdad y se guarda está endemoniado. Pero un cristiano que sale y se fuma marihuana, y uno que está en la iglesia y bebe ron, y uno que está en la iglesia y se va al hotel a adulterar, y uno que está en la iglesia y es un lujurioso y concupiscente, y uno que está en la iglesia y tiene un demonio de mentira, y uno que está en la iglesia y está metido allá adentro, y después que sale de ahí se mete a una discoteca a bailar y a brincar, ¿qué puede usted pensar de eso? ¿Qué de una muchacha que sale del coro de la iglesia y se mete con un drogadicto en un cajo para que aquel drogadicto coja el cuerpo que es templo del espíritu y la manusee y la toque por cuarto lado hay y le haga todo lo más indecente? Y después esa muchacha, que ese drogadicto apestoso a pecado, apestoso a marihuana, apestoso a ron, apestoso todo lo más indecente, y después esa muchacha, que ese drogadicto apestoso a pecado, apestoso a marihuana, apestoso a ron, apestoso al diablo, se ha saciado con el templo de Dios que es su cuerpo, viene el domingo a cantar una solista a la iglesia pecadora. Tienes que estar llena del diablo, tienes que estar llena de demonios. Sigue llegando gente aquí esta noche, pero dice: hijos que están en la iglesia y le meten bofetada a los padres y son miembros bautizados de la iglesia, miembros de la iglesia que hasta escupen un pastor en la cara, se le cuadran al siervo de Dios y lo estrujan en toda la cara y lo insultan y barren el piso con el varón de Dios. Y hombres de Dios que han perdido la compasión por los sufridos, que no saben lo que es ver un enfermo ni llorar por él, ni buscar una oveja descarriada y untarle el ungüento de la salvación. Mire, hermano, algo tiene que pasar en esta ciudad. Dios me ha dicho que viene juicio para Cogua, y el juicio va a empezar por la iglesia, va a empezar por muchos púlpitos, va a empezar por dentro de la iglesia, y van a haber creyentes heridos con cáncer, y algunos se los va a llevar el mismo diablo a quien ha servido, y van a haber muertes, y va a haber luto, y va a haber crimen que va a robar esta ciudad por causa de un pueblo que no sabe lo que es unirse, que no sabe lo que es reclamar, que el espíritu de la santidad verdadera entre el pueblo y la gente se arrepienta. Hermano, músicos que no saben lo que es orar ni media hora, cantantes que cantan el domingo en una campaña y ni oran, y tan pronto termina de cantar, se desaparecen del culto, se desaparecen de la iglesia, se desaparecen de la campaña, nunca oyen un mensaje, nunca, nunca sus almas se sacian. Ahí abajo lo que hay es un par de librerías allá abajo, pero hermano, yo quisiera que
Si no hubiera que tomado, mire, esto se llenaría aquí de gente que no le importa venir a esta campaña por vivir la vida, por buscar a Dios. Lo único que quisieran es como poner un kiosco para ganarse la vida, y eso no está mal. Pero cuando el pueblo de Dios, lo único que se piensa en eso y se rebelan porque no se le da oportunidad, mire, hermano, ¿cuánto no estuvieran aquí si le dejáramos poner friquitines y cuanta cosa hay allá abajo? Estuvieran de plano aquí. ¿Verdad, Lino? Predicadores que van a una iglesia pensando solamente en cuánto le van a dar. Cantantes que lo único que hacen es esperar a ver cuántos discos pueden vender. Y por eso yo no he recogido la ofrenda esta noche, para que no, yo no estoy pidiendo a nadie que esté aquí, yo estoy hablando en términos generales, porque estoy hablando desde el predicador para abajo. Olvídese de la hora. Si no se recoge la ofrenda, no se recoge nada y se acabó. ¡Así vas a caer! Marido, enojado hace 10 años con una mujer y hablando lengua. Mujeres enamoradas de otros hombres dentro de la misma congregación. El Espíritu de Dios va a bajar en Cacua y va a hacer una redada y va a haber una manifestación de Dios después de esta campaña, y el pueblo va a saber que por aquí pasó hombre de Dios. Y óigame bien, aquellos que se han levantado con su lengua contra esta campaña, no pasarán 6 meses que el juicio de Dios se manifestará sobre su lengua y sobre su vida, para que aprenda que cuando un profeta de Dios pasa por un lugar, si usted no lo quiere respaldar, cállese la boca y métase a la cueva donde está y no moleste, no sea piedra de tropiezo. ¡Hasta que avanza, vaya! Levante esas manos y alabe a Dios. ¡Alabe a Dios! ¡Alabe a Dios, pueblo! ¡Qué bonito que no está la radio! ¡Alabe a Dios, pueblo! ¡Alábelo! ¡Alábelo! ¡Y samacaja basaja la llama! ¡Basaja maquija la llama! ¡Dios! ¡Ay, basaja la llama! ¡Oríjala! ¡Urribi basa baso bajalí bajaía! ¡Ajía sajalají! ¡El himno del Señor! Hay gente que tiene el espíritu contristado aquí esta noche. Y si hay uno aquí, por cada uno que lo tiene contristado aquí, ¿cuántos no estarán en las iglesias de esta ciudad muertos espiritualmente? ¡Y asagia! Gente envidiosa, que si un pastor empieza a construir, compañeros desean, a ver, hay quienes en esta ciudad desearían ver que no pueda terminar el templo para estar, si fracasó. ¿Cuántos no estarán por ahí diciendo, no, ya esta noche la cosa cambia porque ya tenemos una gran parte de este estadio lleno ya? Pero ¿cuántos estarían el lunes, el martes, el miércoles y el jueves diciendo, Rasky va a fracasar? ¡Qué ignorante, qué necio! Yo nunca fracaso, ¿sabe por qué? Porque no es mi obra, es la obra de Dios. Y si usted se goza de que esta campaña no sea un éxito, no le importa nada, que se unen a trabajar por Dios, eso Dios le da vida eterna, le da victoria, le da prosperidad, le da bendición. Y óigame, pastor, la ofrenda que usted ha perdido esta semana, la semana que viene se la va a dar Dios el doble o la tercera, pero Dios lo va a duplicar, la bendición.
Oiga, es la mejor noche que hoy este pueblo gritar en el espíritu. Démele un aplauso al Señor esta noche. Apláudalo, apláudalo, apláudalo, apláudalo, apláudalo.

sigue aplaudiendo ahí. Se va a sanar aplaudiendo, se va a libertar aplaudiendo. Aplauda ahí, aplauda ahí. Sigue aplaudiendo. Una ovación ahí grande para el grande de los grandes, Jesucristo. Oh, gloria a Dios. Oh, gloria a Dios. Sigue aplaudiendo. Iba Shama, destruye los cánceres ahora mismo, Señor. Destruye los cánceres ahora mismo, Señor. Destruye los cánceres ahora mismo. Yo ordeno todo tumor allá. Allá, allá, allá, allá, allá, allá, allá, salir. ¡Fuera! Toda hernia desaparezca por la palabra desde ahora. Todo demonio, salga ahora, salga ahora. No va a esperar al final de Cuba. ¡Salga ahora! ¡Sal de nadie de aquí, no me está! ¡Fuera! Los ujieres, estén atentos. El que caiga allá abajo, sácalo y tírenlo aquí al piso. Estoy desatando las cadenas ahora, desatando las cadenas ahora, desatando, desatando, desatando, desatando, desatando. ¡Fuera, fuera, fuera, fuera, fuera, fuera! ¡Fuera, fuera, fuera, fuera, fuera! ¡Fuera! El que caiga allá, levántelo y tírenlo al terreno aquí abajo. Los demonios están saliendo allá afuera. ¡Fuera! ¡No resisten la palabra! ¡La enfermedad está saliendo fuera! Y el que se quiera convertir, véngase a convertir ahora. ¡Véngase a convertir ahora, descarriado ahora! ¡Antes que el diablo te mate! ¡Antes que el demonio te lleve! ¡Corre por tu alma! ¡Ven ahora! ¡Sal corriendo ahora! ¡No esperes el final! ¡No esperes el final de todo este asunto! ¡Ven ahora! ¡Sal de ese asiento ahora, pecador descarriado! ¡Que el diablo te va a matar y Dios te está llamando! ¡Sal corriendo! ¡Sal! ¡Ahí está! ¡Descarriado! ¡Sal corriendo! ¡Sal corriendo ahora! ¡Ahí donde está! ¡Sal corriendo! ¡No te quedes ahí! La ofrenda se recoge ahorita. Hay más de 11,000 pesos metidos aquí. Eso se recoge ahorita. Pero ahora vamos a recoger la ofrenda de alma para Dios aquí esta noche. No te detengas, pecadora. Dios te ama y te quiere perdonar tu pecado, pero tienes que venir aquí. ¡Fuera! ¡Ay, saqueaba! Para que no digan que la tumbamos al piso. ¡Aplauso ahí a Dios! ¡Aplauda a Dios! ¡Aplauda a Dios! ¡Recoja los que están cayendo ahí arriba y tráigalos para acá abajo! ¡Usamahaya! Dios te está llamando. Dios te está llamando. Dios te está llamando. No te quedes ahí, pecadora.

0: sucker!
1: Ay, santo, su castilla la, y asada la, y tamán solaba, aplaude a Dios, aplaude a Dios esta noche, apláudelo. Que con tus palmadas salen los demonios, porque tu palmada está ungida por el Espíritu Santo. Con tu alabanza salen los demonios. ¡Shakima! ¡Oh, gloria! Hermano, ahí alabando a Dios esta noche. Se cayeron las murallas en Cagua esta noche. Se caen porque se cae el diablo aquí esta noche. Están cayendo allá arriba, hermano. Manténgase en comunión, alabando a Dios, que hay demonios que están saliendo allá arriba en las gradas. Están saliendo allá arriba en las gradas. Ahí mismo, tírala ahí, ahí mismo, en la grama, tírala ahí. Alabe a Dios, hermano. Alabe a Dios ahí, alábelo. Aplauda a Dios ahí, alábelo. Hija Sara Mahaya, la. Mentiroso, te caes para atrás esta noche. Saca más la caja, más la sal corriendo descarriada. El demonio está trepado en tu cuello esta noche y Dios te lo quiere quitar de encima. Sal corriendo antes que te mate el diablo. Sal corriendo antes que el diablo te lleve. Antes que el demonio te arrastre al pecado peor todavía. Antes que lleve al infierno, sal y escapa por tu vida. Urrabasaya, casa baja la, y samacato basahi bajaya. Juicio viene, y camahaba, juicio viene, cagua, y hasta aquí abajo, y Dios te ha hablado, pueblo mío, empezaré el juicio por mi pueblo, me aborrece tu contienda, me aborrece la desunión, me aborrece el pecado, y hasta quiero limpiar.

dicho que recoja la ofrenda de almas primero. No puede caminar. No puede caminar. Mírame. Sin el bastón no puedes caminar. Te caes. Levanta, suelta tu bastón. Levanta tus manos. Si camandoro bachatereme quizá. Camina en el nombre de Jesús. Empieza a caminar libre. Empieza a caminar libre por ahí. Hasta que sienta la sanidad de Dios en tu vida. Al cielo, tú que tienes ahí el mapa de Puerto Rico, ahí levanta las manos al cielo, levanta las manos al cielo, quiero orar, levanta esas manos al cielo, ahí donde está. Y rabasama y asahiatasimo hoyai, e indoso y kima, tus cadenas están cayendo ahora, ahora mismo tus cadenas caen. ¡Fuera! ¡Qué pasa, Yabahaya! ¡Llénate de Dios! ¡Llénate! ¡Shimaka! ¡Shimando basatataba! ¡Shatamandaba! ¡Fuera! Y sigue bajando. Sigue bajando. Levántese a Cristo al cielo y alabe a Dios ahora, pueblo. Alabe a Dios ahora, pueblo, alábelo. Alábelo. Alábelo, que hay gente que si se muere esta noche se van al infierno y Dios no quiere eso. ¡Somos casi jamás! ¡Fuera! Y ramanzaya, cae a tierra tus ojos y alaba al Dios de la gloria y acaba sajalaya, líbrala, si llama cajalaya. Tú no quieres entregarte a Cristo, quédate ahí. Descarriado que estás allá adentro de la iglesia, perdido, que vas para el infierno, te quieres quedar ahí. Duérmete, nene, que el diablo te va a llevar. Y sigue jugando ahí. Y sigue jugando ahí. Y sigue bebiendo. Y sigue gastándote. Y sigue rebelde. Un día de esto te vas a morir. Puede ser esta noche.

Yo quiero que ustedes oigan esto esta noche en silencio, ahí de pie. Las batallas no se pillan sentados. Los únicos que tienen derecho a estar sentados son los viejitos y los madres que tienen niños y los enfermos crónicos. Los demás estamos de pie en una batalla. Oigan esto. Tuve una visión mientras aquí ministraba. Y quédate para ahí. Gloria a Dios. Tuve una visión mientras ministraba aquí. Sigan bajando. Y vi sobre esas gradas. Una batalla entre demonios y ángeles. Pero el Señor me dice, la batalla que viste ahí en las gradas entre demonios y ángeles, no es solamente aquí. Sobre Caguas hay una horda de demonios, hay una concentración de demonios, posiblemente una de las más grandes en todo Puerto Rico. Yo creo que el diablo ha abierto unas oficinas regionales aquí en Caguas. Y las tiene aquí, y Dios me muestra que hay una batalla grande sobre Caguas.

Y hay una concentración de demonios aquí, en las cuales hay hasta ángeles caídos del diablo aquí en esta ciudad, trabajando para que se impida que Dios haga algo terrible en esta ciudad, que se sacuda y las iglesias tengan el crecimiento que deben tener. Y si el pueblo cristiano de Caguas quiere vencer esas hordas diabólicas, proclamen por lo menos una campaña de ayuno, una cadena de ayuno en todas las iglesias, no por un mes, hasta que rompa la piedra que hay aquí, hasta que ese cuartel regional del diablo se queme por el Espíritu de Dios. Una cadena de ayuno en cada iglesia, no por un mes, sino hasta que Dios, hasta que Dios le queme esas oficinas del diablo que están aquí, demonios que han llegado y tienen ahí un par de ángeles caídos al frente de ellos, porque y el diablo ha dicho: yo voy a mantener este pueblo, que no crezca el evangelio, que las iglesias estén menguando, que algunas de ellas deben de crecer. Pues mire, eso hay que acabarlo ya. Una cadena de ayuno en cada iglesia hasta que rompa la cabeza el diablo aquí, hasta que pase algo en Caguas terrible. Ahí, suéltalo, suéltalo, suéltalo, dígaselo al diablo, usted tiene poder, dígaselo a Satanás, suelta la propiedad de mi padre, suéltalo, suéltalo, suéltalo, suéltalo, suéltalo, suéltalo, suéltalo, suéltalo. ¡Fuera! Por allá cae otro más. ¡Fuera! ¡Fuera! ¡Suca! Y quiero que el pueblo diga conmigo, con los ojos cerrados, dígalo tres o cuatro veces conmigo, la palabra de autoría esta noche: ¡fuera! ¡Fuera! ¡Fuera! ¡Fuera! ¡Fuera! ¡Fuera! ¡Fuera! ¡Ay, Jehová Soya! Si cayeron allá arriba algunos más, levántalo y tráguelo para acá abajo. WHAAAAAA

recibo vino un jefe de una oficial psiquiátrica y vino a ver qué era lo que pasaba. Y dijo, oiga, lo más raro son los gritos de ese hombre, eso fuera. Esos chillidos que da afuera, como que me molesta. Claro que tiene que molestar a alguna gente. No hay demonio que no tiemble cuando dijimos ¡fuera! Y ese fuera va ungido por el poder del Espíritu y de la Palabra. Y allá se mete la Palabra y echa ¡fuera, demonio! Pero ese mismo psiquiatra decía, ¿pero qué pasa que ese hombre grita afuera y salen cosas ahí, la gente cae al piso? ¿Y qué pasa que ese hombre no está ronco? Mire, yo empecé esta campaña ronco y estoy como coco esta noche. Victoria. Y Sahaki ha recibido Mahalaya. Vamos a dar un gritito de clamor. Voy a señalar y va levantando la mano y dando un gloria a Dios. A su nombre. ¡Gloria!

Aquí no. Dios me dijo que viniera. Yo cumplo. Yo cumplo con lo que Dios me mandó. Hay casi 300 almas que se han entregado. Pero esto no es lo que Dios quiere. Aquí hay miles de gentes perdidas. Aquí hay miles de almas arruinadas, hogares destruidos. ¿Y dónde están los cristianos buscando a esa gente? Hay que mandarle una cartita especial a cada evangélico aquí para que venga a la campaña él mismo, tan siquiera él mismo venir, no. Hay que mandarle una pleitesía para que vaya a buscar el pecador que vive a su lado. Hay que mandarle una pleitesía. Y dice, no, yo no sé de la campaña. Cada 20 minutos está pasando un anuncio por WKQ Radio. Cada 20 minutos está pasando uno por Noti1. Están pasando por montones por Radio Tiempo de Cagua, por Radio Redentor, por Radio Vida. Están pasando por montones aquí por Radio BJP. El periódico El Vocero hoy sacó una página que costó casi $700. Media página y casi, un anuncio enorme. Salió uno el lunes, hace semanas que están saliendo anuncios, anunciando en El Vocero que esta campaña está aquí. El que se quiere enojar, váyase ahora. Todavía le queda tiempo. Pero yo siento que si la iglesia no se une en el espíritu del clamor, en el espíritu de batalla, en el espíritu de la fraternidad, y cuando hay una actividad y alguno dice, yo no voy porque ahí está la cabeza fulano, yo no voy porque ahí está la cabeza fulano, yo no voy ahí porque estos son los pentecostales y nosotros somos bautistas, y cuando aquellos dicen, yo no voy ahí porque ahí son los bautistas y nosotros somos pentecostales, no, ese no es el evangelio que yo conocí. El evangelio que yo conocí es que cuando se predica el evangelio limpio y puro, la gente va a escuchar, a respaldar, a buscar almas para que la gente se salve. Y va a llegar una hora, y lo digo aquí en el espíritu del Señor esta noche, si los cristianos de esta ciudad no se avivan, si los cristianos de esta ciudad no reclaman a Dios y no se unen las iglesias, Cagua va a ser víctima de la peor ola de crímenes en su historia. Cagua va a ser víctima de la peor ola de crímenes en su historia. Cagua va a ser víctima de la peor ola de suicidios en su historia. Pero eso no va a ser todo. Van a pasar cosas dentro de esas iglesias frías que se han muerto espiritualmente. Y el diablo va a seguir engañando. Y va a meter cosas horribles dentro de la iglesia. Porque cuando la iglesia se duerme, cuando la iglesia se enfría y pierde el fervor, pierde el discernimiento. Y cuando pierde el discernimiento, empieza el diablo a hacer estrago dentro de la iglesia. Y empieza el diablo a tumbar gente. Y empieza Satanás a destruir vida. Porque cuando no hay fuego del espíritu, no hay discernimiento. Cuando no hay autoridad del espíritu, el diablo se nos ríe en la cara. Se nos mofa en la cara. Y esa autoridad no se consigue. No se consigue solamente en pasadías, eso es bueno, pero no se consigue solamente en jueguitos, eso es bueno, jueguitos de esos que juegan los nenes con pelotitas y cosas, los nenes chiquitos, todo eso es bueno, pero en eso no se consigue el fuego y el poder del Espíritu Santo. Se consigue en las noches de vigilia, y no vigilias de alboroto, y no vigilias de cánticos solamente, y no vigilias de comelata, sino vigilias de oración, de clamor, de llanto, como las que se hacían antes, y la gente se tiraba al piso a clamar, y la gente se tiraba a orar, y la gente se tiraba a gemir. ¡Alabado sea el nombre del Señor! La gente lo que está haciendo es perder tiempo. Sueño, andino, lo que pierde. Hasta las 6 de la mañana cantando corito. Y algunos en los rincones de los árboles de los templos, o metidos en los carros enamorándose y estrujándose. Yo estoy picando la mitad del mensaje ahora y la mitad después de la ofrenda, ¿sabes? Olvídese de eso. Y si no quiere dar nada, no dé nada tampoco esta noche. Aquí hay metido más de $11,000 y no se han recogido ni 3,000, pero que se pierda todo lo que hay aquí esta noche. Yo no vine a recoger chavo aquí, yo vine a hacer la voluntad de mi padre. ¿Vigilias de qué? ¿Vigilias de qué? ¿Vigilias de carnú? Pasándose la mano y estrujando a la novia y acariciándole el pelo y tocando lo que no debe tocar. Y después van y dicen, y hablan tres y cuatro lenguas. ¡Carnal! Dijo el diablo. ¡Endemoniado! No puede estar lleno del espíritu un cuerpo que se estruja y se amasa y comete esta fornicación. Lujuria, concupiscencia. Molesta esto, da peste si quieres irte esta noche. Pero esta es la noche del cambio esta noche. Reviendo esto, pasa algo aquí. Yo no voy a mencionar nada, sino una palabra. La misma reunión de ujieres que tuvimos aquí el domingo. Y no vamos a señalar a nadie.
Mientras se cerraba la reunión, una parejita de los ujieres lo cogimos por allá estrujando y manoseándose. ¿Vigilias de qué? Vigilias que empiezan en el templo y algunos de los que se fueron a vigilar usan de excusa la vigilia para irse a adulterar a un motel después que salen de la iglesia. Las vigilias que yo conocí cuando yo era pastor no eran esas. Las vigilias que yo conocí cuando yo era un joven no eran esas. Eran las que la gente se iba al templo a llorar, no a comer galletas y chocolates solamente, no a esperar que fulana hiciera un asopado de pollo, sino que la gente iba a derramar lágrimas por el barrio, y por eso la gente se estaba convirtiendo. Este es part one del mensaje. Después de la ofrenda viene la segunda parte. Y estoy tirando esto para si usted no quiere dar nada, no dé nada esta noche, no dé un chavo prieto, no dé nada. Es más, yo voy hasta quitar mucho de ese programa. Voy a quitar mucha transmisión de radio, porque cuando hay radio como que se pone uno tan sofisticado que uno no puede hablar la verdad. Se pone uno tan derechito, tan lindo, tan... ¡Ay, deje ya eso! Vamos a hablarle la verdad a la gente aquí. Con cordura, con sabiduría, con entendimiento, sin insultar. Pero hay que decir la verdad. Y gente que no ayuna un día al año. Iglesias donde no hay un solo ayuno congregacional en el año. ¿Sabes lo que es eso? Que una iglesia no haga un ayuno congregacional en 365 días al año. Que la iglesia no se reúna un solo día para ayunar, pero se reúnen en Navidades para comer lata, y se reúnen en Thanksgiving para comer lata. Yo no digo que eso sea malo, pero lo malo que hay en todo esto es que se reúnen a comer y a comer, y como glotones nada más a comer y a comer, y no hay un solo día que se reúna el pueblo para ayunar. Aquí hicimos un ayuno en la iglesia de Cruz Ruiz, y se podían contar los que estaban en ese ayuno. Se podían contar la gente que había en ese ayuno. Y se invitó a todo el pueblo en general. Y la iglesia había como 100 personas, yo creo que llegó. No, 50 y pico personas llegaron a ver. Y así queremos que se mueva Cagua. Mire, aquí puede venir Jesucristo mismo a dar una campaña. Y si el pueblo no se pone en órbita y no se arregla la casa de Dios primero, puede venir Cristo y pueden venir los 70 discípulos y pueden venir los 12 apóstoles y puede venir quien le dé la gana venir aquí con todos los milagros y ángeles, y no se va a mover esta ciudad, porque no es un hombre que mueve la ciudad, es Dios a través de un pueblo que se humilla. Y la Biblia dice: si mi pueblo se humillara, yo responderé. Cagua no es duro, es mentira del diablo. Cagua no es duro. La gente de Cagua está lista para ser cosechada. Es el pueblo de Dios que se ha sentado sobre la indiferencia. Es la gente creyente. Son muchos siervos de Dios. Hay muchos siervos de Dios que son fieles, que son siervos verdaderos. Pero también dentro del ministerio del pueblo de Dios hay diáconos, hay misioneras, hay evangelistas, hay pastores aquí que lo que están haciendo son piedras de tropiezo a la obra, sembrando bochinches, sembrando rencillas, sembrando división, sembrando contienda. Y los mensajes los domingos en algunos lugares aquí son mensajes destructivos, mensajes de ruina, mensajes vacíos, huecos. Y yo no digo todo el mundo. Predicadores que no oran ni 15 minutos antes de subir el domingo a predicar a un púlpito. Olvídese de recoger gente, que vengan si quieren venir o si no, no, pero métase una hora. Y usted, pueblo, no exija que el pastor suyo sea un chofer de guagua. Dios no lo llamó para eso, Dios lo llamó para ser un hombre del altar y que esté una hora metido ahí en el altar clamando a Dios. Y el que quiera venir, sin que aparezca un vago de esos que hay en la iglesia, que mueva a la gente. Yo sé que usted es un siervo humilde y usted coge esa guaguita y usted se va por ahí a recoger gente, y un chorro de vagos arrogantes dentro de la iglesia sentados esperando que le sirvan, que le metan hasta con la cuchara la comida en la boca, y están ahí esperando que el pastor vaya a recogerlo. ¡No lo recoja nada!
y dejan el carro de ellos metido en la marquesina para que no se lo guayen. Y no quieren meter a gente en el carro para que no le dañen los asientos. Mira, miserable, Dios te dio ese carro y no te lo dio para que lo idolatrara. Puede ser que te lo roben y te lo quemen también. No crece la obra, no puede crecer. Y dejan guardadito su carro allá adentro, guardadito. Guardadito, guardadito, Danilo. No quieren que se lo guayen. Mire, el mío es un automóvil del 1982 y me lo tienen guayado en las campañas. Me lo han llevado los anillos que lleva el carro. Me lo han robado en una de las cosas esas de la goma. Me lo han roto cuantas cosas puede. Y a mí no me importa porque Dios me lo dio para usarlo para su obra. Si lo quieren quemar también, que lo quemen y Dios me da otro más. Pero eso de Dios no es mío. Y Samacá, la Sabahía, la. Hermano, yo estaba dejando, yo no sé, pero Dios me dice que lo diga esta noche, que no espere el lunes, que hable esta noche. Si ustedes quieren que me calle, yo me callo. Si quieren que siga, digan un gloria a Dios grande. Si quieren que siga, digan un gloria a Dios más grande para mí. Iglesia, falta de discernimiento. Estamos faltos, empezando con los evangelistas y los pastores, estamos todos faltos de entendimiento. ¡Todos! Se nos cuelan los adúlteros dentro de la iglesia, predicadores que aparecen por ahí, bla, bla, bla, bla. Son pecadores que vienen a arrastrar las mujeres de la iglesia, vienen a engañar las jovencitas de las iglesias, y porque dan cuatro patas en el altar, nosotros le entregamos el domingo nuestro púlpito a la iglesia. Mire, pastor, ni a Jorge Rasqui, a menos que no sea algo especial, le entregue el mensaje del domingo. Métase con Dios, que Dios es un Dios que lo usa usted como usa cualquier hombre de Dios. La gente está cansada ya de eso. Iglesia donde el pastor no predica nada más que una vez al mes. Y todos los domingos un nuevo predicador, no. La gente lo quiere ir a usted. Porque usted tiene la misma unción si se mete con Dios que cualquier otro mequetrefe que aparece por ahí, que a veces lo que es un pecador y un lobo rapaz con un poquito de lana pareciendo una oveja. Músicos en la iglesia que andan mal. Y a veces no se le atreve a tocarle la llaguita del pecado porque diezman bien en las iglesias y ofrendan bien. Que se pierdan, que el Dios que dio ese da otro que diezma más que ese. Se le toque la llaga, se le diga la verdad a la gente que están pecando. Hombres que están dentro de la iglesia en homosexualidad. Y usted dice, no, homosexuales cantando en coros. Homosexuales saliendo en dramas de las iglesias, hermano, eso está terrible. Homosexuales haciendo papeles de cristianos. ¿Pues acaso que no tenemos gente en la iglesia que puedan hacer esos papeles? Que tenemos que ir a buscar para un drama religioso en Semana Santa un afeminado para que se pare en el púlpito sagrado de Dios a hacer el papel de lo que debe hacer un hombre ungido con el Espíritu Santo. No puede haber gente en Cagua, ni en ningún sitio, hermano, hasta que no se enderece. No es que seamos perfectos, siempre van a haber pecados en la iglesia, siempre van a haber cosas imperfectas, pero cuando eso crece y se vuelve un cáncer y un tumor, hay que sacarlo. Bochinches dentro de algunas iglesias que hay aquí en Cagua, familias enteras enojadas unas con otras, no se hablan. Gente sacándole los cueros al pastor, los pellejos completos, si como lo quiera decir para que lo entienda mejor, y lo difaman y lo destruyen y lo patean y lo acaban, y después vienen al altar. ¡Aleluya! Pecador, tú estás apagando la llama del Espíritu de Dios. Gente que coge a un pobre infeliz cristianito que está levantándose y le meten patadas y le dan, y después siguen como si no hubieran hecho nada, nada, nada. Matan espiritualmente a alguien, lo acribillan, lo destruyen. Gente que se enoja con un pastor y cada vez que se enoja van y abren un cafetín allá abajo religioso y abren una nueva congregación y arrastran a todos los ciegos y todos los sordos espirituales y todos los descontentos y todos los malsanos que hay dentro de la iglesia y abren un kiosco más abajo. Y si yo le voy a decir a ustedes por qué Cagua no crece, porque siempre ha habido un espíritu de división terrible.
Y lo que se sigue dividiendo y dividiendo parece crecer en número, pero no es en número, crece en kioscos que se abren por todos los rincones de la ciudad. Y hay un chorro de gente en esta ciudad que Dios nunca los llamó al ministerio. Se llamaron ellos. Hay una multitud de hombres que Dios llamó y escogió. Pero hay un montón también por ahí de evangelistas, de pastores, de misioneros, que se llamaron ellos mismos. Y por eso siguen dándose tropiezos, tropiezos, tropiezos. Y nunca. Gente que canta en las iglesias, hermano, y nunca oran. Músicos que tocan y son unos carnados, unos enamorados, van a tocar a una iglesia y se quitan el anillo para que no vean que son casados, y le hacen el cuento a las muchachitas de las iglesias. Hermano, hasta que no se ponga el vacuum cleaner del Espíritu en Cagua, no va a haber el poder de Dios que se mueva aquí. Yo creo en predicar el amor de Dios y yo creo en todo eso, pero hay momentos que hay que decirle a la gente que basta ya. Gente que ha relajado en esta ciudad. Mira, hay gente aquí que ha recorrido las 100 iglesias que hay en cuanto campo y sector hay. Y cada vez que cometen un pecado se van para otra. Y nosotros, pastores, tenemos que aprender que cuando vengan corriendo de allá no los recibamos hacia los locos. Averigüemos por qué se fue. Si se fue porque había una razón justificada y porque había un problema verdadero, lo recibimos. Pero cuando ese ha sido un adúltero, un fornicario, un homosexual, un ladrón, un pecador empedernido, un bochinchoso, que se fue de allá, no lo reciban. Dígale, mijo, sigue caminando, búscate otro sitio. Ahora, cuando aquel ha sido porque se metió en un lugar loco, donde había un loco de estos con un látigo acabando con todo el mundo, un necio que Dios no lo haya llamado, y pasa un problema y usted viene para acá, usted le habla, rebusca la historia de esa persona, busca ver la verdad. Pero mientras todas las iglesias de aquí estén abiertas, que cada vez que hay una división corre un grupo para acá y un grupo para acá y todo el mundo lo recibe porque es un montón, sin averiguar por qué se fueron, sin averiguar qué fue lo que pasó, qué fue lo que pasó. Y por otro lado, necios, predicadores necios, que suben al púlpito, sea como evangelista o como pastor, y echan la gente de la iglesia. ¿Usted no se cree que es echar a alguien de la iglesia a decirle que si viene a la campaña de Jorge Rasky le va a meter 6 meses de disciplina? Eso es darle la carta de despedida. Yo no volvería más a esa iglesia, yo lo digo con toda verdad. Si mi pastor me dice a mí que por venir aquí yo me tengo que tomar 6 meses de disciplina, mientras quizás hay algunos adúlteros y adúlteras ahí hasta trepados en el púlpito, yo me voy para otra iglesia. Porque ya eso es una cosa, es una necedad, una necedad. Y basama eso. Gente egoísta, que viven en su mundo aparte, no le importa lo que está pasando en el resto del pueblo, y que se lleve el diablo al pastor que está allá abajo sufriendo, y que se lleve el diablo que está allá. Mire, hermano, cuando somos cristianos sentimos el dolor de todos, unos igual, y cuando hay que ayudar al que está en el rincón allá, se va y se ayuda, y se ayuda a todo el mundo. Ese es el espíritu del cristianismo, no es decir que se lo lleve el diablo allá, que él no, es el espíritu del cristianismo, dando la mano unos a otros. Usted no esperaba este mensaje esta noche, ¿verdad? Ni yo tampoco. Mire, aquí hay pastores que tienen que irse a trabajar, porque hay iglesias que no le quieren dar un salario a ese pastor. Hay iglesias que tienen que estar vendiendo pastelillos, friquitines, bizcochos y pasteles y cuanta cosa hay para levantar un templo, porque hay gente en la iglesia que no diezman y ni ofrendan, y hay que rogarle y hay que suplicarle para que den. La Biblia no, yo no condeno a nadie por vender pasteles ni bizcochos ni nada de eso, yo no lo condeno. Pero la Biblia dice que la forma de sostener la iglesia son los diezmos y las ofrendas. Y entonces, ¿por qué no podemos hacer con los diezmos y las ofrendas? Porque, número uno, cuando Dios le dice diezma, hay gente que coge y se gana $1,000, pastor. No se lo dicen ustedes. Y de los 1,000 pagan el agua, pagan la luz, pagan el carro, pagan la casa, pagan la compra, pagan silla, pagan penny, pagan MasterChef. Le sobran 100 pesos y le mandan 10 pesos a la iglesia. Miserable, tacaño, no envíe nada. Eres un ladrón, le has robado a Dios. Dios te lo ha dado todo y tú le has quitado a Dios lo que es de Él. Y no me lo envíe a mí. El diezmo dáselo a la iglesia donde tú militas, donde te alimentas. Ni se lo envía a ninguna radio emisora, ni se lo envía a ningún programa de televisión. El diezmo tú se lo envías ni a Jorge Rasky, ni a ningún hombre. Eso es para sostener la iglesia donde tú militas. Pero si no dan el diezmo, ¿cómo van a oír el llamado de la ofrenda? Menos. Cuando el pastor se levanta y dice, hay que comprar una guagua, y dice, ay, señor, que prenda el diablo.
Pero cuando en la casa hay que comprar una alfombra nueva, dice, Dios bendiga este hogar. Cuando hay que comprar un... Y yo no le digo que no compre alfombra, ni le digo que no compre juego de cuarto, ni le digo que no compre juego de sala, ni le digo que no compre la casa nueva. Compre todo lo que Dios le dé, pero cuando Dios le pida de lo mucho que Él le da, no sea mezquino, no sea mezquina. Saque de ese dinero que tiene chocado, que lo tiene guardado debajo de la cama, que lo tiene metido en el banco para que los hijos borrachones se queden con él, que lo tiene ahí escondido para cuando se van al pecado, luego lo gastan como hombres que yo he conocido, gastando miles y miles en mujeres, pecando, y en la iglesia no daban ni un centavo cuando estaban dentro de la obra de Dios. Después dice, yo quisiera que mi pastor visitara más, hiciera más, pero ¿cómo va a ser? Si ese hombre tiene que irse a trabajar a una fábrica de 8 a 5 de la tarde para poder pagar su salario. Si no, de otra manera tendría que sostener, a menos, y después cuando le ofrecen un salario hay gente que se queja porque quieren ver al pastor, lo quieren ver arruinado, lo quieren ver con zapatos rotos, lo quieren ver viviendo en una casa mala, lo quieren ver al siervo de Dios lo más malo, para decir que un humilde, la humildad no está en la ropa, ni está en el carro, ni está en la casa, la humildad está aquí adentro. Hay gente que tienen todo eso y son unos vanidosos y unos orgullosos viviendo en el peor arrabal de, en el peor arrabal de Puerto Rico. Y si usted no quiere la prosperidad del embajador de Dios, Dios le va, por eso que siempre se le está rompiendo el carro, por eso siempre le está pasando algo, y el dinero le entra por aquí, se le va por allá. Y después cuando se le pregunta si diezma y ofrende, para no quedar mal, miente, porque dentro de la iglesia se ha metido un demonio de mentira. Y la gente miente descaradamente en el altar. Hace falta que Dios vuelva al espíritu de Ananías y Zafira y mate a 3 o 4 en los púlpitos de los templos, que los maten en el altar, para que vuelva la gente a coger temor de lo que es servirle a Dios. Oye, yo quiero que el pueblo se ponga de pie conmigo.

0: escucha.
1: Lo que oirás ahora no pertenece a este mundo. 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Seres vivientes como brasas encendidas. Ancianos postrados en eterna adoración.

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escucha esto. Tal vez hoy llegaste aquí con el corazón cansado. 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Pero fue ahí, justo en ese momento, cuando ya no tenías fuerzas, que una voz suave habló contigo. No era ruido, no era trueno, era dulce, era firme. Y esa voz dijo, yo soy.

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Amalek ataca en tu cansancio, pero Dios responde en la altura. Este canto intercede por ti. La oración intercesora produce victoria total. Hoy verás cómo Jehová Nisi levanta bandera a favor de tu vida. Se acabó luchar solo tus batallas. Ahora nos unimos contigo en oración con este canto. La respuesta a tu oración comienza ahora.

entro a la corte del cielo. El velo ya fue rasgado delante del rey, me encuentro postrado. Rompo el pacto generacional, anulo el decreto, quiebro el yugo ancestral. Declaro anulados los planes contra mi destino. Cancelo la conspiración en todo mi camino. Revoco decretos de tinieblas sobre mi casa. Toda estrategia maligna se bloquea al instante. Rompimiento de ataduras, libertad.

Amalek atacó a Israel por la espalda, en su momento de mayor cansancio. Pero Dios no dejó a su pueblo, solo se levantaron 4 guerreros de fe. Josué, el general en batalla que empuñó la espada en el valle Moisés. La cobertura espiritual que sostuvo la vara en lo alto. Aarón y Ur, los escuderos de oración que sostuvieron sus manos cuando el cansancio quiso vencerlo. Y juntos, los 4 guiaron al pueblo a la victoria que solo Jehová ni si puede dar. Hoy Dios levanta en tu ayuda escuderos de oración, cobertura espiritual y guerreros de fe para que alcances tu milagro soñado. No estás solo en esta batalla. Entra en tu primavera espiritual y llena tu hogar de la belleza y la abundancia del reino de Dios. ¡Jehová!

Moisés edificó un altar. Y llamó su nombre Jehová Nisi. El Señor es mi bandera en la batalla. Y el nombre fue invocado para siempre, implicando que habrá guerra contra mis enemigos. 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
1: Oh, gloria a Dios. Hermano, hay una historia en la Biblia que cuando yo pensaba en lo que iba a hablar esta noche, Dios me dio el mensaje y me dijo, habla de esto. Una historia que la sabe mi nena, porque más de una vez se la he contado de noche. Una historia que la saben los impíos pecadores, porque la han visto en películas, pero que tiene unas enseñanzas tan grandes para el pueblo en esta hora, que son indispensables para que la gente las aprenda. Es la historia de un pueblo, el pueblo de Israel, de un rey llamado Saúl y de un muchacho llamado David y de un gigante llamado Goliat. Y esas son las figuras principales de esa historia. Un pueblo que había recibido bendición de Dios, un pueblo que Dios había sacado de Egipto, lo había bendecido y habían rechazado la teocracia, es decir, el gobierno de Dios, por el gobierno de los impíos y de los monarcas, y habían puesto a gobernar, habían pedido un rey y Dios le había dado a Saúl. Y aparentemente al principio todo le iba bien, pero un día ese pueblo que había visto los milagros de Dios, que había experimentado la presencia de Dios, que había visto la obra de Dios, se vio frente a un problema, una batalla. Los enemigos eternos de Israel, llamados los filisteos, vinieron contra Israel. Vinieron contra el pueblo de Israel. Y cuando vinieron contra el pueblo de Israel, no vinieron solos. Se buscaron una ayuda. Se buscaron un refuerzo, se buscaron a un individuo llamado Goliat. Los filisteos habían sido derrotados más de una vez por Israel, y a la secuencia de tanta derrota, decidieron ir a la batalla una vez más, pero esta vez vinieron con un arma nuevo, vinieron con un refuerzo llamado Goliat. Ahora, Goliat era un tipo bien grande, era un gigante. Venía de la raza de los hombres grandes de la antigüedad, de los que están en la Biblia del principio de los tiempos. Pero era un guerrero feroz, sin misericordia, un hombre grande. Y los filisteos lo buscaron y lo llevaron como comandante al frente de sus ejércitos. Y era el héroe, era el arma secreta que tenían. Era el cuco que traían en contra de Israel. ¿Sabe algo, hermano? Que el diablo no descansa aunque usted lo derrote 10,000 veces. El diablo podrá usted vencerlo 1,000 veces, pero el diablo va a seguir atacando y va a seguir molestando y va a seguir creando problemas hasta el día que usted se vaya con Cristo. Hasta el día que usted salga de este planeta. Por eso Cristo dijo, el que quiera seguir.

a su lado y no lo va a molestar más, donde no van a haber ataques, donde no van a haber problemas, donde no van a haber dificultades, usted está equivocado, porque esta Biblia no dice así. Dice que nosotros tenemos lucha no contra carne ni sangre, sino contra principados y potestades de las tinieblas. La Biblia dice que va a haber lucha, van a haber batallas. El diablo va a tratar de quitarle a usted la fe y el ánimo hasta el día que usted esté muriéndose. Shama la canzola mahaya la yama. Él va a hacer todo lo posible porque usted reniegue de la fe. Y cuando él agote todos los recursos, él se va a buscar un Goliat que lo acompañe y venga a batallar contra usted. Se va a buscar a un Goliat que venga para desanimarlo, para meterle miedo. Y cuando usted piense que ya se acabaron las pruebas, el diablo va a resucitar en algún lugar y va a aparecer en algún sitio para crearle problemas, para crearle desorientación, para crearle confusión. No va a descansar. Quienes predican en el día de hoy un cristianismo sin cruz, quienes predican en el día de hoy un cristianismo sin batalla, un cristianismo sin tentaciones, un cristianismo sin luchas, están engañando a la gente. Porque Pablo se convirtió, y cuando Pablo se convirtió, comenzó la persecución contra él. Pedro sufrió persecución, y la iglesia entera, la Biblia entera, está llena de gente que fueron a la cárcel por el Evangelio, de gente que fueron degolladas por el Evangelio, de gente que fueron asesinadas por predicar la palabra, los profetas de la antigüedad, Jeremías encarcelado por su propio gobierno, porque le dijo la verdad al gobierno, lo metieron preso, en una ocasión lo metieron a una cisterna, en otra ocasión le metieron los pies y la cabeza en un cepo, en otra ocasión lo metieron en un calabozo, lo tildaron de traidor, y Jeremías pasa por una circunstancia, que son las circunstancias del desaliento, como pasa el pueblo de Israel. Y eso es algo que yo quiero que ustedes vean en esta historia de David. Cuando el diablo y los filisteos vienen con Goliat y empiezan a atacar, y empiezan a atacar al pueblo de Israel, y el pueblo de Israel ve a aquel gigante, el pueblo de Israel se siente desanimado, y el primero que se siente desanimado es el líder, el rey Saúl. Entra el desaliento, entra el desánimo. ¿Por qué? Porque no habían visto un enemigo tan fuerte, no habían tenido un problema tan grande. El problema medía un montón de pies, era un montón de carne, era un gigante. No era el soldado filisteo común. El problema no era el problema de cualquier día, de cada día. Era un problema especial, encarnado en un individuo llamado Goliat. Y se agotaron. Y cuando vieron aquel aparato tan grande pasar, el pueblo perdió sus ánimos. Estaban escondidos, desanimados en las trincheras. ¿Y dónde estaba Saúl? Saúl no estaba frente a las tropas. Saúl estaba metido en la casa de campaña, allá atrás, escondido, acobardado. Porque el diablo había desanimado al pueblo. El diablo le había hecho pensar al pueblo que Goliat era la derrota de ellos, que era más grande, que era tan grande que era inconquistable, que era tan fuerte que era invencible, que era tan poderoso que era indestructible. Eso mismo le había pasado cuando Jeremías empezó a ver el problema. Jeremías el profeta comenzó a predicar y le decía al pueblo la verdad. Ahora mucha gente no le gusta la verdad. Hay gente que le gusta la mentira. Hay gente que le gusta que le pasen la mano. Hay gente que le gusta que le digan lo que ellos quieren oír. Cuando usted estudia ciencias políticas en la universidad, ¿sabe lo que le enseñan los maestros en ciencia política a los que están estudiando eso? Que la política es el arte de decirle a la gente lo que quieren oír, lo que les gusta oír. Y el político miente, en general, miente sagaz o parcialmente, pero le dice a la gente lo que quieren oír, aunque no pueda cumplir con lo que está prometiendo, le dice a la gente, yo voy a hacer un puente que cruce de Nueva York a Puerto Rico. Y ellos saben que no pueden hacer un puente que cruce de Nueva York a Puerto Rico, pero como a la gente le gusta oír eso, pues le prometen eso. Y le dicen que van a acabar con la criminalidad.

0: Políticos le dicen, yo voy a acabar con el crimen. Ellos saben que no pueden acabar con el crimen, pero saben que la gente le gusta oír que van a acabar con el crimen. Y le prometen a la gente, como hizo una vez un presidente que fue al Bronx y dijo que iba a ser el Bronx nuevo, y todavía el Bronx está igual, porque la gente quería oír, quería escuchar eso. Y vienen a Brooklyn y le dicen que van a hacer todo Brooklyn nuevo, que van a cambiar esto. Mentiroso, no van a cambiar nada. Pero eso es lo que la gente quiere oír. Y le dicen a la gente todo lo que el pueblo quiere oír. Porque hay gente que le gusta que le engañen, hay gente que le gusta que le digan mentiras. Pero la verdad es la que hace libre a uno. La verdad es la que hace verdaderamente libre a uno, no es la mentira. Y hay que decir la verdad. Y Jeremías le decía a la gente, ustedes se han vuelto idólatras. Ustedes los gobernantes se han vuelto paganos. Ustedes, la gente, se han rebelado contra Jehová. Y la Biblia dice que Jeremías le decía, van a ser destruidos por el rey de Babilonia, y van a ser entregados a Babilonia, y van a ser destruidos. Mire, hermano, y eso no cae bien. Es como decir esta noche aquí, que puede ser, yo no digo que sea así, pero puede ser que un día de esto caigan dos o tres bombas sobre esta ciudad. Y puede ser que caigan bombas sobre Washington. Y hay gente en este país que si usted dice eso, dicen que usted no es patriótico, que usted es antiamericano, que usted es comunista. A mí me han tildado desde extrema derecha hasta comunista. A mí me han tildado de cuánta filosofía hay. Porque cuando digo la verdad, hay que decirlo. Usted va a un país donde yo he ido y le he dicho a los ricos que son abusadores, y le he dicho que tienen que compartir sus tierras y su dinero con los pobres, y esos ricos han dicho que yo soy un comunista. ¿Cuántos alaban al Dios de la gloria? Y hablo en contra del aborto, y hablo en contra del libertinaje que hay en este país, y dicen que soy un extremista de derecha. Pero eso no importa lo que digan de uno, la verdad es que la verdad hay que decirla donde quiera que haya que decirla. ¿Cuántos alaban a Dios de la gloria? Pero ahí está el asunto. Y Jeremías le decía al pueblo, Egipto, Babilonia va a invadir, Babilonia va a atacar. Ustedes están tan alejados de Dios que Dios los va a entregar. Se van a llevar los príncipes, se van a llevar los jóvenes. Va a haber devastación. Y la gente no le gustaba oír eso. Entonces cogieron a Jeremías y lo tildaron de traidor. Lo arrestaron. Le preguntaron que por qué él decía eso. Yo hablo porque Jehová me mandó a hablar. Y lo arrestaron. Y lo metieron en un calabozo. Cuando lo soltaron, Dios le dijo, ve y di lo mismo otra vez. Y fue a predicar de nuevo. Y cuando empezó con el mensaje de nuevo, el pueblo será entregado en manos del rey de Babilonia, lo arrestaron de nuevo y lo metieron en una cisterna. Lo soltaron de la cisterna y volvió a predicar el mensaje y lo metieron en un calabozo. Lo azotaron, lo encarcelaron, lo vituperaron. Y el diablo hizo todo lo increíble por desalientar a este hombre, pero el hombre seguía predicando la palabra, hasta que se apareció en la mente de él un Goliat. Y el Goliat no fue la cárcel, no fue el cepo, no fue la cisterna. El Goliat fue la imagen de un pueblo ingrato, a quien él amaba, a quien él lloraba por ese pueblo. Y ver que él predicando nadie lo escuchaba, y en la mente de él se desorientó tanto, que en el capítulo 20 del libro de Jeremías profeta dice que se desanimó tanto el profeta que dijo, maldigo, eso dijo Jeremías, maldigo el día en que le dijeron a mi madre, hijo varón te has nacido, hay en tu vientre. Y dijo Jeremías, maldigo el día en que mis ojos vieron la luz del sol. Ojalá Dios me hubiera matado en el vientre. Es decir, Jeremías llegó a un desaliento ante el Goliat de la condición del pueblo, del desaliento que se metió en su corazón. Y luego vamos a entrar en algo que profundamente tortura a este hombre. Pero se desalientó tanto que deseó la misma muerte, deseó que Dios lo hubiera matado, que Dios lo hubiera acabado, que Dios lo hubiera arruinado. Y cuando Jeremías dice, ojalá Dios me hubiera matado en el vientre de mi madre y mis ojos nunca hubieran visto la luz del día. Y eso no lo dice un cualquiera, lo dice un profeta, lo dice un hombre llamado por el Espíritu de Dios, un hombre que se desanimó. Un hombre que vio a su Goliat en la vida y cogió miedo, cogió angustia, dijo, no puedo más. Ahora, ¿cuál fue el Goliat que él vio grandemente? La indiferencia de la gente. la indiferencia. El hombre predicaba su corazón, le decía a la gente: viene la destrucción, viene la ruina, y la gente se reía en la cara de él. Lo encarcelaban, lo vituperaban, la gente no le hacía caso. Hermano, el pecado más grande de la iglesia en Nueva York no es la mundanalidad. El pecado más grande de la iglesia en Nueva York no es ni la inmoralidad. El pecado más grande de la iglesia aquí en Nueva York es la indiferencia. Porque la mundanalidad y la inmoralidad nacen de la indiferencia de la iglesia. La gente ha entrado aquí en Nueva York en una etapa, y voy a hablarle a la iglesia, en una etapa de indiferencia, que la gente va a la iglesia por ir a la iglesia, hermano. Y cuando ven el TV Guide, que hay una película bien buena, esa noche no hay culto para alguna gente aquí en Nueva York. Cuando hay el certamen de Miss Universo, de Miss América, o de Miss Diablo, esa noche puede ver que el pastor, la iglesia suya, la mitad se queda en la casa. Cuando hay una novela bien picantita, de esas bien que le gusta a alguna gente, se queda la mitad de la iglesia en la casa. Hay una indiferencia a las cosas de Dios aquí, que es increíble. La gente hay que rogarle para que vengan algunos cultos. La gente hay que rogarle para que oren. La gente hay que rogarle para que ayunen. La gente hay que rogarle para que vean la Biblia y la lean y la mediten y la estudien. La gente se ha vuelto indiferente. Es tanto lo que han visto que no le importa ya que el diablo se lleve a quien se lleve. Pueden ver a un hermano que está al punto de caer y no les importa. Pueden ver a alguien matar por la ventana a otro y no le importa. No pueden ni coger un teléfono para llamar a la policía. Pueden ver a alguien en la iglesia que está yéndose, una joven que está seduciendo un hijo del diablo, y no tienen el valor, porque están indiferentes, de decir ni abrir la boca para salvar a esa joven de las garras del diablo. Ven que un hijo de la iglesia se lo está llevando el diablo con la droga, y al punto de que caiga en manos de un hijo del diablo vendiendo drogas, y no les importa nada, se quedan ahí como si nada. Ven la gente muriéndose de hambre. Es más, yo voy a ir más, si se quiere enojar conmigo y no quiere ofender esta noche, no lo haga, voy a ir un poco más allá. Pueden ver que a la hermana fulana de tal se queda sin apartamento, y ese demonio de indiferencia se ha metido en el pueblo. Está el padre que dice: eso no es mi business, que se la arregle ella. Samakaya lo samaya. Orra samalaya. ¿Cuántas alabas a Dios de gloria? Ese demonio de indiferencia ha llegado a tal colmo que hay gente en la iglesia que pasan hambre mientras otros botan la comida y tienen la cartera llena de chavos y dicen: eso no es mi business, lo mío es mi familia. Pero eso no es lo que enseña este libro. Cuando hay amor verdadero y hay caridad, como predicaba, cantaba la voz, hay interés en mi hermano, y soy guarda de mi hermano, y soy protector de mi hermano. Shamala, samala, candala, basta. ¿Cuántos alaban a Dios de gloria? La indiferencia es tal que hay gente enferma en los hospitales y no se van a ver. Hay gente anciana en las casas que, como ya no significan nada para la iglesia porque ya no tiemblan o le quitaron el welfare, no va nadie a verlo, y se pudren en los asilos y se pudren en las casas. Eso se llama indiferencia. Sí, hermano, pasamos por las calles de Brooklyn y vemos cómo está la situación, y estamos ya tan pulidos que no nos importa nada. No nos importa que los jóvenes nuestros se lo está llevando el diablo allá en las calles, que allá afuera la mafia controla nuestra juventud y los mantiene en el arrabal. vamos al Candy Store y al lado de las comiquitas de Archie, allí mismito hay una revista pornográfica y no le importa a usted nada. Las clínicas de aborto se levantan al frente de su casa y al lado de la iglesia, y la iglesia no dice una palabra, y la gente no le importa nada, no le importa nada, lo que quieren es vivir la vida. I wanna live my life, leave me alone. Pero eso no es lo que enseña la Biblia. La Biblia habla de una iglesia que tiene que interesarse en lo que pasa a su derredor. La iglesia habla de gente que tienen que sentir el dolor de los que duermen en la calle. La iglesia habla de gente que tienen que llorar con los que lloran. Y asoma la cama a la saya. La indiferencia del pueblo lo hace sectario. Hay un demonio de sectarismo en esta ciudad. Cada cual tiene un altar privado y un sacerdote privado. Cada cual vive un culto personal. Hay como yo no sé cuántas iglesias, pero yo diría como 10,000 salones de predicación en esta ciudad. Algunos con 8 personas, algunos con 15 personas. Y todos viven un sectarismo personal. Nadie quiere soltar lo que tiene por un momento. Mire, hermano, yo he ido a ciudades aquí en América donde hay iglesias, donde la gente está de rehenes. La gente se le prohíbe oír a un predicador que va a traer un mensaje como el que traigo yo. ¿Por qué? Porque temen que la gente despierte y la gente oiga la realidad. ¿Cuántos alaban a Dios de la gloria? Hay rehenes en Brooklyn, y hay rehenes en Manhattan, y hay rehenes en Filadelfia. Y hay rehenes espirituales de gente que están viviendo un evangelio sectario en una esquina, en un cuartito, en un salón, en un store, pronto en una iglesia, y ahí no saben. Hay iglesias en esta ciudad que hace 20 años no comparten con otra iglesia. Y yo le diría a usted que si lo único que usted come es arroz y habichuela, su dieta es fatal. Hay que compartir, hay que confraternizar, hay que acabar con ese sectarismo diabólico que tiene esta ciudad dividida por todos los lugares. Y hay gente que esta noche no están aquí porque no pueden o no supieron de esta actividad, pero hay gente que literalmente se le invitó para esta actividad y no están aquí porque alguien dijo: yo no puedo romper mi programa, yo no puedo romper mi actividad. Llevo una actividad de 20 años con la misma pamplina, con la misma tontería, con la misma basura. Rompa con toda esa basura, eso es lo que el pueblo tiene que hacer. Iglesias indiferentes que no están aquí porque el pastor los mandó, pero cada vez que el pastor los manda para una actividad, se van para la casa del vecino a ver televisión, se van para el teatro, se van para la playa, se van para el monte, se van para cualquier sitio del demonio, menos para el lugar donde lo enviaron, porque usan la actividad que se va a dar para irse de fiesta hasta Patay Mesquel para allá abajo, menos para ir para el lugar de la casa de adoración. Yo aprendí que eso es indiferencia, es un pueblo seco, muerto, vacío, esquelético, tuberculoso, con mucha apariencia, con mucha cosa por fuera, pero no hay nada por dentro, hay secadez. Samakaban Salabahayama. No hay sustancia. Mucho bulla, mucho pandero, mucho ruido, mucha guitarra. Las guitarras suenan que no se puede oír el público. Mucho tambor, pero no hay sustancia verdadera. Es un pueblo que no sabe llorar en el altar. Es un pueblo que no sabe tirarse 3 horas en el piso a esperar la presencia de Dios. Samakataloya Maya. Jeremías se enfermó cuando vio un pueblo como ese. Un pueblo que iba al templo, pero estaba seco. Un pueblo que iba al templo y hacía los ritos, pero no estaba lleno del fuego de Dios. Y lo que está pasando en Nueva York es una iglesia que se ha adormecido en el sueño, en la hamaca de la indiferencia, y no le importa que el diablo se lleve esto. Gente pensando en lo de ellos nada más, en cuántos chavos puedo sacar, en cuánto dinero puedo hacer, en cuánto puedo hacer, en qué puedo hacer. Y están edificando, y están trabajando, y están bregando, como estaba el pueblo de Israel. Pero mientras el pueblo vivía la indiferencia, Babilonia se acercaba y Nabucodonosor venía para llevarse todo lo que habían trabajado. Usted se está matando esta noche, usted se está sacrificando, y usted no saca ni un día para orar y ayunar, y usted no saca a veces un día para meterse con Dios, porque tiene que trabajar y tiene que buscar, y un día todo lo que usted está trabajando, el hijo borrachón se lo va a llevar, y quizás la esposa impía se va a quedar con todo eso. Pero usted en esta noche tiene que pensar que hay un Dios. No se desanimó, se desalientó con la indiferencia. Por el otro lado, Israel estaba muerto del miedo. La gente estaba en las trincheras, muerta del miedo. No se movían porque tenían miedo. Miedo. Miedo de fracasar. Miedo de ser vencido. Miedo de ser destruido. Y estaban todos. El bebé cobarde era el jefe que estaba metido por allá. Miedo. Hay gente aquí que le tienen miedo a los criminales. Miedo a la mafia, miedo a los pornógrafos, miedo a los políticos, miedo a cuanta cosa hay. Y cuando viene alguien, los otros días cuando hubo el especial de televisión, y una señora que dice que es cristiana, que después se le preguntó de qué iglesia era, dijo que ya no iba a ninguna iglesia, sino que visitaba, llamó a uno de los teléfonos y dijo: ¿usted vio ese hombre Rasky que estaba en la televisión? Y le digo, sí. ¿Y usted vio todo lo que él habló? ¿Y vio todo lo que él dijo ahí? ¿Usted no cree que ese hombre puede traer una cosa peligrosa para esta ciudad y para nuestras iglesias? ¿Usted no cree que ese hombre puede traer aquí una persecución o algo si viene aquí? Mire qué cobardía hay en esta ciudad. Si aquí lo que hace falta es eso. Aquí lo que hace falta es eso, hermano, para que la gente empiece a orar. Y aquí lo que hace falta es despertar este pueblo indiferente y lleno de miedo, para que aprenda que el cristianismo no es cosa de venir a un culto, es cosa de vivirlo fuera en la calle, es cosa de vivirlo en el trabajo y ponerse de pie cuando se lo cree. Hace falta 3 o 4 evangelistas en la cárcel aquí en Nueva York por predicar la verdad. Hace falta que cojan y tranquen unas cuantas iglesias para que aprenda la gente a evaluar lo que es un templo, porque aquí la gente no le importa nada. Tienen el templo y no le importa, pasan los años y los años y los años y están conformes con lo que tienen, no están dispuestos a trabajar para hacer llenar el lugar, para llenar las almas, para buscar el pueblo. Aquí la gente se ha vuelto insensible a la libertad de expresión que tienen. Mejor la usan los pornógrafos y se reclaman sus derechos que los cristianos. Este pueblo no le importa que el diablo se lleve a medio mundo y ellos no se atreven ni a hablar ni a hacer lo que deben hacer. Hace falta. Yo le digo, no, que ese hombre puede traer un lío aquí en Nueva York. Entonces le preguntaron, ¿de qué iglesia usted? Bueno, yo no soy de ninguna, yo visito las iglesias. ¿Cuánto alaban a Dios de la gloria, hermano? Yo no soy de ninguna, yo visito las iglesias. ¡Miedo! Yo invité al alcalde, y ahí está el Milton. Fuimos y hablamos con el señor este coche. Yo hablo con, hasta yo hablo con un ángel o con el diablo, yo hablo con cualquiera que tenga que hablar. No estoy llamando a nadie, ni ángel ni diablo. Pero si tengo que hablar con un ángel o con un diablo, yo hablo con cualquiera. Pero el alcalde dijo, oh, sure, I'm gonna be there. Pero el día de la parada yo hablé, y hablé por radio, y había en la plataforma alguna gente de esta miedosa, y me oyeron cuando dije que era increíble que la iglesia se quedara callada cuando el Departamento de Educación acaba de abrir una escuela especial para homosexuales y lesbianas en esta ciudad. Cuando un juez lo ponen a tomar juramento y después que lo declaran juez de la Corte Suprema de aquí del Estado, va y se abraza y se besa en la boca con el homosexual amante y la prensa está ahí. ¿Dónde está la voz y el grito del pueblo moral de esta ciudad? ¿Dónde está la vergüenza de este pueblo? Usted imagínese, si yo cayera en manos de un juez como ese. Imagínense, un juez afeminado con una estela de plumas que llega de aquí al William Bell Bridge, que al terminar su juramentación, eso lo vieron en televisión, ¿ustedes lo vieron? ¿Cuántos vieron eso en la televisión aquí? ¿O lo oyeron por la prensa, verdad? Levanten la mano los que lo vieron. Que cuando lo juramentan, se va y se besa allá con el novio. Bendito sea el Señor, hermano. Imagínense si cogen a un Jorge Rasqui ahí en por una infracción de tránsito, cualquier cosa, y ese hombre toca jugar. A mí me mandarán para el catajo por allá. Pero ¿dónde está la voz del pueblo? Pues el pueblo no dice nada. Pues alguien rápidamente parece que llamó al alcalde, le dijo, no vaya, que ahí ese tipo que viene con un bate a dar palo y te van a caer a palo el día de clamor allí, no vaya. Y eso fue allí mismo en la plataforma. Para congraciarse con Koch, lo llamó y le dijo, no vaya, porque ese hombre que viene de Puerto Rico viene con un mensaje así, así, así, así, y lo que te van a caer a palo. Pues si al alcalde, como a cualquiera, le hacen falta de vez en cuando una carga de palo para que cojan vergüenza y para que respeten al pueblo. ¿Y quién mejor para dárselo? Es un siervo de Dios que se lo da con amor. ¿Cuántos alaban a Dios de la gloria? ¡A su nombre! ¡A su nombre! ¡Acaban shalaya, maja! ¡Santa la jamaya! El Padre al Hijo que ama lo castiga. Y amamos al Señor Koch, y amamos a todos los políticos que hay aquí, y amamos a todo el mundo. Pero porque lo amamos de vez en cuando hay que meterle su leñazo. Y algo de esto dice, no, si la gente está hastía ya de los cultos pirulísticos, la gente en esta ciudad está hastía ya de tanta filurgia y de tanta basura de esas, lo que hay que decirle al pueblo es la verdad, pero hay algunos que están muertos de miedo como Saúl, escondido en las trincheras. Si usted se quiere quedar escondido en la casa de campaña, escóndase, pero alguien tiene que enfrentarse a Goliat. Uva, chama, callama. Y todo el mundo temblaba de miedo. Miedo a la crítica. Seguimos el rumbo de todo el mundo porque ahora tenemos miedo que nos critique. Cambiamos nuestra doctrina, y ese mensaje voy a hablar un poquito mañana. Cambiamos nuestra doctrina para no estar fuera de tono con el mundo, para que estemos a tono con todo el mundo. Ahora, lo próximo que veremos será que todo el mundo parecerá Michael Jackson y Prince en los púlpitos y en los coros y medio mundo, porque queremos estar a tono, queremos estar al día. Nos avergonzamos de lo que representamos. Hasta nuestra cultura la echamos, la escondemos. Yo he visto aquí gente latina que esconden de su cultura y su forma y su... Y usted ve un judío, un irlandés y toda esta gente, no hasta los irlandeses se sienten orgullosos de ser conocidos como bebedores de cerveza y de ron. Los judíos se sienten orgullosos de ser conocidos como comerciantes que su ídolo es el dinero. Y por ahí cada uno tiene una cosa buena o mala y no lo esconden. Pero nosotros hasta tratamos de cambiar nuestro hablar. Nuestra juventud va escondiendo sus preceptos morales, y lo bueno que está en nuestra cultura lo echamos al zapacón y empezamos a coger toda la basura que hay en este pueblo. No todo lo que hay en América es bueno, aquí hay mucha porquería y mucha basura, muchas cosas que el pueblo nuestro tiene que aprender a cuidar su familia. Los judíos siguen hablando hebreo, los italianos, los irlandeses, y en nuestras iglesias, nuestra juventud, hay que hacerle una iglesia aparte en inglés, porque no quieren aprender nuestro idioma. Pero es tiempo ya, es tiempo ya.
1: de que no hay que avergonzarse de nuestro idioma. Yo me crié aquí, yo estudié aquí, yo caminé por las calles del Bajo Manhattan. Y cuando yo llegué a mi país, yo llegué a mi patria, salvo y cambiado por Dios. Yo no sabía hablar español, yo no lo sabía escribir, yo no lo sabía leer. Y un día vino una hermana y me invitó para que estudiase en Nueva York. Y el Espíritu de Dios me dijo: no te quiero en los Estados Unidos. Te he escogido para mi pueblo y para tu raza. Te he escogido para que le hables a tu pueblo y a tu raza. Y yo no sabía. Y un día, cuando empecé a pensar de estudiar en un seminario, yo le decía a Dios: tengo una oferta de estudios pago en los Estados Unidos. Yo no sé casi hablar mi propio idioma. Yo no sé leerlo, yo no sé escribirlo. Y un día, cuando entraba al cuarto de oración en casa de mi abuela, se cayó la Biblia de mi mano. Y cuando cayó al piso, estaba en Santiago y decía: si alguno está falto de sabiduría, demándasela a Dios. Y sin saber escribir español, sin saber leerlo, yo empecé casi sin hablarlo en el seminario, cogía los libros y lloraba, pero Dios me había dicho: yo te voy a dar sabiduría. Yo quiero decir, hermano, que Pablo era un individuo que decía: yo estoy orgulloso de mi ciudadanía hebrea y romana, y sentía por su país. Yo creo que una de las cosas de la iglesia es inculcar en nuestra juventud de que tenemos valores culturales, que tenemos unas raíces que nosotros tenemos que mantener. Y yo creo que la iglesia no puede convertirse en una destructora de nuestra cultura. Yo creo que la iglesia tiene que comenzar a ser un baluarte de la cultura hispánica que tenemos, y que nuestros hijos tengan que aprender a hablar nuestro idioma y tengan los valores de la cultura de nuestro pueblo. Entonces alaban a Dios de la gloria. ¿Cuántos alaban a Dios de la gloria? No lo oigo, a su nombre. Que no se sientan avergonzados, porque mejor es el que habla dos idiomas que el neófito, que lo único que habla es uno. Alabado sea el nombre del Señor. ¿Cuántos alaban a Dios de la gloria? Yo llevo orgullo ser hijo de Dios, y llevo orgullo también llamarme latino y puertorriqueño y ser parte de la familia hispana, porque este pueblo es el que ha escogido Dios en esta hora para avergonzar a los técnicos, a los tecnólogos, a los sabios, a los millonarios. Porque sin dinero, sin todo el aparato millonario que tienen los norteamericanos y los anglosajones, nosotros, con las pocas migajas que tenemos, solamente confiados en el poder del Espíritu, estamos haciendo temblar a todo el mundo hispano. Y tenemos gente en África, y tenemos gente en todo, hasta en Israel. ¿Cuántos alaban a Dios de la gloria? ¿Cuántos alaban a Dios de la gloria? ¿Cuántos alaban a Dios de la gloria? Y hay que mantener en la iglesia esos valores, porque de esta iglesia es que va a depender la evangelización en América Latina. Llegará un momento que ningún anglosajón ni ningún norteamericano podrá pisar ningún país de Centro ni de Sudamérica. Y solamente gente con raíces hispánicas serán permitidas y tendrán las puertas abiertas. Y no hay que mandarlos, mis hermanos, a lugares donde lo estudien, sino que empiecen a estudiarlo desde ahora, y que de nuestras iglesias vayamos preparando un ejército para inundar a toda América Latina, para inundar a todo Centroamérica de un ejército de batalla espiritual. ¿Cuántos alaban a Dios de la gloria? Sí, hermano, esa es la realidad. Hay gente que tiene miedo a esto, tiene miedo, y le tiene miedo a Goliat. Y Goliat puede estar en Park Avenue, y Goliat puede estar en la alcaldía, en Gracie Mansion, o puede estar en el Congreso, o puede estar en la Casa Blanca, o puede estar en la televisión, o puede estar en la casa, o puede estar en el hogar, o puede estar Goliat donde quiera. O quizás Goliat solamente está en la mente suya esta noche, que usted se ha metido en la cabeza: yo, como latino, como puertorriqueño, como dominicano, como lo que sea de nuestras raíces, yo no puedo llegar a ser un médico, yo no puedo llegar a ser un abogado, yo no puedo llegar a ser un doctor, yo no puedo llegar a nada. Mentira del diablo, mate a Goliat esta noche. Usted puede ser todo lo que Dios quiera que usted sea. Usted puede llegar hasta la montaña más alta. Usted puede cruzar el túnel más largo. Usted puede acabar con el diablo frente a usted esta noche. Soma, calla la llama. Oh, yo siento la presencia de Dios esta noche. Yo siento que cadenas están cayendo aquí esta noche. Urrabasamalaya. Yo no puedo. Si Dios lo cogió para cantar, usted puede cantar. Si Dios lo cogió para recitar, usted puede recitar. Si Dios lo cogió para pastorear, usted puede pastorear. Si Dios lo cogió para evangelizar, usted puede evangelizar. Si Dios le ha puesto en usted ser un ingeniero, usted puede llegar a ser un ingeniero. Si, mire, el mismo cerebro que tiene el francés, el inglés y que tiene el irlandés, lo tengo yo. Cogieron el cerebro de Einstein cuando murió y trataron de ver si tenía algo diferente a los demás, y era un cerebro común, era un cerebro igual a todos los demás. El suyo es tan igual como el de los demás. Sáquese de la mente que usted no puede. Usted puede. Goliat hay que matarlo aquí adentro. Hay gente que están arruinados aquí. Aquí, que no tienen victoria espiritual, porque el diablo le dice: no puedes vencer, no puedes vencer, no puedes vencer, eres esclavo de la debilidad, eres esclavo del tormento, no puedes vencer. Yo te digo que puedes vencer, todo lo puedo en Cristo que me fortalece, decía San Pablo. Goliat, hay que decirle: yo puedo. Sal de la trinchera esta noche, dile a ese demonio que está frente a ti esta noche: yo puedo, porque conmigo está, y lo mayor que está en el mundo. Qué lindo el Señor, qué lindo es el Señor, qué lindo es el Señor. Mire, hermano, hay noches que yo le predico a 100,000 personas y hay días que llevo un auditorio como este que no está completamente lleno. Hay dos formas de ver esto: decir que está medio vacío, o decir esta noche que está medio lleno. ¿Cómo usted lo va a ver? Yo lo miro de la forma positiva. Aquí está la gente que necesitaba esta noche el mensaje de Dios. Y ustedes son tan importantes como 100,000. Para Dios usted vale tanto como 1,000,000 que estuvieran aquí esta noche. Porque usted es la gente que vino a buscar algo de Dios. Vino a buscar algo especial de su creador. Abacán sola maya. Y usted dice: no puedo. Y el gigante suyo es ese, el miedo que tiene, un trauma de la infancia que le atormenta a una mujer, quizás violada en la infancia, atormentada, y dice: no puedo tener un matrimonio feliz. Alguien que salió de un hogar destruido y el diablo le dice: tu hogar va a ser una ruina. No le crea. Tú puedes convertir el infierno que tienes en un cielo. Puedes cambiar el tormento que tiene en paz interna. No le creas, vamos a acabar con Goliat. El diablo se ha sacado ese Goliat para atormentarte, pero esta noche vamos a acabar con él. Abacashamalaya. Hay gente aquí que dice: estoy cansado, no puedo. Le pasaba a Jeremías, pero Jeremías empezó a sentir un fuego. Y cuando Jeremías decía: ya no puedo más, sintió, dice que la palabra de Jehová se metió en sus huesos como un fuego vivo. Y empezó y dijo: ahora sé que Jehová está conmigo como poderoso gigante. Hay gente que esta noche han dicho: no puedo más con la prueba, no puedo más con la lucha que tengo, no puedo más con el problema que tengo. Saúl estaba aterrorizado hasta que llegó un muchachito llamado David, pero David no creía que no se podía. David dijo: se puede acabar con Goliat, se puede. Y le dieron una espada, dijo: la espada no sirve. Le dieron un escudo, dijo: el escudo no sirve. Le dieron una coraza y un yelmo, dijo: no sirven. Cogió su honda y 5 piedras y dijo: yo vengo a ti, Goliat, en el nombre de Jehová de los ejércitos. Y se enfrentó contra el Goliat en su vida. Al diablo no se le puede huir, hay que irle de frente, hay que irle de frente. No se le puede huir al demonio, hay que irle de frente, de frente, de frente. Póngase de pie el pueblo conmigo esta noche, de frente. Avanzó Malaya, Samalaya. A Goliat hay que irle de frente. Y el muchachito hizo lo que no hizo el rey. Y el muchachito hizo lo que los muchachos grandes no hicieron. Y el muchachito hizo lo que no hizo un ejército. Y dijo, yo puedo. Y dijo, tú, Goliat, yo vengo a ti en el nombre de Jehová de los ejércitos. Alabado sea el nombre del Señor. Hay tiempo ahora de venir contra Goliat en su vida y decirle, diablo, no voy a huir. Diablo, tú estás vencido por la palabra. En el nombre de Jesús yo puedo vencer. En el nombre de Jesús yo cruzaré los ríos. En el nombre de Jesús yo subiré la montaña. En el nombre de Jesús yo le rompo la cabeza a Goliat. Urrabashamalaya, levante esa mano y alabe a Dios ahí. Levante esa mano y alabe a Dios ahí. Alabe a Dios ahí, alábelo. Alábelo ahí, alábelo. Hermano, reprenda al diablo esta noche. Tome la victoria en su vida. Salga de ese Goliat que hay en su vida. Písele la cabeza, túmbelo esta noche. Túmbelo, derríbelo usted mismo. No espere que el evangelista lo haga por usted. Usted vale tanto como yo. Usted vale tanto como el pastor. Usted tiene la autoridad de Dios. Usted tiene el poder de Dios. Usted tiene la fuerza de Dios. Usted tiene la palabra de Dios. Usted tiene el espíritu de Dios esta noche. Tome la espada del espíritu y túmbelo la cabeza a usted. Usted mismo es gigante esta noche.
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Lugar en el cielo, pero debes decidir hoy. Él viene. ¿Estás listo?

ustedes que ustedes no necesitan muchas cosas. Tú no necesitas conexiones. Tú no necesitas cuña. Tú lo único que necesitas es una palabra.

en tu vida que ya intentaste derribar mil veces. Con fuerza, con argumentos, con estrategia. Y sigue en pie. Tal vez tiene nombre de diagnóstico que el médico firmó. Tal vez tiene el rostro del hijo que no vuelve a llamar. Tal vez tiene la firma del divorcio que no querías. Tal vez tiene el silencio de una oración que parece no llegar a ningún lado. Y tú seguiste empujando, seguiste llorando, seguiste intentando. Pero la muralla que levantó el enemigo no cae con fuerza humana.

Dios nunca te pidió que escalaras la muralla, te pidió que marcharas. Y hay una diferencia enorme entre empujar y obedecer. Intenté con el medio.

ya que llevaba años en pie, no tuvo otra opción. Mi Jericó puede tener nombre de deuda, puede tener nombre de enfermedad, puede tener el rostro de un diagnóstico, puede tener el rostro de una separación, pero si Dios mandó marchar,

Jericó no tiene opción. Toda muralla tiene que desmoronarse. Estás cansada de mirar esa muralla. Ya oraste, ya ayunaste, ya lloraste en el suelo, ya le dijiste a Dios cuánto duele, y todavía está en pie. Pero escucha lo que el cielo te está diciendo hoy. Dios no te llamó a derribarla, te llamó a marchar. Jericó no cayó porque el pueblo fue fuerte, cayó porque el pueblo fue fiel. No fueron los gritos los que derrumbaron el muro, fue la obediencia silenciosa de 7 días de un pueblo que decidió confiar.

0: en el tiempo del Señor de los ejércitos. No eres débil, no te rendiste, estás marchando. Y quien marcha con Dios, nunca marcha solo.
1: Por muy fuerte que sea la situación, la dificultad, no dejes de adorarle.

Hijo de Dios. Gracias, poderoso Jesús. Mi alma te alaba, Señor, te adoro, te exalto, Dios amado, Rey de Reyes, Señor de los Señores. Gracias, Jesús.

El silencio gritó en el cuarto. Vi mi vida esparcida en el suelo. Cualquier otro alfarero buscaría barro nuevo. Barro que no diera trabajo. Barro sin historia, sin grietas, sin dolor. Pero mi Dios es soberano. Su amor no se rinde. Él no tomó barro nuevo. Él recogió mi polvo con sus propias manos y tocó mi peor grieta.

Me endurecí fingiendo que estaba entero, fingiendo que estaba entera. El dolor secó el agua. Me trabé en el formato equivocado, formato de quien tiene que con todo solo, formato que yo elegí, pero que el cielo nunca había diseñado.

Yo vi la noche en que intentaste pegarte solo. Yo vi la madrugada en que lloraste sin que nadie te viera. Yo no tiro a la basura a quien se rompe en la rueda. Yo humedezco con agua de nuevo, que devuelvo tu hilo. El fuego del horno no fue para destruirte, hijo mío. No fue para destruirte, hija mía. Fue para sellar la resistencia que solo la grieta tiene.

sabes lo que hace el alfarero cuando el vaso se rompe. Él no lo tira a la basura. Él no toma barro nuevo. Él amasa el mismo barro, lo humedece con agua de nuevo, lo pone en la rueda de nuevo y hace otro vaso de ti. Porque el barro no decide su forma, el alfarero sí. Y el alfarero ya decidió que tú no eres basura.

Hermana, si este vídeo apareció para ti, hoy no es un accidente. Porque hay alguien escuchando esto ahora mismo que salió del barco y siente que está hundiéndose. Eran las 3 de la mañana en medio del lago. El viento no era brisa, era una pared. Los que estaban en el barco ya habían soltado el remo y habían abrazado

quien salió del barco y se está hundiendo ahora mismo. Tú que tomaste una decisión de fe y el viento vino más fuerte de lo que esperabas. Tú que diste el paso y parece que el suelo desapareció.

La mano no lo soltó. Grita él ahora mismo desde el fondo del agua. Señor, sálvame. Es la oración más corta de la Biblia y fue respondida.

0: Verdaderamente eres el Hijo de Dios. Pedro fue el único que se hundió. Pedro fue el único que
1: lo hiciste todo bien. Trabajaste con honor. No traicionaste, no mentiste, no te vendiste. Y aún así te lanzaron a la cueva. La envidia de ellos preparó la trampa. Usaron tu fidelidad como arma. Armaron una ley para atraparte en el único momento en que eres más tú mismo, en oración. Pero lo que ellos no sabían es que Dios ya estaba esperándote adentro. La cueva no es el fin. Es el lugar donde Dios cierra la boca del león. Y hoy Él te dice lo mismo que le dijo a Daniel. La piedra que sellaron ellos

de leones aún cierra toda boca levantada contra mí. Sé que hiciste todo bien y aún así te lanzaron. Traicionaron tu confianza, usaron tu fidelidad contra ti.

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1: Cuando yo meditaba esta noche sobre el mensaje que debía traer, el Señor me recordó de la parábola, de la enseñanza de las 10 vírgenes. Y me traía la palabra, el clamor de la medianoche. Y me recordaba la enseñanza que trajo Jesús acerca de 10 vírgenes, 5 de ellas prudentes y 5 de ellas insensatas. 5 vírgenes que eran sabias, eran entendidas, y 5 que eran necias, que eran negligentes y descuidadas. Las 10 eran vírgenes. Las 10 tenían la misma oportunidad. Las 10 se le daba la misma bendición, el mismo privilegio. No había excepción con ninguna de ellas. Las 10 esperaban juntas al esposo. El esposo venía por las 10, por todas ellas. No venía por una, venía por todas. Es decir, que él no hacía excepción. La realidad es que la bendición era por igual para todas. El privilegio era por igual para todas. Y por todas venía el esposo. Pero hay algo que pasó dentro de las 10 vírgenes. 5 de ellas pasaron por un proceso de descomposición espiritual. Y quiero empezar por aquí. 5 de ellas se olvidaron del privilegio que tenían. 5 de ellas se volvieron mal agradecidas de la oportunidad que se les había dado, de tantas vírgenes que habían, de ocupar el puesto con las 10 que se habían escogido para ser recibidas por el esposo. Ese pecado se demuestra en su negligencia, y las demás cosas que voy a decir se demuestran también ahí. En el día de hoy, Dios, al igual que en esa parábola, que representa los creyentes necios y los creyentes prudentes, que representa dos iglesias, pero que las dos están en una y tienen el mismo privilegio, que representa la iglesia de Cristo, pero las dos facciones que hay dentro de esa iglesia, la facción de los negligentes y la facción de los cuidadosos, la facción dentro de la iglesia, que aunque es una iglesia, se fracciona por dentro en dos pedazos y se convierte en dos clases de iglesia dentro de una sola iglesia. Y dentro de esa realidad de esas 5 vírgenes, cuya primera revelación de su conducta demuestra una falta de agradecimiento, malagradecidas por el privilegio, es lo mismo que está pasando en miles de creyentes, miembros del cuerpo de la iglesia de Jesucristo, en esta hora que nos ha tocado vivir. Es lo mismo que le está pasando a muchos predicadores y a muchas personas dentro de la iglesia y dentro del momento que vivimos, se han convertido en parte de las vírgenes fatuas y necias por su mal agradecimiento. Son ingratos. Se convierten en el evangelio, y cuando se convierten en el evangelio, Dios los hace gente. Dios nos saca del pozo, del lodo, del seno cenagoso. Nos arranca del pecado. Si éramos drogadictos, nos quita la droga y nos levanta sobre un monte alto. Si éramos alcohólicos, nos quita el alcoholismo y la peste de ron y nos da el olor suave de su presencia y del Espíritu Santo. Si eran rameras, limpia su cuerpo y sus pecados y las pone sobre un pedestal de moral y de respeto. Si eran ladrones, le devuelve la integridad y la honestidad. Si vestían como harapientos y gente destruida, los viste bien. Porque cuando el Evangelio viene a uno, uno cambia en todas las formas, uno cambia en su apariencia, uno cambia en su vestir, uno cambia en todo, y Dios nos pone como gente respetuosa. ¿Cuánta gente hay que hoy son respetables, que antes en el mundo no valían nada? Cuando venimos nos dota de talentos, ni no sabíamos cantar, nos convertimos en cantantes. Si no teníamos algún talento, Él nos dota de ese talento. ¿Quién iba a pensar que Jorge Rasky, el muchacho molestón del Bajo Manhattan, un día sería un predicador? Eso lo hace Jesucristo. ¿Quién iba a pensar que un Gigi Ávila, un deportista y un maestro de escuela, hoy estaría moviendo las masas en todo el mundo hispano y en las regiones fuera de este país para traer a miles a los pies de Jesucristo? Eso lo hace Cristo. Nos perdona los adulterios que cometimos en el pecado, las mentiras que dijimos, los crímenes que se cometieron. Nos lava con su sangre preciosa y nos entrega y nos hace limpio. Pero a veces nos vamos olvidando a pasar de los años de dónde nos sacó el Señor. Nos vamos olvidando de dónde Él nos redimió. Nos vamos olvidando en el proceso de la espera de la venida de Cristo y de la muerte, de dónde fue que nos sacaron. Y entonces cuando los triunfos empiezan a llegar en el ministerio, o cuando los triunfos empiezan a llevar en la vida privada, nos vamos olvidando que sin Él somos nada, que fue Él quien nos hizo gente, que fue Él quien hizo los milagros, que fue Él quien sanó los enfermos, que fue Él quien nos dio la casa, que fue Él quien nos dio la ropa, que fue Él quien nos quitó la droga, que fue Él quien nos quitó el ron, que fue Él quien salvó nuestro hogar, que fue Él quien cambió nuestra vida, que fue Él quien lo hizo, y que no fuimos nosotros, sino que fue Él. Y nos llenamos de un mal agradecimiento. ¿Y cómo yo sé que las vírgenes necias eran mal agradecidas? Porque cuando nos llenamos de mal agradecimiento, nos llenamos de un yo. Y el yo nos lleva a la negligencia. Nos llenamos de un yo horrible y terrible, donde empezamos a creer que somos algo más de lo que Dios nos ha hecho. Donde empezamos a enaltecernos y altivarnos y a llenarnos de una altivez en la cual pensamos que podemos vivir con nuestra experiencia, que podemos vivir con nuestra sabiduría, que podemos vivir con nuestra inteligencia, que podemos vivir con lo que hemos aprendido en los 10 o 15 o 20 años que hemos servido a Dios. Y entonces oramos menos, entonces leemos la Biblia menos, entonces nos volvemos unos negligentes que no buscamos la dirección de Dios para los negocios que hacemos, no buscamos la dirección de Dios para lo que hablamos, para lo que decimos, para el lugar donde vamos, para en lo que nos metemos, y nuestra vida se convierte como un barco sin timón, se convierte como una nave sin rumbo, se convierte como una nave rumbo al naufragio, y nos convertimos en vírgenes fatuas y negligentes en espera del día final, creyéndonos que nos vamos a levantar en el rapto porque nos convertimos 20 años atrás, creyendo que nos vamos a ir en el rapto de la iglesia cuando Cristo venga a buscar su iglesia, porque somos el cristiano que llevamos 20 años convertido, porque somos un predicador famoso o porque tenemos un prestigio conocido, y nos olvidamos que aquí lo único que vale es que diariamente miremos al cielo y en medio de esta lluvia gloriosa que baja en este parque, nos recordamos que sin Cristo somos nada y que para irnos en el rapto tenemos que renovar la vida diariamente, diariamente, diariamente. Alabado sea el nombre de Jesús. Esto no hay quien lo pare esta noche. Levanta tu voz y alábalo. Ponte de pie un momentito y alábalo. Levántate un segundito en medio del mensaje. Ponte ahí de pie en los asientos y alábalo. Alábalo. Dios está bendiciendo esta campaña esta noche. Forma gigante. Óigalo, pueblo de Puerto Rico. Miles de personas en el lluvia bajo una lluvia y no se mueve nadie. El pueblo está bajo la lluvia del poder del Espíritu Santo esta noche. ¡Alábalo! Si tienes artritis, deja que la lluvia de Dios baje esta noche y te sane de artritis. Samacaja la Gía y Rabasaja la Gía Mahaya. Alaba a Dios, que lo que viene todavía es candela. Estamos nada más que en el frosting del mensaje, ¿sabe? Lo demás está por debajito. ¡Alábalo! ¡Alábalo con toda lluvia esta noche! Que más de lo que te ha mojado, no te vas a secar. Deja que siga bajando la lluvia. Aquí no le vamos a orar a Dios que la quite. Si Él quiere mandarla, Él tiene un propósito con esta lluvia esta noche. Aquí se va a ver los cristianos de papel, se va a ver los que son de hierro espiritual o los que son de papel espiritual. Y los que son de papel espiritual se van a emboquillar y se van a ir. Pero los que son de hierro del espíritu no se van a ir de aquí esta noche. Y aquí en la plataforma, las sombrillas se cerraron en la plataforma, ¿sabe? El que quiera deje su sombrilla, no le estamos diciendo que la cierre. Pero los que están aquí están como en los días de la infancia, ahí mojándose, gozándose en Cristo esta noche. Vamos a dar un clamor grande a su nombre. Pueden sentarse. Ahora, ¿qué pasa cuando la negligencia espiritual viene a la iglesia? Estas vírgenes eran negligentes porque se olvidaron de donde Dios las había sacado. Se olvidaron de quién era la gloria. Se olvidaron de quién era el poder. Se olvidaron verdaderamente de los instrumentos esenciales de la vida cristiana. Pero oigan esto. Cuando las vírgenes se vuelven necias e insensatas, cuando los creyentes se vuelven así, tenemos lo que tenemos hoy en Puerto Rico. Dos iglesias dentro de una. Hay dos iglesias dentro de la iglesia. Una iglesia necia, una iglesia que tiene gente intelectual, con grandes títulos, con grandes cosas que son buenas y que no las criticamos. Mi madre tiene un montón de títulos y yo creo en los títulos, yo creo en todo eso. Pero cuando empezamos a creer en una iglesia que tiene títulos, pero no tiene algo más que nombres, no tiene algo más adentro, y se convierte en una iglesia de gente carnal, de gente sin espíritu, de gente muerta, de gente que tiene nombre, pero no tiene la vida del nombre del Cristo de la gloria, hay algo que anda mal. Y esa iglesia insensata es la de creyentes y de predicadores llenos de mal agradecimiento, pero también llenos de orgullo, y el orgullo es del diablo. Aquellas vírgenes no llenaron a tiempo sus vasijas, sus lámparas, porque también eran orgullosas. Se creían que podían hacer las cosas como ellas les daba la gana. Eran orgullosas, eran altivas. Y uno de los pecados que hay dentro de la iglesia en esta hora, y no solo dentro de la iglesia, sino en el pueblo de Puerto Rico, es la altivez de espíritu. Los políticos, algunos de ellos, son altivos como Nabucodonosor. No reconocen que hay un Dios en el cielo. Se creen que pueden jugar con la iglesia. Se creen que pueden comprar los votos de la iglesia. Se creen que pueden chantajear al pueblo de Dios. Se creen que lo pueden engañar. Y hay políticos, yo no digo todos, que son unos altivos, que mientras regatean y coquetean con la iglesia, la elogian, pero cuando no la necesitan, y cuando creen que no la necesitan, la traicionan, y son hipócritas, son insinceros, su altivez de espíritu los ciega, como cegó a Nabucodonosor. Pero yo advierto en esta noche a todo político en este país, que respete la iglesia del Señor, que se sepa que esta iglesia no está a la venta, no hay acciones en la iglesia de Jesucristo. Pasen. Nosotros los invitamos a todos los que quieran venir a los cultos, todos los que quieran venir al clamor, y les damos su lugar en la plataforma por ética. Pero le queremos decir a la iglesia, y lo señalo por órdenes del Señor esta noche, que se debe hacer claro a todos esos individuos altivos en este país y orgullosos que creen que la iglesia es como una mercancía que está para la venta, que la iglesia no se puede comprar, no se puede comprar con favores que se le haga a la iglesia. Se podrá comprar un partido político con favores o a un individuo de otro partido, pero hay algo particular de esta iglesia, no de la otra iglesia, porque hay una iglesia que se vende. En los países del mundo hay iglesias que se venden en la política. Hay iglesias que silenciosamente hacen pactos con los gobiernos de los países para tras bastidores ellos mandar y hacer y deshacer. Hay religiosos que se venden su conciencia a los políticos por favores. Y la iglesia tiene que aprender en esta noche, y este es el mensaje, aunque no esté dentro de la homilética total, este es el mensaje. Nos aproximamos.

No importa que pasen 21 mil proyectos a favor de la iglesia no está a la venta. La iglesia no se puede comprar. Y Dios me ha mandado decirle a los ministros esta noche que no mendiguen a los políticos. No mendiguen a los hombres que están en el poder o que estén en el poder. Lo que Dios le va a dar a la iglesia se lo da sin tener que limosnearle a los pecadores que no conocen al Cristo de la gloria. Esta iglesia es potente. El pueblo de Dios en esta isla tiene un dinamismo que no lo tienen muchos pueblos. Ha desarrollado su fe al máximo. Ha desarrollado su autoridad al máximo. Ha desarrollado su poder al máximo en el Espíritu. Y quienes se opongan a la iglesia, quienes traten de obstaculizar la obra de Dios, hay un Dios que enloqueció a Nabucodonosor. Y en Puerto Rico, todo político y todo funcionario de gobierno que se oponga a la iglesia, que maquine para entorpecer la obra de Dios, si Dios tiene que enloquecerlo, lo hará. El juicio de Dios caerá sobre toda persona que trate de obstaculizar los planes de Dios. ¿Cuántos alaban al Dios de la gloria? ¿Cuántos alaban al Dios de la gloria? ¿Cuántos alaban al Dios de la gloria? ¿Cuántos alaban al Dios de la gloria? ¿Cuántos alaban al Dios de la gloria? Esa es la realidad. Pero la iglesia descuidada, es la que se deja engañar. Hoy en día hay un movimiento en Puerto Rico que se llama Prisa. Hace un poco tiempo atrás hicieron un anuncio de radio con el corito "Dame la mano y mi hermano serás". Lo pasaron por "No hay un Dios tan grande como tú", un corito de los que todo el mundo conoce. Y después metían las causas revolucionarias de ellos dentro de ese coro. Esa es la segunda iglesia, la que tiene los mismos privilegios que tiene la iglesia verdadera, pero es negligente, es altiva, es rebelde y se vende a las causas políticas. Ese movimiento está publicando tratados donde tratan de insinuar que la iglesia tiene que irse a hacer una revolución, que la iglesia tiene que respaldar los movimientos subversivos armados de América Latina. Ese movimiento Prisa debe quedar desenmascarado en esta hora, porque esa es la otra iglesia. Esa no es la iglesia que se irá con el Señor. Esa es la iglesia descuidada. Esa es la iglesia que se ha entregado a la carne y a las cosas de este mundo. La iglesia verdadera es la prudente, la que tiene su misión de evangelizar el mundo antes que venga Cristo a buscar su iglesia. ¿Cuántos alaban al Dios de la gloria? Ahora, la iglesia negligente e insensata en esas cinco vírgenes se demuestra también cuando en el espíritu de los componentes de esa iglesia hay un espíritu interno de contienda, de pelea, de lucha. Creyentes que no se llevan entre sí. Ministerios que desearían destruir a otros ministerios. Pero la realidad es que cuando dentro de la iglesia verdadera hay un espíritu de humillación, nadie está pensando en quién va a ser la cabeza. Se está pensando primero en los intereses de la obra. Se está pensando verdaderamente en las almas que se pierden, en los miles de atormentados que hay en nuestro país. La iglesia insensata está compuesta de los que solamente piensan en yo primero, yo después y yo siempre. Está compuesta de esa cantidad de individuos esta noche que no entienden la realidad del mensaje de Dios, de ese mensaje que va a destruir la arrogancia humana, que va a destruir la envidia, que ha destruido a tanta gente en esta hora. Gente que no se gozan de que otro cristiano prospere. Gente que no se goza de que otro cristiano se eduque. Gente que no se goza por la envidia de que otra persona dentro de la iglesia tenga dones para cantar cuando ellos no saben ni gritar. Le molesta oír a otros cantar. Esas son las vírgenes insensatas. Las que no pueden ver que una mujer llega hoy y dentro de 2 o 3 años Dios le da un don de cántico. Los que no pueden ver que Dios levanta un ministerio o levanta un pastor o levanta una persona y le da riqueza si lo prospera, porque desearían verlo arruinado si la prosperidad no es de ellos. El demonio de la envidia pertenece a la iglesia de las vírgenes insensatas. Hay que echarlo fuera, hay que arruinarlo, hay que lanzarlo al abismo para que podamos irnos con el Señor. La iglesia tiene que dejar la envidia a un lado y gozarse en la prosperidad de los demás.

0: ¿Cuánta gente hay que mientras ellos tienen la prosperidad no les molesta, pero si ven que el vecino prospera mejor aún dentro de la iglesia, la envidia los vuelve revolcados por dentro? Ojalá que a cada persona que vive a mi alrededor, que cada compañero en el ministerio, Dios le dé 10 veces más de lo que me ha dado a mí. Porque cuando no hay envidia en el corazón, estamos listos. Eso es lo que significa parte del aceite dentro de la lámpara. Pero donde en la lámpara lo que hay es envidia, donde en la lámpara lo que hay es celo, cuando en la lámpara lo que hay es altivez, cuando en la lámpara lo que hay es orgullo, no te vistas que para allá arriba no vas. Alaban al Dios de la gloria. ¿Cuántos alaban al Dios de la gloria? ¿Cuántos alaban al Señor esta noche? Ahora, ¿qué nace de todo esto? El espíritu del enojo. ¿Cuántos cristianos hay aquí esta noche enojados? ¿Cuántos líderes cristianos hay aquí que no se pueden hablar uno con otro? Esto es fuerte. ¿Qué hay en tu lámpara? ¿Aceite o contienda? ¿Odio, rencor, envidia? ¿Qué es lo que tú le has echado a la lámpara? Esa es la realidad. ¿Qué hay en tu lámpara esta noche? Porque todos tienen lámparas aquí esta noche. Los católicos tienen lámparas, los evangélicos tienen lámparas, los pentecostales tienen lámparas. Ahora vamos a ver qué es lo que va dentro de la lamparita que tienen. Porque algunos tienen altivez de espíritu dentro de la lámpara. Vienen con el cuello erguido, subido. El pecho inflado, como el sapo. ¿Ustedes saben la historia del sapo? El sapo, había un pelicán y el pelicán se le acercó y le dijo: sapo, ¿qué tú quieres? Yo quiero que todo el mundo sepa que yo soy yo. Y lo montaron en el pico del pelicán y dijo... Y el pelicán: está bien, te pueden ver de aquí, pues esto es muy alto. Y dijo: no, suben un poquito más alto, para que me vean más. Y dijo: más alto. Y entonces, cuando lo subieron bien alto, dice: ahora me va a ver todo el mundo. Y se tiró de allá arriba. Y cuando venía bajando para abajo, el sapo decía: ¡yo! Quedó reventado en el piso el sapo. Y la gente lo vio, pero estaba esplagiado. Pues en algunas lámparas, vuelvo para atrás porque hay que darle para atrás y para adelante este asunto, hay altivez de espíritu. Gente que se creen tan grande que no le pueden dar un saludo a un hermanito en la iglesia. Gente que cuando entra el humilde campesino a la iglesia le viene la espalda porque tiene el olor a la yautía. Pues mira, con olor a yautía se va para el cielo, y tú con olor a Chacho, Jean o Chanel te vas para el infierno. ¿Cuántas iglesias hay que cuando Jaime quizás lleva a los muchachos del programa, la gente se cree que están al lado de un leproso y los miran así con asco porque son drogadictos? Mire, ¿quién usted cree que tú eres? Si tú eres un pecador, que sin Cristo también estuvieras peor, estuvieras lleno de demonios, y lo único que tienes dentro de ti es Cristo, el Espíritu Santo, y sin Él serías nada. Gente que Dios le da una bendición y se le vuelven todos inflados. Y le pasan con un carro, con un troz por encima a la gente, llenos de vanidad. No saludan a la gente, no están dispuestos a tratar con la gente. Están arrogantes, no están dispuestos a darle la mano a nadie. Están llenos de concupiscencia, del pecado interno, del orgullo, que no están dispuestos a reconocer sus faltas. Todo el mundo tiene faltas, pero a ellos nadie puede señalarle. Sus faltas son intocables. Y cuando se les señala un pecado, se rebelan, se vuelven todos hechos una mogolla. Mira, cristiano, bienaventurado el hombre que reconoce su pecado, bienaventurado la mujer que reconoce sus fallas, porque en la multitud de consejeros está la sabiduría. Nadie los puede aconsejar, nadie les puede decir nada, porque lo saben todo. Tienen una maleta llena de conocimiento y no necesitan el consejo de nadie. Eso es altivez. Hay muchos caminos que parecen ser caminos de vida, pero su fin son caminos de muerte. No seas sabio en tu propia opinión. Deja que alguien te dé un consejo. Deja que alguien te señale. Deja que alguien te dé entendimiento, te dé luz, te dé lumbre de la gloria de Dios. Nadie. Hay gente que se rebelan contra el pastor cuando le señala. Hay gente que se rebelan contra el amigo cuando les dice algo. Y se llenan. No tienen nada ahí, sino que aire por dentro. Aire, un aire enorme. Y eso, si lo que tiene es aire ahí adentro, con aire no va para arriba con esa lámpara. No, no, no, no. libertado. Eso es algo nuevo. ¿Cuánta gente hay que en la lámpara, vuelvo para adelante ahora y digo, tienen odio guardado en el corazón? ¿Cuántos hombres hay que no han perdonado a su esposa y llevan el odio en su corazón y están ahí como diáconos de una iglesia o hasta evangelistas o pastores y llevan el odio ahí en el corazón guardado? ¿Cuántas mujeres hay que aborrecen su marido y lo que tienen en la lámpara es odio y lo llevan guardado ahí? Ahí guardado en el corazón. ¿Cuántos cristianos hay que están enchismados y rebeldes unos contra otros dentro de una iglesia y no se sientan en la misma pila por no verle la cara a aquel que está a su lado? Cuando pasan por la calle, cruzan la calle para no ver al otro. ¿Cuántas iglesias hay que no se hablan? Yo he venido aquí a traer el mensaje de Dios. Si después no me quieren respaldar más nunca, no lo hagan. Pero a mí no me importa, yo vengo a traer lo que Dios me manda a traer aquí. Hay barrios en este país donde hay dos iglesias y ninguna se visita ni se hablan. Hay ministerios de todas clases donde hay hombres que guardan horribles rencores contra otro compañero del ministerio. Contra esa persona hay odio, por envidia, por celo, por algún problema que hubo, y ministros, predicadores, evangelistas y pastores guardando odios en el corazón. Guardando en el corazón odio, líderes cristianos ahí, hombres que Dios ha llamado con poderoso ministerio en un campo, en un pueblo, en una ciudad, en una aldea, en donde una organización, pero ahí tienen algo contra otro y cuando se ven se odian a muerte. Luego se hacen teatros de reconciliación, la gente se echa en los brazos porque hay quienes tienen en la lámpara hipocresía. Que mucha basura llevan algunos en la lámpara. ¿Cuántos maridos hipócritas hay? Abrazan a la mujer y le dicen qué linda está. Y cuando se van a hablar, cuando están en la oficina, ya ven otra más linda. Y dice, yo tengo una mujer más fea a jugar allá en la casa. ¿Cuántas mujeres hipócritas hay que le dicen al marido cuánto lo quiero? Y cuando se va, abren la puerta de atrás para meter al querido al amante dentro de la casa. Esa es la realidad. ¿Cuántos cultos de reconciliación entre predicadores y ministros yo he visto donde la gente llora y se abraza hipócritamente y después vuelve que guarda la daga, porque la guardan, no la botan, la guardan, y después cuando están en la calle empiezan a entregarse la daga unos con otros a pelear? Venir aquí y decir qué grande ministerio tiene Rasky, qué cosa más linda, qué bonito tú es, y después cuando salen de aquí, Rasky es un demonio. Mire, si usted quiere decirme que soy un demonio, dígamelo a la cara, no se esconda por allá en un rincón a decir que yo tengo el diablo. Diga la verdad, porque yo no me escondo para decir lo que creo. Cuando yo he creído en algo, yo creo en eso. Cuando yo no creo en algo, no lo creo. Cuando tengo que respaldar algo, lo respaldo. Y cuando no tengo que respaldar algo, digo la verdad, no creo en eso. Pero hoy en día hay hipocresía que tienen llenas la lámpara, creyentes, predicadores llenos de hipocresía, se reconcilian en un día como hoy y luego siguen peleando y el odio sigue en el corazón y no se pueden levantar, aunque seamos evangelistas, aunque estemos aquí esta noche en esta plataforma predicando, aunque estemos ante esta multitud, aunque estemos donde estemos, aunque seamos predicadores, aunque seamos pastores, si en mi corazón y en el suyo predicador esta noche hay tan solo una gota de odio contra alguien, no importa que usted llene este estadio, no importa que edifique lo que haga, no importa lo que usted haga, que sea el dirigente más grande de este país, si usted no saca eso de su corazón, si no sacamos eso de aquí de la lámpara, no vamos para ningún sitio, nos vamos a quedar aquí abajo para fregar con el anticristo. Ah, que fulano me hizo tal cosa que yo no lo aguanto, que es un... Olvídese lo que él hizo. La Biblia dice que hay que perdonarlo 70 veces 7. La Biblia no dice que hay que destruirlo. La Biblia dice que hay que perdonarlo 70 veces 7. Si te quieres ir con el rapto, si te quieres ir con Cristo, si la iglesia se quiere levantar, si quiere un avivamiento aquí abajo, hay que sacar la hipocresía, hay que sacar el odio, hay que sacar la altivez, hay que sacar todo eso fuera de la lámpara y meterle otra cosa. Por otro lado, está la mundanalidad que le están metiendo a la lámpara. Esa otra iglesita tiene la lámpara mundanalidad. ¿Cuál es la mundanalidad? Oigan esto. Es malo para mí ir y cantar en una verbena dedicada a los ídolos, a una fiesta patronal. Pero hay dos o tres que dicen que para ellos no es malo. ¿Acaso Dios tiene dos reglas de pecado? Una para algunos engreídos del Señor y otra para otros. Si es malo para mí ir y comer de los ídolos en una fiesta patronal, es también malo para los cantantes treparse en una plataforma dedicada a los demonios, a cantarle a un montón de borrachos y entrar allí los santos con los impíos para que algunos borrachos bailen la música, brinquen y salten. Si es malo para algunos, es malo para otros. Hay una diferencia. Yo no sé si fueran a aplicarnos el Antiguo Testamento, ¿cómo iríamos nosotros? Pero lo que era santo en el Antiguo Testamento. Lo que la palabra santo significa separado para Dios. Métele santidad a tu lámpara en el día de hoy. Métele santidad a la lámpara. Métele perdón, métele amor. Métele humildad dentro de esa lámpara. Pero hoy algunos están metiendo mundanalidad. ¿Sabe lo que están predicando algunos? Que para alcanzar al impío no importa lo que hay que hacer. ¿Sabe lo que eso es? Que el fin justifica los medios, ¿verdad? Sí. ¿Sabe de quién vino eso? Maquiavelo, un demonio de la antigüedad. Que el fin justifica los medios. Como alcanzar a los impíos no importa lo que uno haga. Pues entonces eso es maquiavélico. Eso fue un hombre que decía que para alcanzar algo no importaba lo que uno hiciera, si el propósito era bueno. En otras palabras, si el propósito es bueno, ¿qué importa cómo uno lo adquiera? ¿Sabe lo que predica una secta falsa aquí en Puerto Rico? Que el propósito de alcanzar almas es bueno. Por lo tanto, le enseña a las muchachas que están en esa secta a ser prostitutas para alcanzar los hombres. Y en mi mano cayó un tratado pornográfico de esta secta que hay en este país. Y ellas decían que se tenían que acostar con los hombres para convertirlos a Cristo. Pues no importaba. Pero mi Biblia me dice que no es así. Mi Biblia me dice que lo santo es santo, lo sagrado es sagrado, lo que es de Dios, y Dios no necesita de muletas mundanas y del pecado. ¿Sí? La teoría maquiavélica, el fin justifica los medios. En Estados Unidos hay canales de televisión que lo mismo ponen ahí, si fuera que lo tuvieran el programa Iris Chacón, que a Jimmy Swagger. Y son cristianos. Yo puedo tolerar que un canal de televisión impío me meta a mí, a Jimmy Swagger, y después ponga a Iris Chacón, porque son impíos. Pero lo que es de Dios, lo que el pueblo levanta con su dinero, no se puede propagar para la impiedad. Lo mismo pasa con emisoras de radio en Estados Unidos. Algunos tienen la filosofía que para alcanzar los impíos, pues vamos a mezclar la emisora y llenarla de basura del mundo. Llenarla de lo que no es de Dios, llenarla de impiedad. Y de vez en cuando le tiramos un mensajito. Mire, yo no creo que Dios necesita esas muletas. Yo no creo que Dios necesita esa basura de mezclar lo que es de Dios con lo que es del mundo. Mire, lo que es de Dios es de Dios, lo que es del mundo es del mundo. Y Dios no necesita muletas para revolucionar al mundo. Jesucristo no anduvo con esa basura y movió el tiempo de él. Los apóstoles no se mezclaron con el mundo, no vendieron su testimonio, no vendieron su valor, no vendieron su integridad. Lo que tenían era la lámpara llena de algo que falta hoy en día, santidad, y tenían poder del Espíritu Santo. Cuando la iglesia tiene la lámpara vacía de poder, cuando la iglesia tiene la lámpara vacía, la gente entonces empieza compromisos con el mundo. No hay santidad dentro de ese pueblo. Iglesias haciendo giras en bikini para las playas, dizque para mantener la juventud. Iglesias haciendo rifas y cosas del diablo dentro de la misma iglesia para dizque conseguir fondos para la iglesia. Mire, hermano, hay que tener cuidado en esta hora. Lo de Dios es de Dios, lo del diablo es del diablo, lo del mundo es del mundo. ¿Cuántos alaban al Dios de la gloria? ¿Cuántos alaban al Dios de la gloria? ¡A su nombre! Su nombre. ¿Qué hay en esa lámpara? ¿En cuál sector estás tú esta noche? Una lámpara llena de incredulidad. Eso es lo que algunos tienen. No pueden creer lo que Dios hace. No pueden creer que Dios sane un ciego. No pueden creer que Dios saque demonios. No pueden creer que Dios haga las cosas fuera de su ritmo, de su tradición. Dicen, Dios hace esto de esta manera. Cuando Dios empezó con las muelas, un montón de gente con lámparas llena de incredulidad dijeron, las muelas, eso es del diablo, eso no es de Dios. Y empezaron a atacar eso. Pero tuvieron tuvieron que muchos sacar la incredulidad de ahí, porque el milagro se comprobó que era de Dios. Cuando yo fui a El Salvador, miles de salvadoreños recibían platificaciones y glorificaciones, y ¿quién iba a negar eso? El milagro era para testificar que hay un Dios creador, que hay un Dios que hace lo imposible, y gente decía que como nunca habían visto eso, eso no era de Dios. Pero mire, sácase de la cabeza eso. Dios no tiene que meterse en el molde de la gente. Hay gente que quieren encajonar a Dios dentro de un molde de ellos allí, y son incrédulos, no creen ni en esa luz que está brillando ahí esta noche. Son incrédulos, no creen ni en ellos mismos. Y si queremos en esta hora, antes que venga el final, ver la gloria de Dios, hermano, vamos a tener que creer que Dios puede temblar esta ciudad, que Dios puede hacer temblar a Puerto Rico bajo su poder del Espíritu Santo, que Dios va a hacer sacudir esta nación con nuestras oraciones. Saca la incredulidad de esa lámpara esta noche, saca la altivez de esa lámpara, saca tu orgullo de esa lámpara, saca la contienda y el enojo de esa lámpara, saca tu rebeldía de esa lámpara. Pero por otro lado, hay algunos que tienen la lámpara dentro de ella metida, un signo de dólar, de materialismo. Lo único que les interesa son los chavos. En verdad lo disfrazan detrás del interés por el Evangelio. Y hablan del Evangelio. Y hasta cantan y predican. Pero lo que hay dentro de mucha gente en este país es el interés por los chavos. No hay más nada sino el interés por la finanza. Gente, mi hermano, que mientras todo está bien están en la iglesia, pero cuando se le cae el mundo encima se van al pecado, se van al mundo y se rebelan contra Dios. Gente que no, que se van enchismados de estadios, de aquí se han ido un montón, porque no hemos permitido en esta campaña que se convierta esto en una plaza de mercado. Hemos controlado el asunto de tener gente vendiendo por todos lados y hemos limitado eso a solo una mesa allá abajo, y hay algunos que se han rebelado. Pero ¿sabe por qué? Porque es tiempo ya de dejar que estas campañas se conviertan en plazas de mercado, con gente que no vienen a adorar a Dios, que lo que vienen es a buscar las habichuelas, y tienen todo el día para buscar las habichuelas, y cuando viene el culto no vienen a adorar a Dios. Y si fueran inconversos, por lo menos, pero cristianos, que en vez de venir a adorar a Dios, vienen con sus librerías y sus cosas a meterlas ahí, y se rebelan cuando se les dice, hermano, aquí no podemos permitirlo. ¿Acaso este es el... hay que los tiempos que tiene Dios son solo para comerciar con ellos? Gente que lo único que está pensando es en las finanzas hoy en día. Hermano, el reino de los cielos es más que un dólar. El reino de los cielos no se vende por dos o tres tonterías. Hay que desmaterializarnos. Tenemos que ir pensando más en lo espiritual. Tenemos que ir pensando más en el interés de nuestra alma. ¿Cuánta gente hay aquí muerta? Porque en su lámpara lo que hay es el interés material, la preocupación por las deudas, la angustia por lo que deben, el dinero que necesitan, las ambiciones de una casa, las ambiciones de esto y aquello. Y eso no es malo. Pero cuando todo lo que te angustia a ti es lo material, y tú no buscas primero el reino de Dios y su justicia, y tú no pones a Dios primero en tu vida, tú vas rumbo a la destrucción. Tu vida espiritual va decayendo porque tu lámpara se está llenando de una cosa seca que se llama materialismo. Oh gloria. Otros que aún dentro de la iglesia, me permiten, ¿sabes? Yo sé que es un poco tarde, pero yo no puedo terminar esto hasta que no esté todo. Otros que lo que tienen en la lámpara es sexo, nada más. Sexo. Allá en los pasillos hemos cogido parejas de cristianitos refregándose como pecadores, porque lo único que piensan es en la carne. Lo único que piensan es en la carne, en la carne. Parecen una carnicería ambulante. ¡Qué ambulante! Lo está destruyendo con el sexo un montón de gente útil en esta hora. Matrimonios arruinados por no por el uso natural del sexo, sino por el adulterio, el incesto. Es increíble la cantidad de cartas y de cosas que nosotros recibimos en el ministerio, de muchachas violadas por sus hermanos, violadas por sus tíos, violadas por sus abuelos y violadas en algunos casos hasta por su propio padre. Este país, los religiosos de todas las religiones, tienen un montón de religiosos evangélicos, pentecostales y católicos que lo que tienen en la lámpara es sexo. Duermen sexo, piensan sexo, desayunan sexo, se casan pensando que el matrimonio es una cama de día y de noche, y cuando el matrimonio se le cae encima y se olvidan de que el matrimonio es más que estar acostado en una cama teniendo relaciones sexuales, sino que es convivir juntos, que es andar juntos, que es llorar juntos, que es sufrir juntos, que es vivir hasta lo final, se le cae el mundo encima. Saca esa basura del adulterio de tu lámpara.
1: Montones de gente que se esconden tras la religión y andan adulterando y pecando, fornicando. Hemos oído de gente que anda por ahí aparentando y esconden los aros de matrimonio para que crean que son jóvenes, que no están casados. Mire, mi hermano, esa basura hay que sacarla de tu lámpara. Eso es ser una virgen insensata, andar con una lámpara llena de carne. Carne nada más es lo que tienen. Mira, aunque prediques como el orador mejor del mundo, aunque cantes como un cantante experto, tus cánticos no pasarán de aquí, de este techo, si hubiera un techo aquí, porque Dios no está buscando solo talentosas personas, Dios está buscando gente que la lámpara la tengan llena de santidad, la tengan llena de su Espíritu Santo, de poder, la tengan llena de humildad, la tengan llena de la realidad de su amor, la tengan llena de perdón. ¿De qué tú tienes tu lámpara llena esta noche? ¿De qué la tienes? De rebeldía, rebelde porque las cosas no te han salido como quieres que te salgan, de frustración. Hay un montón de cristianos con las lámparas frustradas, llenas de frustración. No han visto las aspiraciones realizarse. Están destruidos espiritualmente. Están anyangotados al diablo, frustrados en el alma y en el espíritu. No se mueven. Están ahí enclenques. Están hipnotizados por el diablo, frustrados por la vida. Hermano, saca la frustración de tu lámpara y llénala de aliento, llénala de gozo, llénala de alegría, llénala de victoria esta noche. ¿Qué hay en esa lamparita esta noche? ¿Qué hay en esa lamparita esta noche? Mira a ver lo que hay, empieza a sacar la altivez que hay, sácala. Saca el orgullo que tienes en la lámpara. Saca la rebeldía que tienes en la lámpara. Saca la inmoralidad que tienes en la lámpara. Saca lo que tienes ahí, la incredulidad que tienes ahí, la contienda, el odio, el rencor, vacíalo. Y abre ahora para que el aceite del amor entre por esa lámpara para adentro y sane las heridas que hay en tu espíritu y en tu alma. Deja que el aceite del poder, de la gracia, de su espíritu baje esta noche sobre ti. Déjalo que baje esta noche. Y si tienes que perdonar a tu esposa, perdónala. Si tienes que perdonar a tu compañero, perdónalo. Si tienes que perdonar a tu amigo, perdónalo. Si tienes que en esta noche confesar un pecado a Dios, confiésalo. Si tienes que desinflarte esta noche y decir, desde hoy, aunque llevo 20 años en el evangelio, esta noche comienzo a llenar mi lámpara de aceite porque no me quiero quedar aquí abajo. Y cuando las vírgenes dieron el clamor a medianoche, las vírgenes prudentes agarraron sus lamparitas llenas de amor, llenas del aceite del perdón, llenas del aceite de la humildad, llenas de todo el aceite del Espíritu Santo, y fueron al encuentro. Pero cuando las otras vírgenes necias agarraron sus lamparitas, habían allí doctores en divinidad, habían evangelistas entre esas vírgenes, habían diáconos, habían misioneras, habían pastores, habían filósofos cristianos, había toda clase de gente, habían músicos, habían cantantes que fueron a buscar la lámpara, y cuando la fueron a ver le dijeron, ahí no hay aceite, ahí no hay aceite, ahí hay otra cosa extraña. Y miraron, no. Y cuando el esposo vino y se oyó un clamor a medianoche, se cerró la puerta de la oportunidad y se quedaron. Mientras nosotros peleamos entre nosotros mismos, mientras nos comemos unos a otros, mientras nosotros estamos ahora peleando, odiándonos, maceteándonos, pastores y evangelistas y cristianos, rechazando a aquel porque es presbiteriano, rechazando a aquel porque aquel no canta como yo canto, rechazando a aquel porque aquel no sirve a Dios como yo le sirvo. No estamos hablando de doctrina, terror, ni estamos hablando de inmoralidades, estamos hablando de diferencias superficiales. Cuando estamos envueltos en todo este revolú, hermano, el reloj va marcando la hora cero. Ahora se están jugando los papeles. Esta tarde hay buques de guerras norteamericanos en las costas de Nicaragua ahora mismo, llenos de miles de soldados y de marines de la infantería de marina de los Estados Unidos. Hay barcos con cohetes nucleares en las costas de Nicaragua a esta hora. Se están preparando tropas para lanzarlas si fuera necesario a una guerra que se está preparando para pelearse en Centroamérica. Y Centroamérica está a pocas horas de aquí. Mientras nosotros dormimos la negligencia, la indiferencia, Mientras nosotros nos encerramos en nuestros rinconcitos apartes a pelear nuestra guerra privada, el diablo está encendiendo todo esto aquí en forma terrible. Yo salgo dentro de unos días para esa zona donde está candente, pero allí el diablo está planeando quedarse con todo aquello. Ya se quedó con Nicaragua los comunistas y están persiguiendo la iglesia, para que ustedes lo sepan. Cuando yo estuve ahora en Honduras, llegó el superintendente de las Asambleas de Dios huyendo a través de la frontera. Y Arcelio estaba en esos días conmigo allí en Honduras. Se reunió conmigo en el hotel y me dijo: hermano Rasky, nos están arrestando pastores. Me trajo una lista de los pastores que los comunistas habían matado. Y dentro de esa realidad, las iglesias las están fiscalizando para que no prediquen con la libertad que se predica aquí. Eso es Nicaragua. En El Salvador, la guerrilla comunista está a un paso de tomar el poder. Varios miembros del Comité de Clamor están bajo amenazas severas de muerte de esas guerrillas comunistas en El Salvador. Si toman El Salvador y tienen ya Nicaragua, donde le van a traer 1,000 helicópteros de Vietnam y están entrenando los pilotos, seguirán a tomar a Guatemala, Honduras, Costa Rica, Panamá, y luego entrarán a México y llegarán a las fronteras de California y llegarán a las fronteras de Texas. ¿Y qué impide que ese demonio del comunismo en esta hora final llegue a Santo Domingo, a la República Dominicana, a Haití, y siga circulando hasta que Puerto Rico se encuentre cercado, totalmente cercado de enemigos completos? Ese es el plan que hay: cercar esta pequeña isla hasta que no tenga por dónde salir. ¿Y qué va a hacer este país si en un momento de esos de la historia Estados Unidos dice: nos vamos de aquí, se acabó? ¿En quién van a creer? ¿En quién van a confiar? Hermano, ustedes están durmiendo el sueño de la negligencia de las vírgenes fatuas. Ustedes, la iglesia, nosotros los ministros, estamos siendo vendados nuestros ojos. Estamos viviendo una hora del clamor de medianoche. El diablo está moviendo sus ejércitos. Puede ser 5 años, puede ser 10 años. No sabemos qué es lo que va a pasar. Pero si Cristo tardara en venir, hay otros peligros que están rodeándonos en esta hora. Y la iglesia tiene que abrir bien sus ojos. La iglesia no puede seguir durmiendo el sueño de la indiferencia. La iglesia tiene que unirse. Tenemos que vaciar las lámparas de la basura que se ha metido dentro de esas lámparas. Y bautistas, metodistas, presbiterianos, asambleas de Dios, iglesia de Dios Mission Board, iglesia presbiteriana, iglesia de Dios Pentecostal, sacudirnos en esta hora y levantar nuestra voz en clamor gigantesco, para que Dios envíe, antes del clamor de medianoche, un avivamiento gigantesco al pueblo de Puerto Rico. ¡Escuda la ira! Esta noche estamos en este estadio. Dios permita que de aquí a 10 años las condiciones estén iguales si Cristo no ha venido. Pero ¿qué será de los nicaragüenses que pensaban que se podían dar campañas masivas y se estarían dando cuando se dio la última campaña en Managua? Y ya no se pueden alquilar los estadios. Ya no se puede en Nicaragua dar campañas con evangelistas. Yo no puedo entrar a Nicaragua, no me lo permiten entrar. Y hay una lista de evangelistas que no pueden entrar a Nicaragua porque el gobierno no nos permite entrar allí. Claro, dejan entrar los que no significan peligro, los que van a pasarle la mano al diablo allí, los que se van a congraciar con el demonio, pero los que van a arrebatarle las almas al diablo, esos no le dan entrada a predicar campañas. ¿Cuántos cubanos hay que desearían tener una noche como las de Camagüey? ¿Cuántos cubanos hay que les gustaría volver a ver una campaña como las de Osborne en los estadios de Cuba? Y ya no se puede. ¿Qué pasa con la iglesia? Hay un montón de vírgenes engreídas que creemos que la isla de Borinquen jamás ni nunca pasará por un desastre. Nos hemos creído que nunca este país pudiera pasar por una guerra civil o caer bajo un comunismo. ¿Quién nos ha hecho creer que somos mejores que Cuba, que somos mejores que Nicaragua,
0: que somos mejores que Polonia, que somos mejores que Yugoslavia, que somos mejores que Bulgaria, que somos mejores que Rumanía, que somos mejores que un montón de países como la China comunista, Corea del Norte y otros países del mundo, que hoy en día el comunismo está oprimiendo a aquellos países. Este pueblo tiene que abrir los ojos, porque no se espera que la tormenta venga para entonces proteger la casa. Hay que primero protegerla antes que venga la tormenta.
1: ¿Y qué si no viniera algún día un comunismo? ¿Qué de una isla que vive en la zona sismológica? ¿Qué es lo que ustedes se creen? ¿Que Puerto Rico Dios lo protege porque lo merece? ¿Puerto Rico Dios lo protege porque todavía hay gente aquí que no se ha doblado ante Baal? ¿Qué impide que si este pueblo se descuida, si este pueblo deja de clamar día y noche a Dios, un día un temblor de tierra desbarate todo lo que hemos luchado por tantos años? Y si la cosa sigue en Puerto Rico como va, si la violencia sigue como va, si el crimen sigue como va, y si no hay un cambio y no hay una intensidad de búsqueda de Dios, Dios va a abrir la tierra en dos pedazos y se va a tragar mucha gente y le va a poner vergüenza a otros.
0: ¿Cuántos alaban al Dios de la gloria? ¿Qué se piensa el pueblo? ¿Que aquí los huracanes no vienen porque somos bonitos? Esta es la isla de los huracanes. Estamos donde se forman los huracanes. ¿Qué impide que este año o el próximo vengan huracanes y desbasten esto? Y nosotros no hemos creído que es que Dios tiene un compromiso de no hacer nada. No, el compromiso de Dios es condicional. Si mi pueblo se humillara, si mi pueblo me busca, si mi pueblo me honra, si mi pueblo me sirve, si mi pueblo anda y da el grado.
1: Pero un día de esto las condiciones están propicias. Están propicias para que un huracán pase por aquí, porque la ola de crímenes, de violencia, de rebeldía, de bandidaje que hay en este país, pueden provocar la ira de Dios, hermano. Cuando un niño de 10 años es salvajemente atacado, eso llega allá arriba al cielo. Cuando una niña de 13 años es atacada en la forma horrible, eso llega al cielo, hermano. Cuando un hombre, un anciano en Cagua, es amarrado a una cama y quemado vivo, eso llega al cielo. Eso llega al cielo. Hay niños que se están desapareciendo ahora y no se saben, por allá por Jayuya. Hay una criatura que se han desaparecido y todavía no han aparecido. Cuando todo eso llega al cielo, Dios se mete en esos asuntos. Dios mete su mano, Dios interviene, Dios mete su mano en los pueblos. Y hay momentos que Dios viene y mete el juicio de Dios. ¿Qué se cree, que Dios está obligado a esto? Cuando la iglesia hay una pugna por dentro y gente insultándose unos a otros, y la radio se usa para pelear y para insultar, cuando se usan los medios que Dios nos ha dado para traer al mundo consolación y entendimiento, se usan para crear confusión y para insultarse unos a otros, cuando los cristianos estamos peleando unos con otros y cuando los que tenemos el liderato estamos enchismados y rencorosos unos con otros, puede venir un huracán, puede venir un terremoto, puede venir un desastre. Y por eso es que este pueblo tiene que olvidarse de su negligencia y coger la lámpara y llenarla de la humillación del Espíritu Santo y echar su orgullo a un lado. ¡Póngase de pie el pueblo!
0: Desde que comencé a predicar ya hay almas aquí paradas entregándose al Señor. ¡Gloria a Dios! Mientras el pueblo clama, pueden seguir bajando los descarriados y los inconversos aquí al frente. Salgan de la grada, porque este clamor es gigante esta noche y va a durar un rato. Ay, sabacata, arazarra, macaja, laja. Esposa, arrepiente de un pecado contra tu esposo. Político, arrepiéntete de tus pecados esta noche. Y rabashah, alah, alah, yamah. Y rabashah, alah, alah. Oh, gloria. Oh, gloria. Oh, gloria. Oh, gloria. Oh, gloria. Ahora con las manos en alto, repita al pueblo esta oración de clamor conmigo. Señor. Señor. Eres Dios en el cielo y en Puerto Rico, tuya en la tierra y sus habitantes. Míranos con ojos de piedad. Hemos pecado como pueblo, como esposos, como esposas, como hijos, como gobernantes,
1: como gente que tú nos has llamado. Oh Señor, te hemos fallado. Te hemos fallado. Mira nuestro pecado. Mira nuestra maldad. Con ojos de piedad. Ahora, ahora, derrama tu espíritu. Tu sangre limpie nuestra maldad. Líbranos. Mira la ola de violencia y corrupción que arropa este país. Empieza desde esta noche a echar para atrás a los demonios. Empieza a crear un avivamiento como nunca en la historia. Ahora, ahora, ahora, lo dice el Señor. Escurre de Kimakoya Sayama. Y Ramacata la mansaya, mi pueblo, dice el Señor. Y Rabacashaya mamansaya, amén a mí. Clamen como nunca antes, porque sobre vuestra isla se aproximan peligros. Sobre vuestra isla se aproximan nubes de Satanás, de demonios, de destrucción. Clamad a mi pueblo cristiano. Dice el Señor, clamad a mí. Y shamakatarabasaya rabasaya. Oíd mis siervos, quienes sabakatabahaya. He llamado para representarme a quienes le he dado ministerio. Dice el Señor, mi corazón llora, dice el Señor. Porque veo vuestras contiendas, porque veo vuestras luchas. Mi espíritu, aja cabasaja, no contenderá para siempre con vosotros. Y ramanda la vasaya camansaya. Reconciliaos, ministros del Señor. Haced la paz por el bien de este pueblo. Que haya reconciliación en mi pueblo. Que haya reconciliación entre mis siervos. Y que se caigan las cadenas.
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